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Y en cuanto a esta fecha, muchos nos vamos preguntando, pero ¿cuál es el significado actual del 12 de octubre? Y en la actualidad, el 12 de octubre es un día que invita a la reflexión y al diálogo sobre la identidad cultural de Chile. Algunas de las actividades que se llevan a cabo, por ejemplo, incluyen eventos culturales que destacan las tradiciones indígenas, charlas, foros sobre la historia y derechos de los pueblos originarios, actividades artísticas y musicales que celebran la diversidad cultural. Y este enfoque que les estoy conversando busca promover una comprensión más profunda de la historia chilena y reconocer la importancia de las voces indígenas también en la narrativa nacional. 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

Estamos a 12 de octubre conversando sobre esta fecha. También es bueno aleccionarse en la materia, porque las tradiciones y costumbres del 12 de octubre en Chile tienen su significado. El 12 de octubre, conocido en Chile como el Día del Encuentro de Dos Mundos, como le decía al comenzar el programa, es una fecha que conmemora el encuentro entre las culturas indígenas y europeas tras la llegada de Cristóbal Colón a América. Y esta fecha es celebrada con diversas tradiciones y costumbres que van reflejando la diversidad cultural del país. Somos La Voz de la Costa y aquí estamos en este 12 de octubre, usted y nosotros juntos en la noche.

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Respecto a celebraciones, a eventos culturales también en esta fecha se realizan desfiles y actos cívicos. En muchas ciudades se organizan desfiles que incluyen representaciones artísticas y danzas típicas, donde participan colegios y las comunidades locales. Hay ferias gastronómicas también, porque durante esta fecha se pueden encontrar ferias que exhiben la rica gastronomía chilena, incluyendo platos tradicionales de las culturas indígenas. Actividades educativas que nunca faltan, porque muchas escuelas realizan actividades y talleres que van buscando enseñar a los estudiantes sobre la historia y la importancia del encuentro cultural. Somos La Voz de la Costa, una compañía diferente, muy familiar siempre, hacia sus oyentes del campo y la ciudad. Y estamos a esta hora, usted y nosotros, juntos en la noche.

Estas fechas como la que estamos viviendo el 12 de octubre, amigas y amigos, también nos invitan a reflexionar. Y claro, y tener respeto por la diversidad, ¿por qué no? Porque el 12 de octubre también es un momento, como ya les decía, para reflexionar sobre la historia de Chile y el impacto de la colonización en las comunidades indígenas. Y en este sentido, algunas comunidades realizan ceremonias en honor a sus ancestros, y todo es muy importante, promoviendo el respeto y la valoración de la diversidad cultural. Estas ceremonias, amigas y amigos oyentes, pueden incluir danzas, cantos y rituales que van buscando mantener vivas las tradiciones ancestrales. En resumen, las tradiciones y costumbres del 12 de octubre en Chile son una mezcla de celebraciones festivas y momentos de reflexión que van buscando reconocer la rica herencia cultural de nuestro país y fomentar el respeto entre las distintas culturas que coexisten en nuestro querido territorio. Somos La Voz de la Costa, aquí estamos para compartir usted y nosotros juntos en la noche, como siempre, con buena música también.

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Y después de galardonar el año pasado al húngaro László Krasznahorkai, el premio Nobel de Literatura podría recaer, a ver, mañana jueves, en un no europeo, ¿eh? Con algunas autoras latinoamericanas entre las favoritas, según críticos literarios consultados por la AFP. Las deliberaciones del jurado y la lista de nominados se mantienen confidenciales por 50 años, por lo cual cada año se da un juego de adivinación al final en los círculos literarios suecos. Somos La Voz de la Costa, estamos en todo lo que a usted le interesa saber siempre, para compartir también cada noche usted y nosotros juntos en la noche.

Aquí nos quedamos conversando también sobre este 12 de octubre en cuanto a eventos comunitarios que han estado ocurriendo en las últimas horas. Ferias gastronómicas en varias ciudades, se han realizado ferias promoviendo la comida típica de los pueblos originarios y permitiendo a los asistentes disfrutar de sabores auténticos también. Celebraciones al aire libre, felizmente. Hay momentos en que se puede estar al aire libre porque el tiempo no nos ha acompañado muy bien. Parques y plazas colmadas presentándose con danza y espectáculos que celebran la diversidad cultural. Y esta iniciativa no solo busca recordar la historia, amigas y amigos, sino también fomentar un espacio de convivencia y respeto hacia todas las culturas que componen la sociedad chilena actual. Somos la voz de la costa, la radio amiga del sur, en la noche.

Y quiero invitarles un poquito a una reflexión, diría yo, sobre la historia. Porque este 12 de octubre, amigas y amigos, también invita a la sociedad chilena a reflexionar sobre nuestra historia y las consecuencias del colonialismo. Este día quizás se ha convertido en una oportunidad para cuestionar narrativas históricas también predominantes y reconocer las injusticias sufridas por los pueblos originarios. Seamos claros, este proceso de reflexión que le estoy comentando ha llevado a un cambio en la percepción colectiva, donde se busca una mayor inclusión y respeto hacia todas las identidades culturales que conforman nuestro territorio chileno. Somos La Voz de la Costa y aquí estamos usted y nosotros juntos en la noche.

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Y ya para ir cerrando nuestro programa, voy a referirme un poco a lo que es el arte, la literatura, en conmemoración de este 12 de octubre. Porque ha inspirado a artistas, pues, a escritores chilenos, a explorar temas relacionados con la identidad, la memoria y el mestizaje. A través de diversas expresiones artísticas, se ha ido buscando visibilizar las historias de los pueblos originarios y su influencia en la cultura chilena contemporánea. Este enfoque ha enriquecido el panorama cultural de nuestro territorio chileno, creando un espacio para el diálogo y la reconciliación entre diferentes comunidades también. Ojalá lo que le he conversado esta noche sirva de alguna manera para saber valorar cada uno de los que integran esta sociedad chilena y mundial también, especialmente en Chile hoy en día, que haya más respeto, que nos sepamos mirar de mejor manera. Que sea muy importante este 12 de octubre para todos ustedes y siempre lo sea cada año. Ha sido un agrado haber compartido esta edición especial de 12 de octubre en La Voz de la Costa, de usted y nosotros juntos en la noche. Pronto nos reencontraremos en este mismo punto del dial.

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2: Un saludo cordial a cada uno de ustedes, hermanos y hermanas. Estamos finalizando este lunes 12 de octubre. Les invito a colocarnos en la presencia de Dios y juntos reflexionar en el Evangelio según San Lucas, capítulo 11, versículos 29 al 32. Al ver Jesús que la multitud se apretujaba, comenzó a decir: esta es una generación malvada, pide un signo y no le será dado otro que el de Jonás. Así como Jonás fue un signo para los ninivitas, también el Hijo del Hombre lo será para esta generación. El día del juicio, la reina del sur se levantará contra los hombres de esta generación y los condenará, porque ella vino de los confines de la tierra para escuchar la sabiduría de Salomón. Y aquí hay alguien que es más que Salomón. El día del juicio, los hombres de Nínive se levantarán contra esta generación y la condenarán, porque ellos se convirtieron por la predicación de Jonás, y aquí hay alguien que es más que Jonás. Palabra del Señor.

0: Es interesante notar que tanto Jonás y el Hijo del Hombre han sido signos de Dios y trajeron consigo un mensaje, el cual pedía escuchar la palabra del Señor y practicarla. Y también el texto nos dice que siempre buscamos signos por todos lados, pero y aquí hay alguien que es más que. Esto nos dice que solo Dios es más que todo lo que buscamos por todos los lados, ante nuestros problemas u otras situaciones. Es decir, solo debemos buscar y poner todos nuestros sentidos y ser en Dios. A través de este texto, Jesús nos plantea lo fundamental en nuestra vida cristiana, la conversión. Y si de verdad queremos alcanzar la conversión, debemos entonces imitar lo que sucedió con los ninivitas con la predicación de Jonás, porque aquí hay alguien que es más que Jonás. No nos sirven las excusas, no nos sirve pedir milagros, señales, signos inequívocos. Basta escuchar con honradez, creer, confiar y obrar en consecuencia. O sea, convertirnos. Nínive tenía fama de ser una ciudad donde anidaban el mal, el pecado, la indiferencia, el orgullo y la soberbia. Bastó la fe en la palabra de Jonás para que hicieran penitencia, cambiaran de vida y se convirtieran, desde el rey hasta el último súbdito, incluidos los animales. Aunque Jesús no se lo dijo, nosotros podríamos añadir, ¿qué más milagros queremos? ¿No estamos viendo lo que ha hecho Jesús con los ciegos, los cojos, los sordos, los mancos, los enfermos de toda índole? El problema siempre era el mismo. Jesús quería la fe de la persona que solicitaba el milagro, precisamente para afianzarla hasta que se convirtiera en confianza total. Porque sin fe, aunque viéramos muchos milagros, no lograríamos creer en la persona de Jesús, que es a quien nos debemos adherir. Los milagros son signos. El autor de esos signos es Jesús, y es allí, en el autor, que nos debemos quedar. Pidamos al Señor que cada día también lo vayamos descubriendo y nos vayamos adhiriendo a su persona. A Cristo el Señor, todo honor y toda gloria, por los siglos de los siglos. Amén. Tengan todos ustedes muy buenas noches, que Dios les bendiga.
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Hasta mañana, amigos, a toda la gente de las grandes tierras del sur. Muchas gracias.

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Muy buenas noches.

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2: La seriedad del equipo para seguir jugando de la misma manera independientemente del resultado, de tratar de seguir aumentando la cantidad de goles, porque nosotros necesitamos la cantidad de goles y eso es importante, y eso también demuestra que el equipo está en un momento muy bueno, con mucha seriedad y afrontando los partidos.
3: En la Liga de Ascenso, San Luis de Quillota derrotó por 1-0 a Deportes Puerto Montt y se quedó con el liderato a 13 fechas del final. El técnico canario Humberto Chupete Suazo destacó la sexta victoria consecutiva para su equipo.
4: Bien al equipo, el equipo ha mostrado una cara importante, creo que hicimos un muy buen primer tiempo, obviamente después nos costó un poco el segundo, pero la verdad que tranquilo, orgulloso de lo que hemos formado. Siempre he dicho, no hemos logrado nada, estamos compitiendo, quedan 3 fechas todavía. Y lo importante es que estamos ahí. Sí, pero nosotros, el equipo nunca se ha preocupado tanto de la tabla. Los muchachos están convencidos primero de la cabeza que tienen que competir. Eso es lo que le hemos inculcado con el cuerpo técnico, competir partido a partido. A medida que se van dando las cosas, el equipo va funcionando de la mejor manera. Así que la verdad que muy, muy contento, muy tranquilo. Creo que se ha hecho un gran año, pero hay que seguir. Esto sigue y esperar de que los muchachos estén un buen descanso, disfruten este momento y ya al sábado de nuevo otro partido.
3: La nota alegre de la jornada fue el lamentable fallecimiento de 2 hinchas de San Luis de Quillota que, cuando se trasladaban a Puerto Montt, fallecieron en un accidente de tránsito. El club expresó sus condolencias por este accidente. En la parte baja de la Liga de Ascenso, Rangers derrotó por 4-0 a Unión San Felipe y se ilusiona con la permanencia en la Primera B. El elenco talquino sigue colista con 21 puntos, pero quedó a solo uno del propio San Felipe y de Deportes Santa Cruz. En Europa, este martes se comienza a jugar la segunda fecha de la Champions League, donde destacan los duelos entre el Aray
5: y el Nuestra estrategia de internacionalidad.
6: Revisamos portadas de periódicos en su versión digital. Partimos por cooperativa.cl, por supuesto. Intensas lluvias y granizos dejan 16 viviendas inundadas en Curacautina. Imágenes que muestran aquello. Resumen de la jornada futbolística. Colo-Colo sufrió con Coquimbo. La U recortó distancias con una paliza a Ñublense. La Universidad Católica no pudo jugar este fin de semana, se está reprogramando ese partido. El Claro Arena estaba ocupado como sede de los comités de gestión de riesgo, los COFGRID. Además, no se podía cruzar nomás hacia el Claro Arena el fin de semana, y todavía me da la impresión. Presidente Kast anunció rebajas a tarifas del TAC en la autopista central. Lula endureció su política de seguridad pública para los bandidos, dice el presidente brasileño, buscando su reelección. Queremos prisión. Algo más, estoy aquí un año más, señores. Rafael sigue siendo aquel, el de siempre. Titulares en cooperativa.cl.
7: Eso es por la biopic de Netflix, la vi el otro día. Buena, muy simpática. Bien contada por lo demás. Los actores no me gustaron mucho, ni el joven ni el viejo
6: no
7: Rafael.
6: No se parecen, pero cantan como él, ¿o no?
7: No sé si cantan ellos en realidad, no. Desconozco, pero no sé. Es distinto a lo de Boneta con Luis Miguel, por ejemplo. O al cabro que interpretó a Fito Páez en la biopic, ¿ya? Que lo hacía muy bien.
6: Ahora, las declaraciones de Rafael a sus 83 años fueron poco después de que se apagaran las luces en el Santander Arena, el ex Movistar Arena, que vibró al volver a escuchar en territorio nacional la voz de Rafael.
7: Bueno, es que así termina el... Bueno, ¿para qué voy a decirlo?
6: Sin spoilers. No le he visto.
7: La tercera, Carabineros aumenta los cupos en su escuela y formará números récord de aspirantes en 2027. Las Condes alerta por lluvias obliga a evacuación en zona de aluvión. ¿Qué más? Viene la goleada de la U. Viene el premio Nobel de Economía que ganaron Robert Hall y Michael Woodford.
6: Mira, que se entrega el lunes por
7: sus
6: el mismo feriado.
7: Aportes y nexos con Chile, dice aquí. Despliegue territorial e indulto, los planes de la derecha, 7 años del 18 de octubre. Bueno, otra cosa es si el gobierno va a hacer algo respecto a eso, indulto, está medio complejo el panorama, digamos. Viene lo del TAC, gobierno anuncia rebaja de peaje en la autopista central de entre 10 y 25% a cambio de extender la concesión por 20 meses. Eso es parte de lo que les estamos preguntando también en el WhatsApp, más 569-7888-0770. Portada de la tercera.
6: Tengo la portada del Mercurio. Gobierno y concesionaria pactan una rebaja del precio del TAC de hasta 25% en la autopista más usada de Santiago. No será inmediata porque restan trámites administrativos, regirá desde enero. Será válido para quienes paguen sus cuentas en los primeros 60 días como premio a la responsabilidad. Las gestiones de la moneda para frenar un eventual paro de camioneros a 9 días de otra alza del diésel. El Ejecutivo negocia con otras autopistas y COPSA plantea que cada caso es diferente. En medio de nuevas lluvias, zona golpeada por aluvión en Frente Incógnita sobre el reinicio de clases. Esto es en San Carlos de Apoquindo, en la comuna de Las Condes. Por hoy, las actividades fueron suspendidas en 12 colegios y 9 jardines infantiles, mientras 2 universidades las tendrán vía remota. Claro, la Universidad del Desarrollo y la Universidad de los Andes tienen sus sedes principales en ese sector. El Duoc UC, mientras tanto, extendió la modalidad virtual a toda la semana. El Duoc UC, que tiene también una sede ahí en San Carlos de Apoquindo. Accidentes fatales, negociaciones colectivas y el caso Codelco presionan a la ya debilitada producción de cobre, impacto en la economía chilena. El Papa será hospitalizado hoy para extirparle un nódulo en el pulmón, en uno de sus pulmones, y cancela su agenda por una semana. Y visita dejará al pontífice a 975 kilómetros de Santiago, chilenos alistan peregrinajes. Algunos titulares en el Mercurio, que da espacio también a BTS, la banda que convirtió el K-pop en una tendencia global, dice.
7: Sí, del K-pop al cheese pop, porque hay algunas bandas de Chile que también se han creado inspirados en la ola coreana, está leyendo la nota. Van a estar mañana seguramente ahí en el Estadio Nacional, y si no, el viernes o el sábado. Son 3 fechas para ver a los coreanos en Santiago.
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15: Estamos hablando de la rebaja en la tarifa del TAG acordada entre el gobierno y la autopista central, solo con esta autopista por ahora y que sería efectiva en el mes de enero próximo, entre un 10 y un 25% sería la rebaja. ¿Cómo lo ven ustedes? ¿Qué opinan de aquello? La pregunta en el WhatsApp Cooperativa más 569-78-880770. Hacemos el diario de Cooperativa desde una ciudad de Santiago con cielos nublados, 8 grados 5 décimas a esta hora. Esperamos 17 durante esta jornada con anuncio de lluvia y de tormenta eléctrica en la tarde y en la noche.
16: La avalancha en el Teniente, hay 2 trabajadores muertos ahí. Paola Moreno tiene la nota.
17: Este lunes fueron entregados a sus familiares los cuerpos de los 2 trabajadores subcontratistas que fallecieron trágicamente el domingo tras quedar atrapados por un desprendimiento de nieve, lodo y piedras al interior de la división El Teniente en la comuna de Machalí. El hecho se produjo en el sector Cráter Norte, donde 4 trabajadores realizaban labores de limpieza en uno de los caminos interiores del yacimiento. José Villacura, fiscal de Rancagua, informó que las víctimas fallecieron por aplastamiento producto de la nieve y que los trabajadores estaban fuera de la camioneta cuando se produjo el accidente.
18: Se encontraban 4 personas efectuando labores de limpieza, caminos nevados principalmente, con una moto niveladora y una camioneta. Se encontraban aproximadamente a la 1 de la tarde fuera de la camioneta, lo que se determinó también como trabajo sitio del suceso. Un instante que posiblemente se estaban preparando para almorzar. Esto conllevó que en un momento dado hubo un deslizamiento de nieve. Eso es lo oficial, por lo menos respecto a lo que también se observó en el lugar. Es nieve principalmente lo que se observa que causa este accidente. En cuanto a la causa de muerte, sería por la causa del arrastre con la nieve. Aplastamiento que conlleva respecto de la misma.
17: La fiscalía investiga en qué contexto se produjo el accidente, por qué se encontraban trabajando pese a las condiciones climáticas y en qué condiciones efectuaban esas labores. cuando ocurrió la avalancha. Dos trabajadores lograron reaccionar y arrancaron, resultando con lesiones leves. Pero Guillermo Guajardo López y Diego Ponce Ponce, de 53 y 34 años, respectivamente, fallecieron. El jefe de la Brigada de Homicidio, subprefecto Juan Reyes, se refirió a las primeras diligencias para aclarar las circunstancias del accidente.
19: Personal especializado de la Brigada de Homicidio, en conjunto con el Laboratorio de Criminalística Regional de Rancagua, perito fotógrafo planimétrico, realizaron un arduo trabajo de fijación del sitio del suceso para establecer las circunstancias en cuales este ocurrió, el hecho específicamente, como asimismo en la posta Sewell, personal de la Brigada de Homicidio realizó el reconocimiento externo de los cuerpos, pudiendo establecer que no presentaban lesiones externas atribuibles a la acción de tercero.
17: En la última jornada, la Policía de Investigaciones continuó con la inspección del lugar del accidente. Toma de declaraciones a la gerencia que estaba de turno el domingo para confirmar o descartar una eventual negligencia en los protocolos de seguridad. En paralelo, la Dirección del Trabajo informó que las faenas en el camino de acceso Botadero en el sector Cráter Norte fueron suspendidas hasta que Codelco acredite las condiciones de seguridad necesarias para retomar las labores.
15: Y luego de las lluvias en la capital, se retoman las labores de limpieza y remoción de escombros tras el aluvión de Las Condes. Hay unas imágenes que está mostrando a esta hora Chilevisión que muestra que ese sector de Santiago, San Carlos de Apoquindo, amanece hoy entre niebla. Cuesta ver, me da la impresión, bien de cerca, pero es una niebla bien bajita, porque el dron que tienen sobrevolando la zona muestra que de cierta altura hacia arriba ya no hay ninguna dificultad, pero sí hay niebla o neblina eventualmente ahí en la zona de San Carlos de Apoquindo. Si ustedes se encuentran en el sector, si viven allí, si se han visto afectados por los problemas, por el aluvión del jueves pasado, nos pueden contar en el WhatsApp cooperativa, el +569-78880770. Cristiana Burto estuvo ahí.
20: El sistema frontal que se vive en la capital no dejó nuevas afectaciones en la zona cero, donde se vivió el aluvión del jueves en Las Condes. Las autoridades tomaron las precauciones que consideraron necesarias por si el evento meteorológico tenía características similares a las del aluvión, en virtud de un reporte de Serna Geomin, que alertó de altas posibilidades de que se produjera un nuevo evento de remoción en masa. Algunas de las medidas fueron que los trabajos de limpieza y remoción, tanto para los voluntarios y los equipos especializados, tuvieran una pausa en el periodo más álgido de caídas de lluvias. También se ordenó la evacuación de todo el sector de la zona cero para evitar afectaciones, y además los equipos municipales y gubernamentales monitorearon las cuencas en el desarrollo del pic de las precipitaciones. El delegado presidencial metropolitano Germán Codina habló acerca del tiempo que podría demorar la reposición de la zona cero.
21: Nosotros creemos que esto va a demorarse al menos algunos días, y adicionalmente sí hay acciones que probablemente van a necesitar semanas en su implementación, además también del trabajo que va a desarrollar la Dirección de Obras Hidráulicas con la municipalidad para efectos de tener bien provistos los mecanismos que permitan contener situaciones que se puedan producir por activación de la quebrada, y que es muy importante, sobre todo pensando en que hemos visto este año que tenemos precipitaciones inusitadas en épocas del año que no estamos acostumbrados.
20: El aluvión dejó a un total de 384 personas damnificadas, 56 viviendas destruidas y casi 2.000 con daños menores. El director nacional de Serna Geomin, Mauricio Lorca, explica cómo afecta el fenómeno del Niño a la

0: El especialista en recursos hídricos y consultor de Formation Environmental, Pablo Silva Jordán, dice que la cuenca de Las Condes hay que tratarla con cuidado y explica los pasos que se deben ejecutar para su reposición completa.
1: La cuenca de Las Condes en este minuto es como tratar a un paciente crítico. Se van a requerir muchos años para que la cuenca vuelva a responder de la misma manera que respondía antes del incendio. Primer paso, monitoreo. Segundo paso, medidas efectivas de contención de sedimento y de material para evitar que un aluvión, una crecida de gran magnitud pueda volver a impactar la zona urbana. Y lo tercero, reforestar y restaurar la condición hidrológica de la cuenca.
0: La Seremi de Educación de la Región Metropolitana informó la suspensión de clases para este martes en 12 establecimientos de Las Condes, medida que tiene como objetivo facilitar las labores de remoción y resguardar la seguridad de estudiantes, docentes y funcionarios mientras se retoman los trabajos asociados a la emergencia. Pero desde la delegación presidencial esperan que el miércoles estén las condiciones para que las clases presenciales vuelvan a la normalidad.
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3: Buenos días. En relación a la rebaja del 10% en la autopista central, me parece una nimiedad. Si yo voy desde Vivaceta hasta saliendo por toda la autopista central, me cuesta esta hora como 4.000 y fracciones. O sea, estamos diciendo que va a bajar nada. Saludos, que tengan un buen día.
4: No le sirve mucho al auditor la rebaja ahí en la autopista central, que va a ser de entre un 10 y un 25%. Es lo más en el horario punta y el horario de saturación. Claro que el acuerdo es por ahora solo con esa concesionaria. Faltan las demás.
5: Se revisa ese contrato, se acuerda extenderlo a cambio de la rebaja de hasta un 25% en hora punta. Se supone que a partir de enero del próximo año, de enero del 27. La nota es de Brian Galvez.
6: Una rebaja del 10% en el precio del TAC en horario normal y del 25% en horario punta, anunció el presidente José Antonio Kast tras alcanzar un acuerdo con la concesionaria Vías Chile para reducir las tarifas en los tramos que opera la empresa. Según informó el mandatario, la rebaja no se aplicará de inmediato, ya que deberá esperar la toma de razón de la Contraloría General de la República. Si no surgen inconvenientes, la medida comenzaría a regir el 1 de enero de 2027. Sobre el acuerdo, el biministro Luis de Grange explicó que, además de la reducción de las tarifas, la concesionaria extenderá por 20 meses el contrato actual, lo que trasladará el término de la concesión de 2036 hasta 2038.
7: Se ha llegado a un acuerdo, una rebaja del 10% en horas no punta y una rebaja del 25% de la tarifa en horarios punta y de saturación.
8: Esta reducción de tarifa va a cambio de una ampliación del plazo de la concesión cercano a 20 meses y el detalle finalmente va a depender de cuándo tome razón Contraloría.
6: Consultados por la rebaja, los conductores valoraron la medida y señalaron que el gasto en peajes y TAC representa una carga importante para sus presupuestos. Sin embargo, algunos plantearon que esperaban una disminución aún mayor.
9: Sí, me parece bien. Era necesario, o sea, de tanto abuso, digo, me parece perfecto. Ojalá que fuese más.
10: La verdad me parece una muy buena forma, ya que las autopistas ya están hechas y listas hace rato. Un horario punta Costanera Norte, arriba de 1.000 pesos, un puro paso. Mucha plata para la gente que trabaja. Y está bien que ya al fin le den una rebaja al bolsillo de todos los chilenos.
6: Desde la oposición, en tanto, cuestionaron el acuerdo y advirtieron que la rebaja tarifaria debe evaluarse junto con la extensión de la concesión, pues esta podría implicar que los usuarios sigan pagando por más tiempo. Así lo plantearon los diputados Ignacio Achurra del Frente Amplio y Nelson Venegas del Partido Socialista.
11: Esta forma de rebajar el TAC va a hacer que igualmente las familias chilenas lo terminen pagando en el mediano y largo plazo, porque lo que se va a hacer es alargarle los contratos a las concesionarias y con eso impedir que se pueda relicitar a precios más baratos para todos los chilenos.
12: Este es un acuerdo que tiende a favorecer principalmente a las concesionarias. Las concesionarias no pierden. Lo único que hace es que se le alargue el contrato. Por lo tanto, se le adjudica una extensión respecto a este contrato. Y lo peor de todo es que esto no soluciona el problema del resto de las carreteras. carreteras porque solo está radicado en una autopista que es la de Santiago.
6: De esta manera, el acuerdo abre el debate sobre el alcance real del beneficio para los conductores. Mientras el gobierno destaca la rebaja de las tarifas, la oposición pone el foco en el costo que podría implicar la extensión del contrato.

0: contrato a largo plazo.
1: La muerte de Juan Aliste Vega revivió el debate por los indultos a condenados con enfermedades terminales. En el oficialismo dicen que apuntan a la humanidad, mientras la oposición dice que indultar a condenados por violaciones a derechos humanos sería un retroceso. No era el caso de Juan Aliste Vega, que era un lautarista condenado a más de 40 años de cárcel por haber matado a un carabinero. Paula Lillo.
2: El pasado domingo, a solo días de haber pedido al presidente José Antonio Kast un indulto por razones humanitarias, falleció Juan Manuel Aliste Vega, ex lautarista condenado a 42 años de cárcel por el homicidio del cabo de carabineros Luis Moyano, entre otros delitos. El ex integrante del movimiento Lautaro padecía un cáncer terminal con metástasis y permanecía internado en el Hospital Penitenciario de Santiago, razón por la que su defensa solicitó a tribunales que pudiera pasar sus últimos días en su domicilio junto a su esposa e hijos. Una petición que finalmente fue rechazada tanto por el séptimo juzgado de garantía de Santiago como por la Corte Suprema. Su abogado Ricardo Bravo Cornejo profundizó más sobre este proceso.
3: Cuando se hizo la solicitud de indulto era porque entró a una fase mucho más complicada. De hecho, cuando se cierra la primera posibilidad o una de las posibilidades donde se decide hacer esta presentación de indulto, pero para él nunca fue una prioridad. Él estaba desde bastantes meses ya en el hospital penitenciario, no puede existir un peligro para la seguridad de la sociedad, y eso es una crítica que yo constantemente he hecho. Y aquí hay una discusión más importante que no he escuchado a ningún actor político hablar. ¿Por qué Juan Aliste llegó en ese estado de salud sin poder ser tratado en estas condiciones?
2: La petición de Aliste Vega volvió a abrir la discusión sobre los indultos por enfermedades terminales, incluso a condenados por delitos graves. El Partido Republicano ya había respaldado su solicitud, incluso extendiendo su apoyo a la implementación de un indulto humanitario transversal. Si bien en Chile Vamos hay quienes tienen sus reparos, la diputada de RN, Jimena Osandón, señaló que quienes están en etapa terminal deben morir acompañados de sus familias.
4: Los indultos deben verse caso a caso, independiente del crimen que haya cometido esa persona y del sector político que venga. Una persona que está en etapa terminal o que tiene sus facultades mentales tan perturbadas que ni siquiera recuerda el horror que cometió, debe morir acompañado de su familia. Justicia no es venganza. Yo creo que esta es una buena oportunidad para que Chile avance en humanidad.
2: En la otra vereda hay preocupación por cómo esta iniciativa podría eventualmente beneficiar a condenados por violaciones a los derechos humanos. El diputado del Frente Amplio, Jaime Baza, advirtió que sería una ofensa a la democracia.
5: Ni siquiera los más graves delitos comunes como un asesinato pueden compararse con los delitos de lesa humanidad. Aliste Vega no recibió indulto presidencial. Y esperamos que tampoco lo reciban aquellos violadores de derechos humanos que han cometido los crímenes más graves que conoce nuestra historia. Indultarlos es una ofensa a la sociedad, es una ofensa a la democracia, no solo a sus víctimas. Y esperamos que el presidente y el gobierno no cometa tremenda injusticia.
2: En el comité policial del pasado lunes, el ministro de Seguridad Pública, Martín Arrau, abordó las medidas preventivas para el funeral de Aliste Vega, asegurando que se están tomando los resguardos, pero que no se espera que signifique un funeral de riesgo.
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7: Martes 13, hablamos de presupuesto, foco en cultura, hubo recortes ahí. Carla Fernández.
8: La Dirección de Presupuestos analizó 590 iniciativas para el presupuesto 2027, destacando que 222 registraron rebajas. Desde el gobierno sostienen que buscan ordenar las cuentas sin eliminar ayudas a quienes cumplen los requisitos, aunque los recortes abrieron dudas sobre cómo mantendrá las prestaciones. Como parte de esta revisión, el Ejecutivo cuestionó el costo fiscal del crédito aval del Estado CAE, argumentando que parte de la deuda no se recupera porque los beneficiarios no la devuelven. Ante esto, la cuarta subcomisión mixta de presupuesto rechazó la propuesta de La Moneda, abriendo una nueva etapa de negociaciones. El rector de la Universidad de Valparaíso y vicepresidente del Consejo de Rectoras y Rectores, Osvaldo Corrales, valoró este revés.
0: Vemos el rechazo del presupuesto en educación superior por parte de la cuarta subcomisión mixta como una oportunidad para abrir un espacio de diálogo tanto con el gobierno como con los parlamentarios, en orden a corregir una decisión que nos parece mala no solo para las universidades, sino también para el país. Los recortes que se incluyeron en la propuesta original de presupuesto y que reducen los aportes basales de la universidad en más de 36 mil millones de pesos comprometen los planes de desarrollo institucionales. Esos recortes no deben ser vistos aisladamente. Hacemos un llamado a las autoridades para buscar alternativas que permitan restituir estos aportes y con ello evitar comprometer aún más las condiciones del sistema de educación superior.
8: Además, una de las partidas que presenta mayores reducciones está en el Ministerio de las Culturas, que contempla recursos por al menos 440 mil millones de pesos, un 10,1% menos que la base de comparación con este año. Las principales reducciones se concentran en inversión cultural y patrimonial. El senador del Partido Socialista, Alfonso Durresti, lamentó que el mayor recorte corresponda al Fondo Nacional de Fomento del Libro y Lectura.
9: Golpea de manera fuerte principalmente el Fondo de Fomento del Libro. Si nosotros estamos avanzando en poder generar mejor audiencia lectora, si no se explica que venga tan rebajado, lo mismo en materia de infraestructura cultural. Vamos a dar la pelea para revertir esas situaciones. Estamos viendo con brutalidad que el GAM está paralizado, lo mismo el Museo de Arte Contemporáneo de Valdivia. Son infraestructuras fundamentales para el arte, para la cultura.
8: Por su parte, el senador republicano Renzo Trizotti señaló que no es fácil satisfacer todas las necesidades cuando los recursos son limitados.
10: Estamos revisando en detalle todas las partidas, comparando su ejecución presupuestaria, analizando con los ministros qué recursos se reducen, se reasignan, no se pueden utilizar de mejor manera, y esta partida no va a ser la excepción. Hoy día sí no es fácil satisfacer todas las necesidades cuando los recursos son limitados, pero también debemos responder a las prioridades que la ciudadanía expresa con claridad, como han sido la seguridad ciudadana, el control fronterizo. El presupuesto debe reflejar también esas prioridades.
8: El proyecto seguirá en las 5 subcomisiones de presupuestos y la comisión especial mixta, donde se analizarán las partidas y eventuales cambios, análisis que se retomará el próximo 19 de octubre cuando el Congreso Nacional vuelva a la actividad legislativa tras una semana distrital.
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11: Buenos días, cooperativa. Hola. Yo creo que la medida del presidente es una medida desesperada, debido a que han pasado ya 7-8 meses de su gobierno, noticias buenas o positivas para el país no han surgido. Así que yo creo que para variar es un mal negocio y yo creo que seguimos en decadencia y seguimos cayendo económicamente. Mal negocio para Chile.
12: Súper bueno la rebaja del TAC. Con eso el gobierno nos estaría compensando el alza, digamos, de los combustibles. Mira. Saldríamos ganando, digamos. Saqué todas las cuentas y nos favorecería mucho.
7: Hizo el Excel, el caballero. Hay gente que le gusta, otros que no. Dicen que... Ahora, esto tiene que ver efectivamente con la popularidad del gobierno. No por nada el presidente pone la pauta a las 9 de la noche, un día feriado, para anunciar esto, que podría haberlo hecho en una pauta más chica, a media mañana, el ministro de Obras Públicas, digamos, y la concesionaria, pero Kast toma el protagonismo porque, claro, se ha visto golpeado por las encuestas en los últimos días, que lo tienen ahí en torno al 30% de aprobación ciudadana, en Cadem creo que 32, y en Criteria 27, volvió a caer en la última jornada o en la última semana. Ahora, hasta ahora los anuncios no han movido mucho esa aguja, digamos, respecto de la popularidad. Vamos a ver qué pasa con este. Por ahora es la autopista central nomás, que es la más usada en Santiago, dice el Mercurio, y con una rebaja de hasta 25% una vez que esto entre en rigor. Todo indica que a partir de enero, cuando comiencen a regir los reajustes de los contratos, se renegocia a cambio de extender ese contrato por 20 meses, o sea, menos de 2 años se extiende esa concesión. Y de eso les estamos preguntando en el WhatsApp, más 569-78-880770.
1: Miramos también lo que está ocurriendo en el mundo con Francia preparándose para nuevas protestas estudiantiles en todo el país para exigir mejoras en las condiciones de las escuelas. La jornada convocada por sindicatos y el partido de izquierda radical La Francia Insumisa tiene lugar tras las movilizaciones del jueves pasado que reunieron más de 260.000 personas solo en París. La convocatoria, dice Infobae, incluye una manifestación en la capital prevista para el mediodía, para dentro de 6 minutos, tienen 5 horas más que en Chile, y marchas en otras ciudades francesas. Todo esto es después de las movilizaciones que, ya les decíamos, reunieron más de 260.000 personas y dejaron unos 500 detenidos. Las autoridades y los participantes han manifestado su preocupación por eventuales nuevos episodios de violencia durante esta jornada. Las protestas comenzaron por las deficiencias del sistema educativo, entre ellas la falta de docentes, el deterioro de los edificios escolares y la sobrecarga de los horarios de clases. Los estudiantes también denunciaron la respuesta de las fuerzas de seguridad durante las movilizaciones. Las autoridades esperaban que el movimiento comenzara a perder fuerza antes de las vacaciones escolares de mitad de trimestre. Sin embargo, aunque el número de establecimientos cerrados por las protestas disminuyó, el gobierno advirtió sobre el aumento de episodios violentos. Nueva jornada de movilizaciones hoy en Francia, de secundarios principalmente exigiendo mejoras en las condiciones en las escuelas.
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9: El presidente anuncia primera rebaja del TAG en el marco de la renegociación de los contratos. Será en la autopista central, hasta de un 25% en las horas punta, a cambio de extender la concesión por 20 meses.
10: Homicidio en Macul anoche, un hombre fue baleado en plena vía pública. En Lo Espejo, un adolescente recibió un disparo tras un partido de fútbol.
9: Senapred mantiene la alerta roja por riesgo de remoción en masa en las comunas precordilleranas de la capital. 12 colegios y 9 jardines infantiles no tienen clases tras el aluvión en Las Condes.
10: Desbordes e inundaciones, intenso pulso de lluvia y granizo anegó parte del Curacautín en la región de la Araucanía.
9: La muerte de dos subcontratistas en El Teniente reabre los cuestionamientos por la seguridad en Codelco. La dirección del trabajo suspendió las faenas en la zona de la avalancha.
10: Incidentes, hasta 17 detenidos se contaron, dejó la marcha por el encuentro de dos mundos aquí en la región metropolitana.
9: En el exterior, el Papa será intervenido hoy de un nódulo pulmonar. Nuevos ataques rusos en medio de la supuesta tregua energética con Ucrania.
10: BTS ya está en Chile mañana. Es el primero de sus tres shows en el Estadio Nacional.
9: Y en el fútbol vuelve la Champions y hay semifinales de la Sudamericana. La U goleó a Ñublense y saca ventaja en la lucha por el Chile 2. San Luis de Quillota es el nuevo puntero del ascenso.
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9: Reporteros y reporteras, la primera de esta mañana, la primera de la semana, por lo demás. Semana corta, martes 13. Día de mala suerte, dicen los más complicado con esto. 9 grados de temperatura, 17 de máxima hoy día en Santiago, y en la noche, tarde noche, ¿sí? Desde media tarde en adelante se anticipan algunos pulsos de lluvia, posibilidad de tormenta eléctrica incluso en prácticamente todo el centro sur del país, desde La Serena, Coquimbo hasta la región de la Araucanía, más o menos, ¿no? Más o menos. Va a estar nublada la capital.
10: Vamos a estar esta mañana en esta mesa de reporteros y reporteras mirando el accidente en la mina El Teniente, que terminó con dos trabajadores fallecidos y que ha reactivado las críticas a la gestión de Codelco y a las medidas de seguridad para sus trabajadores. Hay un tema también ahí con las cifras de producción de la estatal que podrían amenazar su calificación de riesgo.
9: Hablamos de seguridad con Daniel Johnson de Paz Ciudadana en un ratito. Hablamos también del deporte con el equipo de Cooperativa Deportes después de la goleada de la U anoche. Hay una semana bien intensa y Copa Sudamericana hoy día. Juega Boca, Boca de los chilenos, Palacios y... ¿cómo se llama el otro chileno? Ya me voy a acordar. Y mañana, bueno, Copa Libertadores, hay harto movimiento. Bueno, pues, y el equipo de Chupete, que es líder del ascenso, ¿eh? San Luis de Quillota.
10: Estaremos también hablando de seguridad con el director ejecutivo de la Fundación Paz Ciudadana, Daniel Johnson, después de que hace unos días se conociera el índice Paz Ciudadana 2026. El 33,1% de los hogares de las grandes ciudades del país declara haber sido víctima de un robo o un intento de robo en los últimos 6 meses, un resultado que está bajo el promedio histórico del estudio y que va en línea con los resultados de los últimos 3 o 4 años.
9: Y con ustedes en el WhatsApp, viendo esto del TAG, bueno, y otras cosas, lo que quieran en realidad.
11: Buenos días, Radio Cooperativa Patricio de Batuco, acá, sobre el tema de la autopista. Yo soy usuario diariamente, pago cualquier cantidad de plata. La rebaja está bien, me parece, pero es muy poco. Y la autopista ya está en recontra pagada, debería el Estado tomarla y bajarle el costo, y la plata que queda de la autopista sería para el Estado, y así el Estado tendría más caja para hacer cosas benéficas.
12: Buen día, amigos de Radio Cooperativa. Mira, cualquier cosa, no importa si suben, si bajan las tarifas, lo que me importa es que no pasen a manos del Estado. ¿Se imaginan lo que sería eso? Se llenaría de pitutos políticos, la plata se la robarían, no harían las mejoras o las mantenciones que corresponden. Sería un desastre.
9: Ya, debate respecto de la tarifa del TAC, que va a tener una rebaja de entre un 10 y hasta un 25% en la autopista central. Eso es lo que se ha anunciado hasta ahora. Se supone que se están renegociando otros contratos. El Estado de Chile es un Estado serio, no puede llegar y atribuirse esas concesiones, digamos, tiene que hacer respetar esos contratos, y si los quiere renegociar, tiene que dar algo a cambio. En este caso, se extiende la concesión por 20 meses, son menos de 2 años más, y se rebaja en horario valle y en horario punta.
10: Ustedes pueden seguir opinando al WhatsApp Cooperativa, el más 569-78-880770. Vamos a las calles de Santiago, tenemos nuevo contacto con Felipe Cofré para conocer ahora en detalle la información policial de las últimas horas. Felipe.
13: Sí, nosotros nos trasladamos hasta acá, hasta calle La Concepción, en la comuna de Providencia, donde se encuentra Carabineros en un procedimiento por el delito de robo al interior de departamentos de un edificio de 10 pisos acá en la comuna de Providencia. Es un solitario delincuente que engaña al conserje, se encontraba de noche, dice que va a un departamento pero ingresa a otro. Este ingreso hasta el piso 6, en donde deambula, ingresa a otro inmueble y sustrae varias especies con una mochila, joyas, artículos electrónicos, y luego desde el balcón escala hacia otros departamentos. Es en ese contexto en que el conserje se da cuenta de las intenciones y llama a personal de seguridad ciudadana, que logra detener a este delincuente que se escabullía por los balcones de este edificio e intentó escapar hacia un inmueble colindante, un restaurante que se encuentra en este lugar, deteniendo a esta persona. Un procedimiento que se encuentra en desarrollo. Lo decía aún más temprano, es una noche de balaceras. Se registran en 3 puntos con resultados fatales en el caso de la comuna de Macul, en donde resulta un hombre de 36 años fallecido. Esto ocurre en Vicente de Paul con Santa Sara, en donde la víctima es abordada por un grupo de desconocidos que le efectúan varios disparos. Es auxiliado por vecinos que deciden trasladarlo en una micro hasta el hospital Luis Tisné, en donde ya ingresó fallecido. Se constata precisamente su fallecimiento y se da aviso a las policías. En este caso, por instrucción del Ministerio Público, es el equipo ECO y también la Brigada de Homicidios que tiene que investigar este hecho, que se presume en primera instancia podría haberse iniciado por una disputa entre bandas rivales del sector. Así lo indicó la fiscal ECO, Macarena Martes.
14: La víctima de 36 años llegó al hospital Luis Tisné con varios impactos balísticos. En dicho contexto, y al existir bandas rivales en conflicto, se constituyó la Fiscalía ECO para tomar el procedimiento junto a la Brigada de Homicidios Metropolitana. La víctima no tiene antecedentes penales anteriores, no obstante, el móvil sería por rencillas anteriores.
13: Y no es el único hecho en donde hay utilización de armas de fuego. Lo otro ocurre en la comuna de Lo Espejo, en donde un menor de 15 años resulta baleado en una de sus piernas. Esto en el contexto de un partido de fútbol, en donde ocurre una discusión que termina a los golpes, y luego con uno de los participantes sacando un arma de fuego y disparándole a este menor, que fue trasladado por familiares, por conocidos, hasta el hospital Barros Luco, en donde se encuentra grave, aunque fuera de riesgo vital. Vamos a escuchar al subcomisario Wilson Labra, de la Brigada de Homicidios, que está investigando este hecho.
15: Se estableció que momentos antes la víctima se había encontrado en la población Santa Adriana, lugar en el cual habría sido lesionado por un proyectil balístico que lo mantiene grave pero fuera de riesgo vital. Lo que tenemos preliminarmente trata de que la víctima había mantenido un altercado con una persona aún no identificada, con la cual posteriormente él había resultado lesionado con este proyectil balístico.
13: Y otra persona que también resultó baleada en las piernas es un hombre de 44 años que luego de concurrir aparentemente, según la información preliminar, a comprar droga a la Villa La Orquesta, es donde es capturado de alguna forma retenido por los supuestos vendedores de dicha droga. Ellos lo obligan a subirse a un auto y lo trasladan hasta Avenida La Serena, donde lo obligan a bajar y le efectúan disparos. Esta persona también se encuentra fuera de riesgo vital y el hecho fue denunciado y está siendo investigado por el equipo ECO y la Brigada de Homicidios.
9: Lo seguimos contigo, Felipe. Muchas gracias.
13: Buen día.
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2: Cooperativa. 7-18 minutos. 7-18 minutos.
3: Esta semana difícil para el mundo de la cultura, también del periodismo. En un terrible accidente muere Penélope Nut, la primera viola de la Orquesta de Cámara de Chile. Iba junto a sus compañeros, ¿sí?, en un bus que los transportaba en Valparaíso. Se supo del fallecimiento de Gabriel Prieto, el actor fundador del Teatro Aparte, que venía afectado de una enfermedad de hace largo tiempo. Y también se confirma el fallecimiento de Juan Pablo Cárdenas, periodista, profesor de periodistas, Premio Nacional de Periodismo en su momento, que dirigiera, entre otros medios, la revista Análisis, una voz importante, sobre todo en los años más oscuros de la dictadura. Todos ellos fallecieron estos días de fin de semana largo.
4: En el caso de Juan Pablo Cárdenas, su muerte se produjo la madrugada del domingo 11, a los 76 años, fue producto de un cáncer, información que fue entregada por la Universidad de Chile, ratificada luego por su familia. Nació el 1 de diciembre de 1949, fue uno de los periodistas más relevantes de la prensa independiente durante la dictadura de Augusto Pinochet. En diciembre de 1977 había fundado, junto a otros profesionales, la revista Análisis, que se convirtió en uno de los principales medios de denuncia de las violaciones de derechos humanos en dictadura y también de oposición a la censura. Recibió el Premio Nacional de Periodismo en el año 2005. En el caso del actor Gabriel Prieto, él había dado una entrevista al diario Las Últimas Noticias hace solo un par de semanas para contar de lo muy bien que se encontraba después de los malos años que había pasado al contagiarse con COVID a fines del año 2021-2022. Él estuvo varios meses intubado, varios meses sin tener conciencia plena de lo que estaba ocurriendo, pero después de recuperarse quedó con algunos problemas pulmonares, tuvo que ser intervenido nuevamente quirúrgicamente varias veces. Pero ya se encontraba bien, él estaba con varios proyectos, así es que su fallecimiento durante la jornada del sábado tomó por sorpresa incluso a sus más cercanos.
3: Entiendo que Juan Pablo Cárdenas van a hacer su velorio y sus funerales en el cementerio Parque del Recuerdo, y en el caso de Gabriel Prieto, se le va a hacer una despedida como más abierta, más popular, se espera, ahí en el Teatro San Ginés del barrio Bella Vista, a partir de esta mañana, de este mediodía.
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3: Poco en Codelco, después de lo del accidente, otro más ahí en la mina del Teniente, hay dos trabajadores subcontratistas que fallecieron el fin de semana en ese lugar. De nuevo, cuestionamientos a la estatal en temas de seguridad. En paralelo, acuérdense, está la investigación por estas cifras inconsistentes en materias de producción, lo que amenaza incluso la calificación de riesgo de la gigante del cobre. Paula Kelly tiene la nota.
5: En paralelo a la investigación que lleva Fiscalía para esclarecer lo ocurrido en el accidente que terminó con dos personas fallecidas en la división El Teniente de Codelco, la Dirección del Trabajo, por su parte, inició un proceso de fiscalización y suspendió las labores en la mina de cobre. La medida se mantendrá vigente hasta que la estatal y las empresas contratistas acrediten condiciones seguras de operación, mientras que la autoridad dio un plazo de 4 días hábiles para entregar todos los antecedentes requeridos. En Cooperativa habló al respecto el subsecretario del Interior, Máximo Pavés.
6: una desgraciada condición que terminó con el fallecimiento de dos trabajadores. Obviamente, a nombre del gobierno, hemos hecho llegar todas las condolencias a la familia y también hemos activado distintos protocolos que dicen relación con el trabajo minero. Hubo autoridades desplegadas en la mina, hubo comunicados del nivel central y se estuvo presente a través de las autoridades regionales en dicha situación. Afortunadamente, bueno, un trabajador sí pudo salir con vida. Y esto evidentemente también refuerza la idea de que un desastre natural puede suceder en cualquier minuto y por lo tanto hay que revisar con mucha precisión qué es lo que está pasando en las faenas del teniente. Esta es una empresa contratista de Codelco. Bueno, nosotros tenemos una legislación que hay que aplicar y por supuesto tenemos organismos fiscalizadores, en este caso el mismo Sernagio Min, el que está a cargo de fiscalizar también la seguridad en las faenas. Hay que esperar los informes.
5: Parlamentarios de distintos sectores apuntaron a la reiteración de incidentes graves en la división ubicada en la región de O'Higgins y pidieron citar a los directivos de la cuprífera estatal al Congreso. El diputado PPD y presidente de la Comisión de Minería, Cristian Tapia, cuestionó las falencias protocolares, mientras que los senadores por la zona, Javier Macaya de la UDI y Juan Luis Castro del Partido Socialista, exigieron paralizar las zonas de riesgo y revisar la gestión operativa, advirtiendo además sobre el impacto en la producción y las alertas de las clasificadoras de riesgo.
7: ¿Qué pasó con las medidas de prevención? ¿Qué pasó con los protocolos? Si se sabía que ahí había una cantidad de nieve donde ellos transitaban y si la operación estaba detenida producto del mal tiempo, ¿por qué andaban haciendo las inspecciones?
8: Urgente volver a poner de pie a una empresa que ha sido tan importante para la región y para Chile. Ya existe diagnóstico de las falencias de gestión, de sobreproducción, de los errores que se han cometido que lamentablemente además han costado vida humana. Este es un momento también de generar los puntos de inflexión que sean necesarios para el cambio de rumbo.
9: ¿Cuáles fueron las circunstancias que esto pasó? ¿Se pudo haber previsto que estaban trabajando en zona de riesgo? Accidentabilidades que van una tras otra. La que se supone es la división más productiva de Codelco, la que tiene más medidas de seguridad, y sin embargo todo eso se deshace a la vuelta de la esquina.
5: A la preocupación por la seguridad se suma un complicado panorama financiero. Clasificadoras y analistas advierten que las inconsistencias en las cifras de producción y los problemas para cumplir las metas podrían llevar a Codelco a perder su calificación de riesgo, en un escenario donde el aumento de costos y la presión operativa ponen en tela de juicio la sostenibilidad financiera de la estatal.
3: Vamos a seguir seguramente hablando de Codelco esta semana, así que adelante la investigación de lo ocurrido ahí en el teniente. 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
11: Buenos días, muchachos. Gustavo Urbina de acá de Nueva York. Claro, quiere bajar los estos para los TAP en Santiago. Y sin embargo, ahora en San Antonio quieren colocar uno por la salida de los camiones, de los vehículos. Y el puerto de San Antonio, ¿qué se está beneficiando en estos momentos? Que sea el puerto más grande de Chile, en nada. Al contrario, cada día San Antonio se está hundiendo más, señores.
4: El tema que pone el auditor desde Nueva York sobre la mesa en relación al nuevo puerto de San Antonio y sus costos asociados. Estamos hablando de la rebaja de los TAG, se ha partido por un acuerdo con la autopista central. Por ahora no hay acuerdo con otras concesionarias, se está trabajando en eso, decía anoche el presidente Kast, lo reafirmaba el ministro de Grant.
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7: 8 grados. 8 grados en Santiago. Cooperativa. 7:33 minutos. 7:33 minutos.
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9: Hablamos de seguridad. Hace algunos días ya se entregó la última entrega, ¿no?, del índice Paz Ciudadana, en este caso del 2026. Baja la victimización, baja también el temor en la población a ser víctimas de un delito, o el alto temor que en algún momento ha complicado mucho, sobre todo a las autoridades políticas. Estamos con el director ejecutivo de la Fundación Paz Ciudadana en línea, Daniel Johnson, para conversar de este tema en medio de una discusión que sigue siendo una de las prioridades de la población ahí, con la economía, el empleo. Daniel Johnson, ¿cómo está? Buen día.
10: Hola, muy buenos días, Rodrigo, Verónica. Muchas gracias por invitarme al programa.
11: Muy buenos días, Daniel. Daniel, el índice dice que el 33,1% de los hogares en las principales ciudades de Chile declara haber sido víctima de un robo o un intento de robo en los últimos 6 meses, ¿no? La cifra está por debajo del promedio histórico de la medición y muy por debajo del 40,6% del año 2019, antes del estallido, me da la impresión, y antes también de la pandemia. ¿Qué explica esta baja en el temor? ¿Una mejora efectiva en las condiciones de seguridad o hay otros factores?
10: A ver, efectivamente el del 2019 es justo unos días antes del estallido social y fue el número más alto que tenemos, el segundo más alto en la serie. Y después se produce una baja post-estallido y post-pandemia principalmente. Y eso la verdad es que se lo atribuimos. La encuesta no permite identificar a través del instrumento una causa, porque no hace preguntas en el fondo del momento actual de la ciudadanía, pero uno no puede determinar desde ahí. Pero podemos tener algunas hipótesis. Primero, la pandemia hizo un cambio de comportamiento muy radical para todos. Todos estuvimos mucho más encerrados en las casas. Entonces había, las casas eran objetivos menos atractivos para un delincuente. Cuando las casas están habitadas, en general es muy extraño que se roben. Pasa y es un delito muy violento, evidentemente, porque hay una interacción con el delincuente.
11: O sea, ¿cuántos de turbazos hemos escuchado en los últimos años?
10: Pero afortunadamente son muy extraños y por eso son hechos noticiosos muy importantes. En cambio, cuando se roban casas vacías, o sea, cuando están casas habitadas en el sentido de que están usándose para habitación, pero se roban en el momento en que no hay nadie, eso es muchísimo más frecuente. Entonces, si teníamos más personas dentro de las casas, menos casas deshabitadas, menos posibles blancos para delincuentes. Es mucho más difícil robarla así. Y por otro lado, mucho menos personas en las calles, y hay que entender que los delitos de robo ocurren cerca entre entre el 85 y el 95%, como en torno al 90% en la vía pública, no en las casas. Y por lo tanto habían menos víctimas en las calles y eso hizo que bajaran la cantidad de delitos que estaban ocurriendo, de robo, que son los que nosotros preguntamos.
11: Ajá.
10: Pero la duda es, ¿pero por qué? Claro, en el momento de la pandemia es natural entonces que haya bajado tanto, que bajó a números de 27% de las familias que declaraban haber sido víctimas. Pero después se produce una recuperación en la medida en que vamos volviendo a los comportamientos habituales. Pero esa vuelta nunca fue total. Nosotros tenemos la hipótesis de que no volvimos 100% a lo presencial, no volvimos. Entonces todavía tenemos menos gente en las calles, menos gente en las casas, y el delito mutó también a otros tipos de delitos.
9: Ahora,
10: y eso hace que los robos e intentos de robo estén en la parte baja del promedio histórico que hemos tenido en los 26 años que llevamos midiendo esto.
9: Hablamos con Daniel Johnson, director ejecutivo de la Fundación Paz Ciudadana. Ahora, que baje la victimización por bajo el promedio histórico del estudio y que baje un poquito el temor o el alto temor, es una buena noticia, diría usted.
10: Efectivamente, las dos son muy buenas noticias. Y en particular el temor, porque nosotros muchas veces pensamos que el temor es subjetivo y por lo tanto no pareciera tan importante, y que lo que hay que preocuparse es de los robos y de los delitos violentos, homicidios, porque cuando bajen eso va a bajar el temor. Pero la verdad es que cuando uno trata de encontrar una correlación entre los tipos de delitos que están ocurriendo, la cantidad de delitos y el temor que tenemos en Chile, no hay una relación directa. O sea, la baja de delitos no afecta directamente al nivel de temor como uno esperaría. Y además, cuando compara Chile con su historia, que es lo que le estaba diciendo, pero también cuando uno lo compara con otros países, Chile tiene una relación de delitos y temor que es totalmente distinta a la mayoría de los países del mundo.
9: O sea, como Chile que está desacoplado con la realidad, digamos.
10: Absolutamente, Chile. O sea, es que hay, ¿cuál es la realidad que ve la gente? Es lo que hay que ver, pero lo que sí es que si uno mira la cantidad de delitos y la violencia de los delitos y el nivel de temor, Chile es el país más, llegó a ser el más atemorizado del mundo hace 2 años atrás.
9: Daniel, ¿y eso puede tener que ver con la violencia que vemos a rato, el poder de fuego de los delincuentes? ¿Se puede explicar desde ese punto de vista?
10: Sí, es una hipótesis también. Una cosa es el acostumbramiento. Cuando hay países que son súper violentos, pero la gente sabe por dónde moverse, sabe con quién meterse, y con eso sabe cómo protegerse. Y por lo tanto puede haber mucha violencia y muchos homicidios en ciertos sectores, pero la ciudadanía en esos países puede sentir que no le afecta tanto y por lo tanto no tiene tanto nivel de temor porque sabe que le puede, que no le, cómo hacer que no le afecte. Esa es una posible hipótesis. En Chile, como teníamos un nivel de aumento de la violencia, nunca ha llegado a los niveles que tienen otros países, pero el aumento en los últimos años, también en ese mismo periodo post pandemia, fue 2018 al 2000, si uno compara esta

0: atrás, en Chile también hay menos extorsiones y menos secuestros. Eso es algo que está pasando, el sistema ha funcionado, y esa baja, por un lado, y el acostumbramiento, que es otra hipótesis, que también, pero que es más lamentable, pero que también algo puede estar afectando, han hecho que el temor esté bajando.
1: Ahora, y que perdón, baje el temor... Esa es una baja que se ha producido en los últimos años, ¿no? No solamente durante 2026.
0: No, efectivamente, es una lo que nosotros decimos, porque cuando baja un puro año puede ser muy circunstancial, pero cuando uno ve una tendencia, esto el peak lo alcanzamos el año 2023 con un 30% de personas que quedan en el nivel de temor alto, y eso ha venido bajando paulatinamente durante los tres últimos años, 24, 25, 26, alcanzando ahora 20,9, o sea, baja 10 puntos con respecto a lo que teníamos hace tres años atrás. Y eso es una baja sostenida, muy importante. Esperemos que el próximo año vuelva a demostrar la misma tendencia. Y eso es por un lado, como les decía, por un puede ser que hay que está correlacionado porque han bajado ciertos tipos de delitos, que eso es cierto, han bajado los delitos más violentos. Y también por otro lado, por un acostumbramiento o por cambios de preocupaciones también de la ciudadanía. Pero lo importante es que el temor genera un daño brutal, y eso hay que dejarlo súper claro. O sea, el temor, hay que hacerse cargo del temor de la ciudadanía, porque el temor es el que limita los comportamientos, hace que la gente deje salir a ciertos lugares, que deje ir a ciertas horas, de salir a ciertas horas, de ocupar las áreas verdes. Nosotros hicimos un estudio que demostró que en una universidad habían desocupado las carreras vespertinas las mujeres porque tenían temor de volver a su casa de noche. Entonces, hasta la posibilidad de estudiar se puede ver limitada producto del temor, y por lo tanto hay que abordarlo con políticas de públicas directas y no necesariamente pensar que el delito, que solo disminuir el delito lo va a mejorar.
1: Le iba a preguntar precisamente por eso, porque aunque solo el 20,9% presenta un nivel alto de temor, leía, más del 63% tiene miedo habitualmente cuando regresa a su casa al anochecer. ¿Cómo se explica esa diferencia, Daniel?
0: A ver, es que el índice es una agrupación, y eso es lo potente. No lo dijimos, pero, a ver, ¿por qué es tan importante la encuesta y esta encuesta, y por qué la hacemos solo una vez al año? Es porque es muy distinto a otros instrumentos que tenemos en Chile. O sea, esto no es un panel, no es una pregunta que le hagamos a un grupo de personas siempre, y que por lo tanto es representativo del panel, pero no del país. Esta encuesta es una muestra aleatoria que se hace mitad presencial y mitad telefónica, yendo directamente a una casa que fue seleccionada en toda las ciudades importantes del país. Entonces tiene un esfuerzo gigantesco, pero ¿por qué vale la pena hacer ese esfuerzo? Porque esta encuesta no tiene ninguna duda de que muestra la realidad de Chile. O sea, la muestra es tan potente que con eso logramos estar seguros que estamos midiendo lo que la ciudadanía está sintiendo. Y además tiene otro valor, que ahí voy a tu pregunta, Verónica, es que lo que hace es que construye índices. No es solo una pregunta del temor, por ejemplo, ni de la victimización. Nosotros preguntamos, ¿usted fue usted víctima de robo, con violencia, sin violencia, dentro de la vivienda, fuera de la vivienda? Y eso lo componemos en un índice que es mucho más estable y más robusto. Y en el temor hacemos lo mismo, porque hay muchas dimensiones del temor. Yo puedo preguntar, por ejemplo, como lo hace el ENUSC, que es una encuesta muy importante también en Chile, que le pregunta, ¿siente usted que el temor aumentó, que el delito aumentó en los últimos 12 meses? Y eso lo asimilan a temor. Que el delito haya aumentado, la percepción de la ciudadanía.
2: Más bien una sensación, como una sensación de inseguridad, más bien.
0: Pero racional, claro, efectivamente, súper racional. Hay otra que le dice, ¿qué tan probable cree usted que sea víctima de un delito? También racional. Otra pregunta puede ser, ¿se siente usted, le decía Verónica, ¿se siente usted atemorizado al estar en su casa o al volver a su casa en la noche? Eso es más bien emocional. Y hay otra pregunta de temor que puede ser, ¿ha dejado usted de salir en la noche producto del temor? Que es de comportamiento. Esas cuatro dimensiones son muy distintas y hay que ver qué es lo que quiere uno medir. Y nosotros lo que hacemos es que componemos esas dimensiones en un índice. Y por eso que es tan robusto, porque muestra, es más equilibrado. Y por eso, Verónica, pasa que sí, hay diferencia. O sea, cuando uno mira, la gente que queda clasificada en un nivel de temor alto con este grupo de preguntas es un 20%, pero dentro de eso hay un grupo muy importante de personas, que es el 60%, que declara que se siente atemorizado al volver de noche a su casa.
2: Ya. Y la respuesta del Estado, ¿tiene que ser una agenda legislativa, eventualmente una reforma constitucional, o tiene que haber más gestión, más presencia policial, más alumbrado público, más plazas, más espacios públicos seguros, o todas las anteriores?
0: No, yo creo, tú mismo ahí dejaste súper nítida la respuesta, Rodrigo. Nosotros somos un país súper legalista, creemos que vamos a resolver los problemas en general con leyes, y vemos muy pocas veces la capacidad que tenemos de implementarlas correctamente, y muy pocas veces

0: Entendemos claramente cuál es el objetivo que la norma que estamos diseñando tiene. Nosotros hemos hecho un esfuerzo en todas las leyes de seguridad que se han dictado en los últimos años y vamos a buscar dentro del mensaje, porque la ley difícilmente dice para qué es, sino que dice qué es lo que quiere hacer. Quiere que se cierren los pasajes, por ejemplo, permitir que se cierren los pasajes. O quiere aumentar la pena para un tipo de delito en particular. Eso es lo que dice la ley en el texto. Pero si uno dice ya, ¿para qué? Uno tiene que empezar a suponerlo. Ah, quiere aumentar las penas porque supone que va a haber disuasión, o sea, que van a cometer menos el delito. Quiere aumentar las penas porque se supone que el sistema va a encontrar a esa persona que lo cometió y por lo tanto la vamos a incapacitar por más tiempo porque va a estar ahora preso. Creemos que se va a reinsertar de mejor manera. Esa, el para qué que debería estar en las leyes,
1: ¿ya?
0: nunca está. Y ese es un problema de la técnica legislativa que tenemos en Chile, ya, y pero, es algo que tenemos que superar.
1: Pero en particular, por ejemplo, cuando se habla de saquemos a los militares a la calle, esto lo pide el alcalde socialista de San Bernardo, Tomás Bodanovich en algún momento del Frente Amplio en Las Condes, y alcaldes de derecha también en otros lugares, en Maipú, o alcaldes de derecha en otros lugares. ¿Tiene un efecto disuasivo, como se dice? Porque uno viaja y, no sé, en París hay militares en el metro, en infraestructura, en otra infraestructura que puede ser crítica, y nadie se sorprende, digamos. Porque
0: efectivamente, aquí... sí, eso pudiera funcionar, pero hay que establecer muy claramente el para qué. O sea, lo que hacen es que resguardan estructura crítica y ellos tienen la facultad de actuar cuando esa estructura crítica está en riesgo. Por ejemplo, en Italia no los ve mucho en las calles, pero no están cuidando la Fontana de Trevi, están cuidando lugares estratégicos para la seguridad nacional, una embajada, y si hay alguien que va a atacar esa embajada, ellos sí van a reaccionar. Pero si hay alguien que está robando una billetera en la calle, no va a reaccionar, porque el militar no está preparado para eso, no tiene equipamiento para eso y por lo tanto no puede reaccionar en eso. Entonces, eso es lo mismo que lo que estábamos diciendo antes, el para qué, qué es lo que queremos que haga, porque si nosotros pensamos que en las estaciones del metro vamos a tener un militar para que no hayan cartereos, nos vamos a equivocar, ese militar no va a poder hacer nada porque tiene un fusil, ¿qué va a hacer con un fusil? Frente a un cartereo, y por lo tanto se puede desvirtuar la medida. Pueden pensar, bien, pusieron a los militares y los militares chilenos no hacen nada porque hay un robo y no actuaron. Entonces, es por eso que es tan importante el definir el para qué, porque si no nos definimos no vamos a equivocar después en la medida y la medida puede ser incluso contraproducente. Entonces, volviendo a tu pregunta original, Rodrigo, la gestión es lo importante. Está bien, las normas sí lo son, pero la gestión es cómo las implementamos y cuál es el objetivo que tienen y cómo fiscalizamos, por ejemplo, cuando decimos ya vamos a poner ahora una pena para un cierto comportamiento, pero si no somos capaces de detectar cuando se está haciendo ese comportamiento y poder fiscalizar y poder de esa manera sancionar, tampoco va a tener impacto. Y es por eso que cuando uno mira la última parte de la encuesta, que son la evaluación de autoridades y las instituciones, ve que las notas son sumamente críticas. Solo las policías, nosotros ponemos aquí nota de 1 a 7, para que sea bien fácil de distinguir quién está bien y quién está mal. Y vemos que solo las policías están sobre 4, después los alcaldes, que es el promedio de los alcaldes de las comunas, hay algunos que están mejor, otros peor, tienen nota 4,2, y después todo el resto de las instituciones, que son Gendarmería, el Ministerio de Seguridad Pública, el Gobierno, el Congreso, los fiscales, etcétera, todos están con nota deficiente, con nota roja en el fondo, bajo 4, y el Congreso, que es el que uno más visible tiene en el minuto de implementar estas agendas legislativas por la seguridad, y a pesar de eso, a pesar de que ahí ha habido, no sé, se han aprobado de conjuntos de 30 leyes en grupo para evitar los delitos, y vemos que tienen una nota, es la nota más baja de todas las instituciones, y alcanzan solo un 2,7. Entonces la ciudadanía de alguna manera percibe que el esfuerzo legislativo no es conducente a tener una mayor seguridad.
2: Es el director ejecutivo de la Fundación Paz Ciudadana, Daniel Johnson, con el índice Paz Ciudadana 2026 que se conoció hace un par de días. Daniel, ha sido muy amable por conversar con el Diario de Cooperativa. Que esté muy bien.
0: Igual, muy buen día.
1: Hasta luego.
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2: Momento de hablar de deportes, de fútbol, de la Universidad de Chile, que goleó en Rancagua y acorta la distancia con Colo-Colo. De hecho, quedó segundo antes de Católica, que no pudo jugar este fin de semana. Sabemos también del ascenso. Ya estamos contigo, Ernesto Contreras. ¿Cómo estás? Buen día.
5: Hola, Vero. ¿Qué tal, Rodrigo?
1: Hola, buen día.
5: Ganó la U, trituró a su Bestia Negra, a Ñublense y al Coto Rivero particularmente, un técnico con el que la U tenía un muy mal registro. De hecho, el conjunto azul no le ganaba a ningún equipo dirigido por el Coto Rivera del año 2021. O sea, hace 5 años que la U no le podía ganar al Coto Rivera. Ayer le mete 6 y esto es algo extra. Termina sin trabajo el Coto Rivera. De hecho, es despedido luego de esa derrota porque sumó 5 consecutivas el cuadro de Ñublense, no gana el 22 de agosto, y la U entierra definitivamente a esta Bestia Negra que lo hizo pasar tantos malos ratos. Le mete 6 goles, doblete de Guerrero, uno de Arce, otro de Reina, uno de Eduardo Vargas y otro de Fabián Ormazábal, para que la U quede segunda en el torneo con 45 puntos a 9 de Colo-Colo. Ya hablaremos de eso, que perdió 5-2 con Coquimbo abriendo la fecha, y le saca 3 puntos de distancia a la Católica, pero la Católica, recordemos que no jugó el día sábado por el aluvión en la precordillera, así que la Católica tiene la potestad de, si le gana a la Audax, en un partido que se va a jugar seguramente la próxima semana, igualar a la U. Pero la diferencia es que, Vero, la U, al meter 6 goles ayer, le sacó 5. Claro, le sacó 5 goles a la Católica. Así que en esta disputa, que es mano a mano, cada gol vale. Por eso que la goleada de ayer es tan importante, porque la U ahora tiene esta pequeña ventaja. Si la Católica le gana a la Audax, la U puede seguir arriba por diferencia de goles, salvo que la UC meta más de 5 y ahí vuelva otra vez todo a su orden lógico, al menos
2: tienen
5: hasta
2: a San Pedro,
5: la fecha anterior.
2: Que uno nunca sabe.
5: Sí, que hizo 25 goles hasta ahora, así que puede que sí.
1: Ya está bueno ese clásico universitario, oye. No queda nada.
5: Bueno, y seguramente se va a definir el Chile 2.
2: El Chile 2.
1: El meollo.
5: Y ojo, que la Católica también. A ver, la Católica todavía está lejos de Colo-Colo, a 12 puntos, pero si hacemos futurología y decimos que le va a ganar al Audax, puede que sí, puede que no. Quedaría 9 de Colo-Colo. Y tiene la gran ventaja que no tiene la U, que la Católica juega con Colo-Colo. O sea, la Católica tiene la posibilidad en la mano, claro, de poder ganar la Colo-Colo.
1: De bajarlo a los 2, digamos.
5: Ya cortar la 6. Claro. O sea, tiene todavía esa chance.
1: Y
5: así
1: de
5: que
1: bajar a la U.
5: Y de bajar a la U, pero veremos si la Católica lo logra. Tiene muchos lesionados, pero ya va a volver Clemente Montes para el retorno de la UC, y también Branco Ampuero, así que recupera dos tipos muy importantes en defensa y en ataque. Así que la U, con este 6-0, queda segunda. Así lo analiza Fernando Gago, que destaca esta cosecha goleadora. Se destapó el conjunto azul cuando cada gol vale, como lo decíamos recién.
6: Es importante, obviamente, y lo dije recién después del partido. Yo creo que también la intensidad, la seriedad del equipo para seguir jugando de la misma manera independientemente del resultado, de tratar de seguir aumentando la cantidad de goles, porque nosotros necesitamos la cantidad de goles, y eso es importante, y eso también demuestra que el equipo está en un momento muy bueno, con mucha seriedad y afrontando los partidos.
1: Agua, está bien. El otro día con Antofagasta no vio ni una del equipo, y ayer 6-0 le metió ni una.
5: Ahí están las motivaciones de los equipos.
1: Sí, pues claro.
5: Lo hablamos el otro día, que la U ganar la Copa Chile, si lo lograra, tiene que remontar la Antofagasta a la llave, no le demanda mucho, porque tendría que jugar contra el tercero, capaz que tenga que jugar con la Católica, en ese caso, si es campeón de la Copa Chile y no es Chile 2. Así que es un camino que la U seguramente igual lo va a transitar. Por eso que la Copa Chile, los jugadores la jugaron de taquito, no creo que hayan puesto todo, a pesar de que Antofagasta lo hizo muy bien. Oiga, ayer se motivaron, pues, perdió Colo-Colo.
1: ¿Qué le pasó a Colo-Colo?
5: Bueno, hablemos de eso, Colo-Colo, y ahora va a ser discusión toda la semana, como lo fue la anterior, quién tiene que atajar, porque atajó Maureira y se comió 5, y por lo menos en 3 podría haber hecho algo más. Un arquero que no sale mucho, que tiene poquita voz de mando y que venía siendo maquillado porque Colo-Colo ganaba a pesar de algunas imprecisiones que él mostraba en el arco. Le metió 5 Coquimbo, doblete de Johansen, Badalá marcó otro, Chandía y Lucas Prato. De hecho, en ese gol de Lucas Prato, compañeros, queda muy de manifiesto una jugada donde tenía todo el área para salir Maureira, porque la jugada estaba cantada, y no sale, y se queda clavado en la letra chica, y Prato le mete el 5º. Antes había marcado Correa y Vidal, 2 golazos para Colo-Colo, el de Vidal sobre todo, que jugó un partido pésimo, eso sí. Sí, Pepón, pero jugó un partido pésimo. Aparece en la figura del primer gol, donde Johansen se lo pasa por hoyito, como se dice coloquialmente, y Vidal pasa de largo, y luego Maureira no sale a tiempo y marca el primero Coquimbo. Bueno, le mete 5, Colo-Colo queda con 9 de ventaja todavía. Tiene un margen aún amplio, pero comienzan ciertos ruidos. Lo del arco va a ser un tema.
2: Porque llegó a estar a cuánto, 16.
5: Estuvo, a ver, yo recuerdo que estuvo a 15 en un momento, muy plantado 15. No, pero puede haber estado un poquito más en algún momento, pero estuvo a 15 fijo de la Católica y de la U. Y ya lo han recortado, al menos la U le recortó 6, todavía son 9. Pero va a tener ahí un tema Colo-Colo con el arco. Siento que se va a atrapar ahí un poco Ortiz. No sé si confirma Maureira, aunque juega la próxima semana, si vuelve Bocinha o Villanueva. Pero ahí tiene un pequeño lío Colo-Colo, pero que lo puede subsanar porque esta ventaja todavía le permite mirar con cierta distancia a los perseguidores. Escuchemos a Arturo Vidal, que eso sí se quejó por el calendario, y creo que con justa razón. No es argumento para la goleada que sufrieron, pero el calendario es un tema. Por ejemplo, la Católica va a jugar solo un partido en el mes, podría haber jugado 2, si no ocurría lo del aluvión, y este fin de semana no se juega de forma inexplicable. Esto es lo que dice Vidal sobre el calendario, que él cree que perjudica no solo al líder Colo-Colo, sino que al resto de los equipos.
7: Sí, sí, es increíble. Yo creo que solo pasa acá en Chile, de verdad que ojalá que el próximo año sea diferente. No porque seamos nosotros los punteros, pero para cualquiera que vaya adelante se complica mucho cuando se para mucho el campeonato, perdí el hilo. La concentración, los entrenamientos son diferentes, entonces es difícil, sí, sabemos, tenemos muy claro que tenemos un buen equipo, que tenemos que volver a nuestra racha y tratar de sacar los 9 puntos que nos sirven para ser campeones.
5: Ya, ahí está la palabra de Vidal. Recordemos que el torneo se va a parar y Colo Colo volverá a jugar ya recién la semana del 25, más bien el día 25, contra Palestino. El camino de Colo Colo, Palestino de visita, veremos dónde lo juegan. Probablemente sea en la Cisterna, lo querían jugar en el Nacional, pero la cancha seguramente no va a estar muy buena. Luego Colo Colo tiene que recibir a la Udeconce, un equipo que empató y que está en zona ahí de descenso, en la fecha 28. Con la Católica, partido importante, después recibe a la Serena y cierra Colo-Colo su participación en el torneo contra Cobresal de visita, que no sabremos en qué pie está. O sea, se enfrentan con 2 equipos que están en zona de descenso, a la Católica y a la Serena, que va a estar ahí pululando sin mucho arriba y sin mucho abajo. Así que ese es el fixture de Colo-Colo, pero a corta distancia, y el torneo al menos se pone un poquito más entretenido con estos puntos que dejó Colo-Colo y la remetida de la U, y veremos si la Católica lo ratifica. En la primera B, y con esto cerramos, San Luis, ¡epa!, este sí que arremetió. 6º triunfo consecutivo del equipo del Chupete Suazo. Se pone el líder de Chupete, se pone el líder con 50. Cobreloa tropezó, perdió, se quedó con 48. Y Antofagasta y Magallanes son los otros que lo siguen con 46, el cuadro de Magallanes, y 44 Antofagasta. Wanderers se fue en picada, 5º con 44. Cuarta derrota consecutiva, Rodrigo, así que lo de Wanderers incluso fue con apriete a los jugadores post derrota, así que momentos complejos lo que vive el equipo de la quinta región, que perdió la oportunidad de subir directo porque ahora tiene solo aroma de liguilla para el elenco Catu.
2: Cuando dices apriete es porque los hinchas se le fueron encima a los jugadores.
5: Sí, fue el video circuló durante el fin de semana, fueron contra el zaguero Sergio Felipe, no fue una amenaza ni mucho menos, pero sí fueron a pedirle explicaciones de por qué el equipo está en este momento de perder y perder cuando estaba muy cerca del ascenso. No pasó nada, pero sí los jugadores fueron ahí, a dar explicación al hincha.
1: Eso no tiene que pasar.
5: El hincha no tiene
2: apretando en el trabajo. No.
5: Aunque sea en buen tono,
1: algunos quisieron alguna vez.
5: Sí, mira, aunque sea en buen tono, no corresponde ir a preguntarle al futbolista, oye, ¿por qué está pasando esto? No, pues no es la labor del hincha, creo yo.
2: Tal cual.
5: Ya pues. Así que veremos qué pasa con eso.
2: Ernesto Contreras, como siempre, gracias por todo. Un abrazo gigante.
5: Que estén muy bien.
1: Suerte en todo, Ernesto.
5: Gracias, querido.
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2: En Radio La Voz de la Costa, informamos acerca del estado del tiempo en nuestro litoral costero.
3: Servicio Meteorológico Armada de Chile, Quinta Zona, Isla Mocha, Puerto Montt. Nublado a parcial, visibilidad regular a buena, 4 a 10 kilómetros. Va a haber chubascos en la zona. El viento será del sur, sureste, 25 a 15 nudos. La mar está con marejada, 1.5 a 2.5 metros, como mar de fondo del suroeste en el área oceánica. Marejadilla en bahías.
2: Fue el informe del tiempo en nuestro litoral costero.
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2: ¿Cómo están? Qué agrado de saludarle. Estamos viviendo el día martes 13 de octubre del 2026, semana 42 del año, día 285. En lo que se relaciona a condiciones climáticas, hemos iniciado la jornada con una mínima de 6 grados centígrados, la máxima será de 19. En un día con nubosidad, algo de lluvia por ahí, un poco de sol, 50% la humedad relativa del aire, 1.1 milímetro de precipitación, 9.21 kilómetros por hora será la velocidad del viento según el informe meteorológico de esta mañana. El calendario católico invita a recordar a Eduardo. ¡Felicitaciones!
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2: Y en la compañía de Alfredo Delgado Meneses en la sala de sonidos, doy lectura al informativo matinal. Dos personas, un hombre de 48 años y una mujer de 33, fueron detenidos por el delito de flagrante de tráfico de drogas en pequeñas cantidades durante un procedimiento policial realizado al interior de un campamento ubicado en el sector de Rabue Bajo, en Osorno. En el operativo se decomisaron 58 papelinas de cocaína base tipo cera, además de dinero en efectivo y otras especies de interés para la investigación. El jefe de la Brigada de Investigación Criminal de Osorno, señor Diego Ortega, informó que, de acuerdo con los antecedentes reunidos por los detectives, el lugar era utilizado por ambos imputados para la comercialización de sustancias ilícitas. Entre los elementos incautados se encuentra cocaína base tipo cera, una sustancia de mayor concentración que representa un riesgo para la salud de quienes la consumen.
3: Detectives del equipo Modelo Territorial Cero de la Brigada de Investigación Criminal Osorno dieron cumplimiento a la entrada y registro de un domicilio ubicado en el campamento Chauracahuín del sector Rabue Bajo de esta comuna. Lo anterior por una investigación policial por el delito de tráfico de pequeñas cantidades de droga, resultando detenidos dos personas chilenas mayores de edad, uno de sexo masculino con antecedentes policiales por el mismo delito y una mujer sin antecedentes policiales anteriores. Ambos en situación de flagrancia por la venta de droga, siendo incautado en el lugar 58 envoltorios de cocaína base, además de 30.000 pesos en dinero efectivo y otros medios de prueba. De los hechos, se informó al fiscal de la causa del Ministerio Público de Osorno, quien instruyó que los detenidos sean puestos a disposición del juzgado de garantía de Osorno.
2: Tras las detenciones, el procedimiento quedó sujeto a las diligencias investigativas correspondientes destinadas a establecer mayores antecedentes sobre los hechos y la actividad detectada en el sector. Alrededor de las 18 horas con 15 minutos de ayer, un llamado estructural convocó a las unidades de la 4ª, 6ª y 7ª Compañía hasta la dirección de calle Santa Jimena con Santa Vilma en Villa Nueva Primavera, Ovejería Alto, donde se reportaba fuego en una casa habitación. Al comprobarse que se trataba de una vivienda que se consumía en fase de libre combustión y con peligro de propagación, inmediatamente se declaró alarma de incendio, movilizando a la 2ª y 5ª compañía en auxilio de la emergencia, además de la ambulancia institucional. Dos viviendas pareadas resultaron gravemente afectadas por el siniestro. No hubo heridos y se investigan las causas del incendio. Ayer se activó una unidad de emergencia debido a la caída de personas al caudal de un río, tratándose de unos pescadores que cayeron al agua al intentar recuperar su embarcación. La lancha se había soltado de la orilla y fue arrastrada por la corriente. Laurato Osorno informó que tras las labores correspondientes, las personas involucradas fueron rescatadas en buenas condiciones y trasladadas hacia un lugar seguro. Posteriormente continuaron las maniobras para recuperar la embarcación que la corriente se llevó arriba abajo. Tras este hecho, las autoridades hicieron un llamado a la comunidad al autocuidado y a extremar las medidas de seguridad al realizar actividades o labores cercanas al caudal de ríos y otros cursos de agua.
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2: 8 de la mañana con 9 minutos. El día 9 y 10 de octubre se realizó en el Hotel Sonesta de Osorno la primera cumbre oncológica del sur, organizada por la Clínica Alemana de Osorno y la Universidad Finisterrae. La actividad reunió a profesionales y especialistas para abordar los principales desafíos del tratamiento del cáncer, con énfasis en la prevención, el diagnóstico oportuno, las nuevas tecnologías y la atención integral de los pacientes. La directora médica de la Clínica Alemana de Osorno, doctora señora Patricia Martínez, ha explicado que la iniciativa buscó generar un espacio de conversación sobre los desafíos de la oncología en el sistema de salud chileno. Además, destacó el trabajo desarrollado durante los últimos 2 años para acompañar a los pacientes oncológicos y fortalecer la colaboración entre universidades y los sistemas público y privado de salud.
4: Para nosotros es importante realizar este curso porque refleja el trabajo que iniciamos hace aproximadamente 2 años en términos de acompañar a los pacientes oncológicos y hacer un trabajo muy de la mano en navegarlos, en acompañarlos, pero también con lo que implica trabajar con las universidades y con el sistema privado.
2: Por su parte, el coloproctólogo de la Clínica Alemana de Osorno, doctor señor Carlos Hein, destacó que la cumbre permitió actualizar conocimientos sobre el abordaje integral de las personas con cáncer. Entre las materias abordadas se encontraron la cirugía, quimioterapia, radioterapia, oncología de precisión, robótica, inteligencia artificial, ciberseguridad, enfermería, psico-oncología y nutrición oncológica.
5: Una actualización que uno puede llegar a tener en 2 días del más alto nivel sobre la mirada general del paciente oncológico. No solo su cirugía, su quimioterapia, su radioterapia, sino que medicina, oncología de precisión, radioterapia de precisión, robótica, IA, manejo de base de datos, ciberseguridad, el manejo completo del paciente, enfermería oncológica, psico-oncología, nutrición oncológica, quimio-oncológica, todo lo que involucra al paciente oncológico en general.
2: En tanto, el exministro de Salud, señor Jaime Mañalich, planteó la necesidad de fortalecer la infraestructura oncológica en las regiones, advirtiendo sobre la mayor incidencia del cáncer en la región de Los Lagos. En ese contexto, dio a conocer la importancia de contar con un centro de radioterapia en la zona, evitando que los pacientes deban trasladarse a otras regiones o al extranjero para acceder a tratamientos.
6: Necesitamos centros regionales para enfrentar la carga de enfermedad que hoy día nos preocupa y que nos va a preocupar mucho más en el futuro próximo. Y ahí lo más importante, hay que reconocerlo, es cáncer. Cáncer es una enfermedad crónica, es la primera causa de muerte en Chile. La incidencia de cáncer es mayor en la región de Los Lagos que en otras regiones, y eso es un motivo de preocupación. No podemos permitir que la gente que necesita radioterapia esencial para salir adelante en esta enfermedad tenga que viajar a Bariloche o esperar por décadas que se construya un centro de radioterapia en la región, o tener que trasladarse a Valdivia dejando a Osorno y el resto de la región prácticamente como el patio trasero.
2: El jefe del programa de oncología de la Universidad Finisterrae, señor Suraj Santani, expuso sobre los avances en la personalización de los tratamientos contra el cáncer. Decía que herramientas como la inmunoterapia y las terapias dirigidas a mutaciones específicas permiten adaptar las intervenciones a las características de cada paciente, con el objetivo de controlar la enfermedad, prolongar la sobrevida y mantener una mejor calidad de vida. Durante la cumbre, el jefe del Centro de Cáncer de la Clínica Universidad de los Andes, doctor señor Francisco López, abordó el aporte de la cirugía robótica, destacando su potencial para mejorar la precisión y seguridad de los procedimientos. También se refirió a los avances de telecirugía y asistencia quirúrgica a distancia, tecnologías que podrían facilitar el apoyo de equipos especializados a centros de salud ubicados en zonas con menor disponibilidad de profesionales. Finalmente, el cirujano cardíaco de la Clínica Las Condes, señor Javier Mora, destacó la importancia de incorporar nuevas tecnologías y avanzar en la integración de los sistemas de información en salud. El profesional de la salud decía que la interoperatividad entre hospitales, servicios de salud, clínicas, representa uno de los principales desafíos del país, especialmente para desarrollar herramientas de inteligencia artificial adaptadas a las características de la población chilena y mejorar la atención de los pacientes. La actividad permitió poner en discusión los desafíos actuales y futuros de la atención oncológica, relevando la necesidad de avanzar en la descentralización de los tratamientos, fortalecer la formación de especialistas y acercar las nuevas tecnologías a los pacientes de la región de los Lagos y del sur del país. Mañana miércoles 14 de octubre, desde las 9 de la mañana, en el Aula Magna de la Universidad de los Lagos, se realizará el segundo Congreso de Atención Primaria de Salud Osorno, Comunidad, Territorio y Transformación. La jornada reunirá en Osorno a referentes nacionales y especialistas para abordar los desafíos de una atención primaria más cercana, territorial y centrada en las personas, con exposiciones sobre salud mental, participación comunitaria, prescripción social, activos comunitarios, ejercicio físico e interculturalidad. Entre los expositores se encuentran la jefa de la División de Atención Primaria del Ministerio de Salud, la doctora Paulina Pinto, el médico psiquiatra y presidente de la ONG Alianza Chilena contra la Depresión, el doctor señor Tomás Bader, la exministra de Salud, la doctora Soledad Barría, y especialistas del Hospital de Puerto Aysén, quienes compartirán experiencia desarrollada en sus respectivos territorios. Será una instancia especialmente relevante para conocer cómo las comunidades y los equipos de salud están impulsando nuevas formas de entender y construir salud desde los territorios.
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2: 8 de la mañana con 15 minutos. Los trabajos de reposición de calle Héroes de la Concepción Paralela en la población Nueva Esperanza del sector de Franque en Osorno registran un 5% de avance, de acuerdo con la inspección realizada al Departamento de Obras de la Ilustre Municipalidad de Osorno. El proyecto contempla una inversión de 989 millones de pesos y un plazo de ejecución de 255 días. Actualmente las labores se concentran en el movimiento de tierra, el retiro del pavimento antiguo y las excavaciones necesarias para preparar la base de la nueva calzada. El inspector municipal, señor Álvaro Moya, ha explicado que próximamente comenzarán las excavaciones para instalar un sistema de evacuación de aguas lluvias que considera 790 metros lineales de colectores. Además, la iniciativa permitirá renovar más de 4.000 metros cuadrados de calzada, junto con incorporar obras que buscan mejorar las condiciones de desplazamiento y accesibilidad para quienes viven en el sector.
7: La inspección hecha el día de hoy, podemos verificar que está en la etapa de movimiento tierra, de escarpe. Están realizando las excavaciones para llegar a la cota donde se va a colocar la base y luego el nuevo pavimento. Se van a iniciar prontamente también las excavaciones para el colector que está proyectado, que son 790 metros lineales de colector. Y el comienzo de la pavimentación, la nueva calzada, que en su totalidad enterarían un poco más de 4.000 metros cuadrados. Es un proyecto bastante grande, que obviamente genera algún tipo de trastorno en el ritmo de vida de los vecinos.
2: El señor Héctor Sánchez es constructor civil y profesional residente de la empresa Javier Casas Cordero Limitada. Él decía que los trabajos comenzaron después de las fiestas patrias y que hasta el momento se habían intervenido aproximadamente 150 metros lineales mediante labores de escarpe.
8: Concordamos con la municipalidad, digamos, del comienzo de la obra fuera después de las fiestas. Estamos hoy en día en etapa de lo que se llama el escarpe, que significa sacar todo lo que es el pavimento antiguo y llegando a una profundidad, digamos, de lo que establece el proyecto. Eso es lo que estamos hoy. Llevaremos aproximadamente unos 150 metros de escarpe lineales. En cuanto al avance de la obra, aproximadamente llevaremos un 5%. Aproximadamente eso es lo que llevamos.
2: El profesional comentaba que el proyecto también considera la construcción y reposición de veredas, cámaras y sumideros para aguas lluvias, además de obras de accesibilidad universal y bajadas de rodados. Respecto de las dificultades para circular por el sector, dio a conocer que se han dispuesto señalizaciones y barreras para advertir sobre los cortes de calles, mientras los vecinos utilizan vías alternativas para sus desplazamientos.
8: O sea, ya como hemos estado como 2 semanas ya con el tránsito cortado, se han acostumbrado, digamos, a transitar por las calles interiores. Chuquicamata tiene tránsito libre, por lo tanto la gente que va hacia el sector de Turmao pasa por Chuquicamata y sale nuevamente a la avenida, por lo tanto no se han visto tan intervenido el tema del tránsito. Hoy en día transitan con libertad, nosotros tenemos señalizado bien por todos lados, con barreras, con señalética, por lo tanto están los avisos, digamos, de que las calles están cortadas, digamos. El estilo de vida de la gente se ve un poco interrumpida porque las pavimentaciones son así, digamos, el tránsito peatonal hay que transitar con cuidado, los vehículos también, leer bien la señalética, dónde pueden girar.
2: En tanto, los vecinos de la población Nueva Esperanza valoraron el inicio de los trabajos y destacaron que se trata de una solución esperada durante años que contribuirá a mejorar su calidad de vida. La intervención también contempla el traslado temporal de la feria rotativa del sector a una plaza cercana mientras se ejecutan las obras en ese tramo. El plazo establecido es de 255 días desde el inicio de los trabajos a fines de septiembre.
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2: 8 de la mañana, 21 minutos. La Asociación de Fútbol Femenino Amateur de Osorno celebró su 14º aniversario, destacando la trayectoria, el esfuerzo y la pasión de las mujeres que día a día contribuyen al crecimiento del deporte de la comuna de Osorno. La ceremonia contó con la participación del alcalde de la ciudad, señor Jaime Bertín Valenzuela, en representación de la ilustre Municipalidad de Osorno, junto al concejal señor Miguel Arredondo, el administrador municipal señor Carlos Peña y el encargado de deportes señor Osvaldo Hernández, quienes acompañaron a la presidenta de la asociación, señora Ana Alvarado, a sus integrantes en esta significativa celebración. Durante la actividad, el alcalde de Osorno destacaba la importancia de las mujeres en el deporte, reafirmando los compromisos asumidos por su administración para continuar fortaleciendo el fútbol femenino y mejorar las condiciones para su desarrollo. Con entusiasmo, compromiso y dedicación, estudiantes de segundo medio D del Liceo Carmela Carvajal de Prat se encuentran preparando una especial presentación musical que se dará inicio para la 16ª versión del Festival de la Canción en Inglés, tradicional actividad organizada por el Departamento de Inglés del establecimiento. Los jóvenes ensayan a la Casa de Música junto al profesor de inglés, señor Claudio Guzmán, e incluso destinan parte de su horario fuera de clase para preparar su interpretación de We Are the World, reconocida canción compuesta por Michael Jackson y Lionel Richie. Los estudiantes han entregado todos de su parte, van en horarios distintos de clase y bueno, se está en la clase en la tarde y ellos vienen en la mañana a ensayar, comentaba también el docente, valorando especialmente el compromiso demostrado por los estudiantes. El número musical será el encargado de abrir el festival para posteriormente dar paso a la competencia, instancia en la que participarán estudiantes que se inscribieron para demostrar sus habilidades y talento en la interpretación de canciones en inglés. La actividad se desarrollará el día miércoles 21 de octubre a las 10:30 horas. Tendrá como escenario las dependencias del gimnasio del establecimiento, o sujeto a confirmación también, el Teatro Municipal de Osorno. Desde el Departamento de Inglés han hecho una especial invitación a los padres, a apoderados, estudiantes, docentes, asistentes de la educación y a toda la comunidad educativa a ser parte de la jornada, acompañando y apoyando a los jóvenes en una instancia que busca fortalecer sus talentos y generar espacios para la expresión artística y cultural. Se trabaja para ellos, para los niños, para que se formen, no solamente lo académico, sino también lo artístico y cultural, conversaba el profesor señor Claudio Guzmán. De esa manera, el Liceo Carmela Carvajal de Prat se prepara para vivir una nueva versión de este festival, consolidando el espacio donde la música, el aprendizaje del idioma inglés y la participación estudiantil se encuentran para contribuir a la formación integral de sus estudiantes. Representantes de 12 cursos junto a la directiva del Centro de Alumnos participaron el viernes 9 de octubre en el Claustro Estudiantil 2026 del Colegio San Mateo de la Compañía de Jesús en Osorno. Durante la mañana analizaron distintos aspectos de la vida escolar y expusieron sus conclusiones ante el equipo directivo del establecimiento. La instancia, organizada por el Centro de Alumnos, cuya directiva está por terminar su periodo, comenzó a prepararse en las salas de clases. El Centro de Alumnos presentó primero una sesión formativa de la Junta de Alumnos y luego cada curso trabajó los temas en su consejo de curso. Y ahí se eligió a 3 representantes. La jornada se organizó en mesas de trabajo en torno a 7 tópicos: convivencia escolar, área académica, pastoral y formación, medio ambiente y salud mental, infraestructura, evaluación del aniversario San Mateino y evaluación de lo que es el propio Centro de Alumnos. En cada uno, los establecimientos identificaron lo que valoran el colegio y aquello que a su juicio debería cambiar. Luego cada mesa contó con 5 minutos para exponer. El director del colegio, el señor Camilo Echeverría, él destacaba que un claustro en el que los propios estudiantes evalúan la vida escolar y exponen sus conclusiones ante el equipo directivo no es una práctica habitual. Los estudiantes de cuarto medio ya están acostumbrados, pero quienes vienen de otros colegios se les da el valor porque no es común. Valoraba el nivel de las intervenciones, porque es una opinión espontánea, pero la profundidad de los comentarios y la manera de expresarse ha sido notable. El señor Ricardo Cárcamo, el secretario general del colegio y profesor del Departamento de Historia y Ciencias Sociales, ha invitado a los representantes a asumir su parte en la vida del colegio, porque es bueno que se tome conciencia de que se es una comunidad y que todos tienen que contribuir a que se conviva mejor, se empujen hacia el mismo proyecto, todos juntos. El director académico, señor Leonardo Jara, recordaba la reacción de una visita externa al conocer la instancia. El año pasado, decía, tuvieron la visita del provincial de educación. Le contaron sobre la instancia, quedó admirado de que en un colegio particular se tuviera un claustro. El señor Leonardo Jara, director académico, comentaba que el colegio trabaja en un proyecto curricular y que lo planteado por los estudiantes refuerza y alimenta cosas que han ido revisando. El señor Arturo Rodríguez, el director de tercer ciclo, destacaba que el tono de este año marcó una diferencia porque la intervención de los representantes fueron propositivas, y también agradeció a la directiva saliente del Centro de Alumnos por el trabajo realizado durante su periodo. Desde el Centro de Alumnos, la presidenta Florencia Tapia agradeció a los representantes la disposición con que participaron en una de las últimas actividades de su directiva, y Vicente Runil, que es secretario de Recursos del Centro de Alumnos, puso el acento en el sentido formativo del claustro, porque es importante fomentar el pensamiento crítico, decía, en el alumnado, y como espacio de formación ciudadana, el claustro es clave. Fernando Díaz, representante del cuarto medio A, valoraba la instancia y dejaba un mensaje a quienes vienen, porque es un espacio que no todos los colegios tienen. Así es que a las siguientes generaciones que van a tener que hacerse cargo de las instancias, les aconsejaba que las aprovechen, especialmente porque son los alumnos quienes siempre van a liderar los cambios del nuevo mundo que se quiere construir. Los representantes que expusieron ante el equipo directivo volvieron a sus cursos con la tarea de compartir lo conversado. Mientras tanto, el Centro de Alumnos se prepara para renovar su directiva. El debate de lista será el martes 20 de octubre y las elecciones de nuevo Centro de Alumno el jueves 22.
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2: Son las 8 de la mañana con 28 minutos. En Osorno, el reciente sábado 10 de octubre, se desarrolló en la Casa del Adulto Mayor la jornada de actividades recreativas y juegos de salón, enmarcada en el calendario del mes del adulto mayor 2026, organizado por la oficina del adulto mayor de la ilustre municipalidad de Osorno. Más de 100 participantes disfrutaron de juegos como carioca, escoba, ludo, ajedrez, dama y rayuela, compartiendo una entretenida jornada de recreación, compañerismo y sana convivencia. Entre el 5 y el 9 de octubre se ha desarrollado un operativo médico y social en distintos sectores insulares de la provincia de Chiloé, iniciativa impulsada por la Armada de Chile y el Servicio de Salud Chiloé para facilitar el acceso a prestaciones sanitarias y entregar apoyo a comunidades de difícil conectividad. El despliegue ha contado con el apoyo logístico y de transporte marítimo del patrullero médico dental Cirujano Videla, que permitió trasladar a los equipos profesionales hasta diferentes puntos del archipiélago. El operativo ha incluido la participación de especialistas reservistas de la Armada de Chile, quienes realizaron atenciones en ginecología, obstetricia y pediatría, priorizando habitantes que enfrentan dificultades para acceder a consultas médicas especializadas. La actividad formó parte de las rondas médicas que ambas instituciones desarrollan de manera coordinada para reducir las barreras geográficas que afectan a las comunidades insulares. El delegado presidencial regional en la región de los lagos, señor Cristian Palma Valdés, destacó la importancia de este despliegue para acercar los servicios públicos a los territorios más apartados. La autoridad nombrada dijo que vivir en una zona aislada no debe limitar las posibilidades de recibir atención médica y que corresponde a las instituciones públicas realizar los esfuerzos necesarios para llegar hasta las personas que requieren de los servicios.
18: Con un operativo médico desarrollado por profesionales del Servicio de Salud Chiloé a bordo del buque Cirujano Videla, es una señal concreta de que el Estado debe estar presente también en nuestras comunidades insulares. En una región de islas y grandes distancias, el Estado tiene que hacer el esfuerzo de llegar a las personas. No podemos esperar que siempre sean las personas las que deban recorrer grandes distancias para acceder a los servicios que necesitan. Por ello, nuestro compromiso es trabajar para que las familias de Chiloé y de toda la región de los lagos reciban una atención oportuna y digna, superando las barreras que impone la distancia y fortaleciendo la coordinación entre las instituciones públicas. Porque gobernar también significa hacerse cargo de las dificultades de las personas y acercar los servicios donde más se necesitan. Por ello, en nombre de nuestro presidente José Antonio Kast, agradezco la voluntad y el trabajo de la Armada y de los profesionales del Servicio de Salud Chiloé para el éxito de este operativo.
2: Y de esta manera concluimos el informativo de la mañana. Gracias por la atención dispensada.
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6: 25 minutos faltan para las 9 de la mañana. Atención a los siguientes usuarios en lista de espera. Se les solicita que asistan hasta el viernes 16 de octubre de 8 a 13 horas a la oficina de lista de espera ubicada en el segundo piso del Hospital Base San José de Osorno, ingresando por el acceso principal. Orlando Segundo Vergara Fernández, Eliana Elizabeth Hernández Barrientos, Jairo Gabriel Zavala Aular, Araceli del Carmen Estros Frederiksen, Patricia Verónica Martínez Chaparro, Pedro Yeibul Solís, Carlos Oliva Mancilla, Nora María Fernández Santibáñez, Alex Heraldo Mancilla Salgado, Guido Vargas Pacheco, María Angélica Garcés Díaz, Patricio Nazareta Encabichún Raíl, Isabel Antonia Unión Coronado y Claudina Canquil Chaipul. En caso de no poder asistir presencialmente, a favor contactarse al 642-56-7042 o al correo macarena.muñoz@redsalud.gob.cl. Comunica oficina lista de espera Hospital Base San José de Osorno.
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6: Nota de agradecimientos. Damos nuestros más sinceros agradecimientos a todas las personas, familiares, vecinos y amigos que nos acompañaron en el velatorio y funeral de nuestra querida hermana, cuñada y tía abuelita, señora María Bernarda Rauque Licandeo, que en paz descanse. En forma especial se agradece a Funeraria Reino de Cristo, Escuela Particular de los Guayes, a la prima Herminda Rauque por su ayuda y valiosa cooperación, a la señora Nancy Tremigual por gestionar el bus para transportar a las personas al Camposanto, a sus sobrinos Alberto Tremigual, Odeto Yarzún, a la Iglesia Arca de Noé, a los pastores por los servicios realizados, a las personas que hicieron la sepultura. Infinitas gracias a todos. Agradece su hermana, señora Silvia Rauquel y Candeo, su esposo, hijos y nietos. Hasta aquí esta edición de Mensaje.
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Se prende la luz y ya nos ponemos en contacto contigo. Muy buenos días, amigos y amigas. En primer lugar, a la gente de la provincia de Osorno. Saludos, provincia de Llanquihue, provincia del Ranco. Bueno, y a todas las personas que tienen la amabilidad, la distinción de escucharnos en esta nueva jornada. Estamos a día martes. ¡Oh, día martes! Dejémoslo ahí nomás. Faltan 15 minutos para las 9.

Señoras y señores, reiteramos el saludo de buenos días para todos los que están encendiendo sus radios, se conectan con el aparato de teléfono también. Muchas gracias, espero que hayan pasado un buen fin de semana. Fue larguito el fin de semana, ¿eh? ¿Qué hizo usted, por ejemplo? ¿Salió? ¿Se quedó en la ciudad? ¿Trabajó? Bueno, de todo un poquito, entre trabajar, descansar, más de algo entretenido ahí en el panorama se dio, así que ahora hay que estar contento nomás de todo lo gozado, lo vivido, y enfrentar con entusiasmo este nuevo día y esta nueva semana que va a ser semana corta. Mire que estamos a día 13 y el viernes será 16 de octubre.

Amigo, amiga, vamos a presentar a continuación el informe del tiempo para que usted salga a su trabajo con la película más o menos clara respecto de este nuevo día. Nubosidad para hoy. Nubosidad para hoy, esperamos 16 grados. Mañana continúa nublado con algunos chubasquitos por la tarde. 10 la mínima, 21 la máxima. Eso para el día miércoles. En el caso del jueves, dice nuboso y cálido. Nuboso y cálido, 6 mínima, 24 grados para el día jueves. Hoy, nubosidad y una máxima de 16 grados para la ciudad de Osorno. Así estamos completando esta información siempre buena, siempre oportuna, desde la radio que te ofrece compañía, entretención, mucha, mucha información, y sobre todo nosotros tratamos de mejorarte el ánimo para que tengas una actitud fabulosa, positiva, y así enfrentes la primera parte de este nuevo día.

Comienza el día y te regalamos siempre el mejor de los entusiasmos. Y sobre todo en este periodo de tiempo cuando seguimos adelante con el mes de octubre, el mes de los adultos mayores. Así es que buena suerte, que la salud acompañe y que puedan participar de cada una de las variadas y muchas actividades que tienen consideradas también para la presente semana. 3 minutos y segundos nos separan de las 9 de la mañana. Te convocamos, te invitamos a escribirnos, a comunicarte, a hacerte presente en el WhatsApp también, para dejarnos algún tipo de señal, testimonio, el buen deseo. Más tarde tendremos ranking, tendremos mucho más, siempre aquí de manera entretenida y muy musical. 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

0: Las 9 de la mañana con 5 minutos, 642-31-5050, ese es nuestro número telefónico. Y tenemos también el WhatsApp, más 569-8770-7883. ¿Por qué se lo estamos señalando? Bueno, porque queremos escucharle y también vamos a presentar a continuación nuestro ranking. La propuesta de ranking para hoy, las canciones, que son tres generalmente, y que se ponen a vuestra disposición para que usted pueda participar, y así nos vamos saludando, partiendo del resumen que hemos tenido un buen fin de semana. Estuvimos bien el día viernes, ¿cierto? El sábado, el domingo, ayer lunes igual, mucho descanso, algo de sol también. Vamos a incluir canciones relacionadas con el corazón, el corazoncito. A ver, vamos de inmediato presentando la número uno.
1: Corazón.
0: Corazón, Miguel Gallardo. La escuchamos un poquito, ¿cómo no? Corazón. Que te quise, corazón.
1: Ven,
0: ven, ven y llama. Ven y llama. ¿A qué hora nos llamas? Número 2, canción 2, Alfredito.
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0: Fallaste, corazón. Albert Hammond.
2: 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De perdonar.
0: Albert Hammond.
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0: Pobre corazón. Número 3 en el ranking.
1: Dices que sí.
0: Ay, corazón. Perales. Perales.
1: Ay, corazón.
0: Entonces, estimadísima amiga, distinguido señor, habitantes de la provincia de Osorno y más, la invitación es a participar acá y entregar su votación por cualquiera de estas tres opciones. Ahí está la número uno.
1: Corazón.
0: Miguel Gallardo.
1: Que te quise.
0: Número dos.
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0: De corazón. Albert Hammond. Y número tres. Número tres.
1: Dices que sí.
0: Perales. Ay, corazón. Dos modalidades WhatsApp, voto, WhatsApp, voto, WhatsApp. Más 569-8770-7883. Pero también tienes el número telefónico de contacto directo, 642-31-5050. Hola, buen día, WhatsApp.
3: Muy buenos días, don Luis.
0: Sí.
3: Con Raquel por acá, me quedo con la 3.
0: Gracias,
3: saluditos, que
0: amiguita.
3: Tenga un lindo día.
0: Que tenga buen día. Oiga, estuvimos con cine este fin de semana en el descanso. Me acordé de Raquel a propósito de la nana. Ahí la película La Nana, ahí había una Raquel ahí, oh, la Raquelita. Pero distinta a nuestra Raquel, la que acá nos acompaña es muy amable, muy gentil. La otra era medio hostil. Pero bueno, buen día.
4: Muy buenos días, don Luis.
0: ¿Va a votar usted, estimada, o está llamando para pedir hora al médico? Angelita, ¿qué nos quiere decir? A ver.
4: Por la dos.
0: Por la dos, que tenga un lindo día. Chao.
2: Tú que te creías el rey de todo el mundo.
0: Fallaste, corazón. Más WhatsApp. Hola, buen día.
5: Hola, Luchito, buenos días.
0: Buenos días.
5: Número dos.
0: Número dos.
5: Muchas bendiciones.
0: Número dos. Número dos. Ahí estuvimos escuchando La Nana. Estaba buena La Nana. Creo que fue en TVN el sábado en la noche. Hola, buen día.
6: Hola, buenos días, don Luis Rolando. Por la dos.
0: Por la dos también. Fallaste, corazón. No, no hay nada que hacer cuando falla el corazón, ¿cierto? Ya. Que tenga buen día. Chao.
6: Gracias.
0: Chao, chao. Hoy estamos medio lento hoy día. Estamos medio lento hoy día. Mucho descanso, sí. Parece. Vamos a tener que pedirle al presidente que elimine los feriados. Sí, los va a eliminar.
1: Uy, uy.
0: No, si era una broma nomás. Oiga, era una broma nomás. Alfredito Delgado, terrible. Sala de sonidos, el gran Alfredo Delgado. Ahí vamos poniéndole mística, corazón y mucha buena actitud al nuevo día.

Temprano todavía, a las 9:14, pero hay que impulsarse, hay que ponerle voluntad y mucha mística al nuevo día. Usted hace lo suyo en casa o en el trabajo y nosotros contribuimos con lo que corresponde acá en su radio amiga Voz de la Costa, Amplitud Modulada FM Litoral.

¿Dónde están tus ojos negros? ¿Dónde están tus ojos negros? Es en plural en todo caso. Las 9:18 minutitos, nos impulsamos frente a este nuevo día en la sintonía de la radio La Voz de la Costa. Ha habido un estruendo, una explosión ahí en sector Jardín del Sol temprano en la mañana. Hubo un estallido. 157 clientes sin energía eléctrica todavía, dice Saeza. A las 11 de la mañana recién, gente de Jardín del Sol, ¡yuhu! A las 11 de la mañana recién se podría retomar el servicio de la energía eléctrica allí. Hoy, 11 de la mañana, esto pasa, ¿eh? De repente suena un transformador. Nos ocurrió la semana pasada acá en el barrio centro de la ciudad. Ahí nos afectó. Y también sucede en los barrios, las poblaciones, en cualquier villa. Suena un transformador, explota y queda ahí pendiente la situación de la energía eléctrica. Esto ocurre en Jardín del Sol, Ragüe Alto. 11 de la mañana debería estar volviendo el suministro eléctrico. ¿Ves tú? ¿Ves cómo estamos proporcionando siempre buena información de calidad para que tú te proyectes bien frente a este nuevo día y tengas una actitud positiva, positiva, positiva?

Con mi bombo y mi chinchín, un chimbombo, ¿es un chimbombo o no? Las 9 de la mañana con 23 minutos. A seguir participando, llamando, entregando tu votación acá al más 569-8770-7883. Hoy es martes 13. ¿Y qué?

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0: 18 minutos para las 10 de la mañana. Corrijo. 28 minutos para las 10 de la mañana. Me castigo una y otra vez y me voy a comprar un reloj nuevo, de esos de arena, de esos modernos. El día viernes anduvimos en la Feria Regional de Turismo, fuimos un ratito allí. Estaba bueno el día, algo de sol, y nos quedaron algunas grabaciones que quisimos rescatar para que ustedes vean lo importante que es para la gente el poder ir a sus ferias regionales. Conversamos con Mauricio Cárdenas del Afquelmapu, Alto. Él no se define como artesano probablemente tal, aunque su trabajo lo es. Hace un trabajo en piedra maravilloso, había unos morteros ahí y otros trabajos realizados en piedra. Mauricio Cárdenas.
1: Mari, Peñi, Don Luis.
2: Un gusto saludarlo, usted es de la Afquelmapu.
1: Sí, así es, correcto.
2: ¿Y cuál es su rubro aquí para que le contemos a la gente? Porque se aprecian unos morteros en piedra.
1: Sí, confecciono morteros en piedra de la cordillera, de los ríos, uh-huh. Recogida de nuestro territorio, yeah. De las montañas, más que nada hago trocos, morteros. De estas moledores que usaban ancestralmente nuestros antepasados, como recogerla un poquito de lo ancestral.
2: ¿Cómo se formó usted como artesano?
1: De partida no me considero artesano, hay gente que me ve como artesano, pero el artesano yo le tengo mi respeto a ellos porque ellos han dedicado mucho. Yo trabajé en Santiago, emigré de acá, de Los Lagos, emigré a Santiago, trabajé pegando cerámicos, porcelanatos, pavimentos.
2: Comprendo.
1: En piso y muro, y ahí empecé a romper lo que son las piedras. Entiendo. Y de ahí lo relacioné con hacer trocos de repente, y hice para mí, para amigos, y después fue creciendo esto y ahora hay personas que les interesa y pagan por una piedra.
2: Correcto, pero usted la trabaja muy bien, acá hay unos morteros magníficos. ¿Con qué herramientas trabaja?
1: Sobre todo herramientas, discos diamantados, abrasivos, piedras pulidoras especiales, que son todas, que el maestro cuando trabajó en la cerámica y en esta pega, usábamos para cortar estos productos. Y ahora lo incorporé a hacer mi artesanía. Y también decir de que muchos productos de estos tengo que traerlos de Santiago, mandarlos a encargar o de fuera del país, porque acá en Chile no están todos los insumos.
2: Para finalmente crear la obra, digamos.
1: Sí, sí, para que la gente se vaya feliz a su casa con una...
2: Un producto que le va a servir,
1: sí,
2: un utensilio y además...
1: Un utensilio.
2: Va a llevar parte de la cultura también.
1: Sí, y también decir como agregado de que la piedra acá en la Mapu tiene propósito, como todo lo que existe aquí en nuestro entorno.
2: Sí.
1: La piedra es transmutadora, también lo pueden googlear, averiguar sobre eso, indagar más. Yo no soy experto en piedra, pero la piedra es transmutadora de energía, de las buenas vibras, las buenas energías. Nosotros somos naturaleza también.
2: Gracias, Mauricio Cárdenas, lo felicito sinceramente por este lindo trabajo.
1: Gracias a usted, Val.
2: Muy bien,
0: Mañún, Mauricio Cárdenas lo ubica así, hace unos trabajos en piedra realmente preciosos, unos morteros de esos, legendarios, de esos que duran toda la vida. De pronto tú vas a alguna casa y hay un mortero precioso en piedra, ¿cierto? Bueno, de esos que te duran una vida entera. Saludos para Mauricio y la gente de Afquelmapu Alto. Pero también estaba Gladys Barría Ancapán. Gladys Barría Ancapán, ella representa a la comunidad Ancapán y trabaja en cuero. Ahí está Gladys Barría.
2: Bien, Gladys, ahí contento con todo esto que está exponiendo usted hoy día. Trabajo en cuero. Contémosle a la gente qué trabajo hace usted en la artesanía en cuero.
3: Yo trabajo todo lo que es tema de cuero, carteras, billeteras, cinturones, monederos, llaveros y bolso en general.
2: Correcto.
3: Esto ya es un trabajo que nosotros hacemos de muchos años. Es un trabajo familiar. Y por eso siempre andamos en los lugares, en las plazas que...
2: donde hay espacio.
3: Donde hay espacio y donde se nos permite a nosotros como artesanos vender. Y en esta estamos contentos porque los ha ido súper bien.
2: A pesar de que ha llovido un poquito, pero igual han habido espacios de mejor tiempo para que la gente pueda llegar, y ha llegado la gente acá para valorar este trabajo, ¿verdad?
3: Sí, por supuesto que sí, se ha visto mucha gente, y en cuanto a la lluvia también, nosotros los que somos artesanos siempre y campesinos, todos estamos, no le hacemos mucho el quite a la lluvia y vivimos siempre bajo ella.
2: Sí.
3: Así que, y público, afluencia de público había mucho, así que yo creo que en general a todos nos ha ido bien.
2: Qué bueno, la felicito por este trabajo que es parte de la cultura de la gente también, del trabajo, del emprendimiento, de los sueños de ustedes. Así que felicitaciones y que sigan habiendo más espacio, más feria para que este emprendimiento se desarrolle y les vaya bien.
3: Muchas gracias. Y así debería ser, porque eso es lo que se necesita en la gente, sobre todo en la gente rural. Uh-huh. Buscar los espacios, las instancias donde de verdad llegue el público, porque muchas veces algunos hacen expo, pero también son escondidas, y ese es el tema que pasa siempre cuando no se ven no se prestan los servicios grandes como la Plaza de Armas.
2: Claro que sí. Y en buena hora que pudieron llegar. Gracias,
3: sí,
2: Mañina.
3: Sí, muchas gracias. Igual, muchas gracias a todos los que hacen posible de que nosotros estemos acá.
0: Mañón, ahí está Gladys Barrián Capán, y con su trabajo en cuero en esta Feria Regional de Turismo, que estaba con Germán Valenzuela ahí en la animación. ¿Lo ubicas tú, el caballero que estuvo en la tele? Don Germán Valenzuela, o sea que igual hay harta inversión aquí, sin lugar a dudas. Y hablamos también con la señora Herminda, ella se presentó, ella personalmente se presentó ahí.
4: Marimari, Compuché, Inchi, yo, Herminda, Puruñanco, Jaramillo, Piñén, soy de la comuna de San Juan de la Costa, Pucatrihue. Acá estamos trabajando con nuestras artesanías, vendiendo telares mapuche, todo lo que es artesanía de la comuna. Y esto fue un gran aporte que lo hayan traído acá para vender nuestros productos, porque a nosotros nos cuesta mucho vender nuestros productos. Nosotros trabajamos, pero a veces no tenemos dónde vender nuestros productos.
2: Y esta feria sí les ha permitido vender, así que sigan habiendo más espacio acá en Osorno, en la región, para que ustedes puedan emprender.
4: Sí, eso sería muy importante, que la región acá, Osorno, lo invitaran a nosotros como artesanos de la comuna de San Juan de la Costa a participar, y para que nosotros viniéramos a vender nuestros productos, y es un gran aporte. Y gracias también al municipio de San Juan de la Costa, que los considera a nosotros.

andaba don Dagoberto Roa. Había mucha gente del mundo campesino de la provincia de Osorno, pero también de otras comunas de la región de Los Lagos.

¿Cómo están las cuidadoras? Saludos y bendiciones para ustedes, queridas cuidadoras. Y que este espacio les regale buena música también. Ellas van y vienen para arriba, para abajo, cuidando a sus mamás, generalmente a sus mayores. Así que ahí nosotros nos complementamos con buena música para que su día sea mucho más ameno y agradable también. Vamos de inmediato a reiterar las opciones del ranking hoy.

0: con las canciones del corazoncito que nos prepara don Alfredo Delgado. Número uno, corazón. La música de Miguel Gallardo. Ven, ven, ven y llama. 642-31-5050. O déjanos un mensaje en el WhatsApp. Más 569-8770-7883. Canción número 2.
1: Maldito corazón.
0: Vaya, corazón. Albert Hammond. Hay que darle comidita a las mascotas, que bueno, todas las tareitas del día. Hay que ordenar la casa también.
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0: Hay que preocuparse del jardín, igual. Y en la número 3, canción 3. Ay, corazón. Cómo me hace sufrir, corazón. José Luis Perales. Qué buenas canciones. Qué bonito está el ranking hoy. Hacemos un guiño, un saludo al corazón con estas tres canciones. Número uno, número uno, número uno. Corazón, Miguel Gallardo. Número dos, fallaste, corazón, Albert Hammond. Y número tres, José Luis Perales. Ay, corazón. Usted nos llama, usted participa. Usted nos da ánimo también todos los días. Usted dice, mire, nos alegramos con la compañía de Voz de la Costa. Sí, está bien, todo bien. Pero aquí, escúcheme bien, aquí nos alegramos todos.

¿Cómo vamos con la platita para la pensión? Qué pregunta, ¿no? Qué pregunta. Los multifondos. ¿Qué pasó con los multifondos en el mes de septiembre? ¿Cómo nos fue en septiembre? Cerraron septiembre en rojo, según el reporte de la Asociación de AFP. El fondo A tuvo una caída de 0.6%. El B, 1.2% de caída. El C, 3.1% de caída. El fondo D cayó 4.2% y el E tuvo una baja de 4.9%. ¡Qué terrible, Dios mío, señor! ¡Qué terrible! ¿Cómo pierden plata los multifondos? Y ocurre que desde abril en adelante cambia esto porque se acaban los multifondos. Se empieza a hablar desde abril del 2027 en adelante de los fondos generacionales. Los fondos generacionales. Ahí nos van a instalar ahora un nuevo mecanismo, un nuevo sistema. Fondos generacionales, no es que acá se pierde mucha plata, se pierde la plata. Y vamos a perder más plata porque como está de incierto todo y como esto ya se va en retirada, ¿cierto? Esto es multifondo, entonces, ¿quién va a fiscalizar acá? ¿Quién va a mirar acá esta realidad? ¿A quién le va a importar que se pierda la plata de los trabajadores? ¿Le importará a alguien en Chile esto?

Así se nos va esta mañana, de a poquito, pero todavía tenemos tiempo. Sí, señor, sí, señora. Faltan 4 minutos para las 10, en breve, punto de prensa.

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5: Buenos días, 10 horas, 3 minutos. Un total de 14 personas fallecidas y 369 accidentes de tránsito dejó el fin de semana largo por el feriado. Según el balance actualizado que entregó Carabineros durante la mañana de este martes 13 de octubre, el informe también reveló que 202 personas fueron detenidas en el marco de los controles realizados en las carreteras del país, principalmente por infracciones relacionadas con el consumo de alcohol y drogas al volante. Las cifras fueron dadas a conocer por el teniente coronel Carlos Cortés de la Prefectura de Tránsito. Y Carreteras, quien detalló el despliegue policial realizado durante el feriado y las consecuencias de los siniestros registrados a nivel nacional. Como parte de los operativos preventivos, Carabineros efectuó 66.594 controles vehiculares y 17.502 exámenes para detectar el consumo de alcohol y drogas. Según el balance, las fiscalizaciones permitieron concretar 202 detenciones, entre las que se informaron 118 por conducción en estado de ebriedad, 46 por manejar bajo la influencia del alcohol y 38 relacionadas con drogas. Además, la institución reportó 12 detenciones por conducción temeraria. Cabe señalar que el desglose difundido suma 214 casos, cifra que no coincide con el total de 202 detenidos informados por Carabineros. En materia de infracciones, 2.649 conductores fueron sancionados durante el periodo, mientras que los siniestros viales dejaron 275 personas lesionadas. El balance confirmó que 14 personas perdieron la vida en accidentes de tránsito con víctimas registradas en diferentes zonas del territorio nacional. Hemos tenido fallecidos en la región de Maule, de la Araucanía, de Valparaíso y en Atacama, señaló el teniente coronel Carlos Cortés. Con estas nuevas víctimas, la cifra de fallecidos por siniestros viales en Chile supera las 1.100 personas durante 2026, de acuerdo con los antecedentes entregados por la institución. El movimiento vehicular también fue uno de los principales aspectos del balance. Según Carabineros, más de 390.000 vehículos abandonaron la región metropolitana durante este fin de semana largo. La Ruta 5 Sur concentró el 30% de las salidas, convirtiéndose en la vía más utilizada por los automovilistas. Le siguieron la Ruta 78 en dirección a la costa y la Ruta 68. Cuatro pymes de la región de Los Lagos llevaron su oferta de alimentos y bebidas ante compradores de Japón, Brasil, Costa Rica, Perú, México y Ecuador durante la rueda de negocios que ProChile organizó en la 14ª edición de Espacio Food and Service realizada en Espacio Riesgo, Santiago. Se trata de la cooperativa campesina Punta Chilén, Delicias de Fresia, Azucena Spirits y la cooperativa Agricultores Orgánicos, que participaron mediante la Ruta Exportadora para la Agricultura de Menor Escala, programa de Prochilo e INDAP, que apoya la internacionalización de la agricultura familiar campesina e indígena. Los Lagos es conocida en el mundo por el salmón y los mejillones, pero tiene también una oferta de alimentos y bebidas con identidad local que puede competir afuera. Queremos que las empresas de menor escala sean parte de este desarrollo, señaló Ricardo Arriagada, director de ProChile Los Lagos. Agregó que junto a INDAP, mediante la ruta exportadora AME, acercamos esta oferta a compradores internacionales apoyando propuestas artesanales y productos que avanzan hacia la certificación orgánica. El recinto Arena de Puerto Montt fue escenario del Festival de Ciencia y Tecnología 2026 en la región de Los Lagos. En una jornada gratuita realizada el pasado viernes, la actividad reunió a empresas, universidades, startups y otros actores regionales para acercar la ciencia y la innovación a la comunidad. La muestra incluyó proyectos de robótica, astronomía inclusiva, ciencias aplicadas, réplicas arqueológicas y experiencias de realidad virtual, además de charlas sobre ciencia, tecnología e innovación. La programación también contempló juegos infantiles y la participación de un experto en lengua de señas durante la inauguración. La Seremi de Ciencia de Los Lagos, Sandra Sepúlveda Soto, destacó la importancia de visibilizar el trabajo científico y tecnológico desarrollado en la región, especialmente para inspirar a niñas, niños y jóvenes a explorar nuevas oportunidades. Actividad que formó parte de la 8ª edición del festival organizado por el Ministerio de Ciencia bajo el lema Preguntar nos mueve. Esta se desarrolla entre el 5 y 14 de octubre, iniciativa que desplegó actividades gratuitas en las 16 regiones del país, con énfasis en la transferencia tecnológica y el aporte del conocimiento al bienestar de la sociedad. 10:08, hasta aquí Punto de Prensa. Gracias por su atención. Muy buenos días.
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Aparecen los resultados de la última encuesta Criteria, la revisó. 27% de desaprobación para el presidente Kast y la desaprobación está en un 64% en base a la última encuesta Criteria que se acaba de conocer.

Cantó la Yuri, ahí estaba en la música la Yuri, la artista mexicana Yuri, detrás de mi ventana. ¿Cómo vamos con el tema del ranking, Alfredito? ¿Se mueve o no se mueve la votación? Sí, me dice, qué bueno. Usted está recibiendo llamaditas por interno, perfecto. A ver, vamos recibiendo llamaditas por interno, 642-31-5050, para comenzar bien esta nueva semana, que es una semana corta, así que hay que estar atento a la semana, amigo. El WhatsApp también está funcionando, el más 569-8770-7883, ¿ok? Hay dos hechos que relacionan a Chile con la historia en este 13 de octubre. Uno tiene que ver con la caída del avión uruguayo de los deportistas del seleccionado de rugby de aquel país. Esto sucede un 13 de octubre de 1972. 13 de octubre de 1972. Ahí cae ese avión uruguayo. Y luego esto se convierte, evidentemente, se convierte en una búsqueda incesante en la cordillera de los Andes. Pasaron muchos días, muchos, muchos días, hasta que finalmente se descubre que, claro, no todos, pero un número de ellos había sobrevivido, que logró caminar desde el lugar donde cayó el avión y lograron salir hacia zonas pobladas de Chile, zona de Curicó, por ejemplo. Y eso se convirtió en una película, ¿recuerda usted? Dio para mucho, para película, para canciones también. Sucedió un 13 de octubre de 1972. Más de alguien quizás lo recuerda, porque probablemente estaba ya en este mundo. Y otros éramos niños, no lo recordamos así tan presentemente. Pero después, con los años, sí sabemos de este episodio. Y por otro lado, en un día como hoy, se completa el rescate de los 33 mineros de la mina San José en Atacama. 33 mineros, toda una odisea aquella. Toda una odisea, la de los 33 mineros. ¿Te acuerdas de alguno de ellos? Porque eran todos muy famosos, muy mediáticos. Fueron famosos como figuras de la televisión. De hecho, fueron figuras de la televisión. Llegaron a muchos programas. Usted sabe lo que pasa normalmente acá, como farandulizaron todo. En algún minuto pasó también con la selección chilena sub-17, que fue tercera en el mundo, ¿cierto? Lo sacaron de su realidad de futbolista, lo llevaron a otro ámbito, y ¿qué pasó? Muchos perdieron sus carreras. En el caso de los 33 mineros pasó algo similar igualmente. Lo sacaron ahí de su vida anónima, digamos, lo mediatizaron mucho y también por ahí algunos como que se anduvieron perdiendo un poco. Porque es así, la fama, la popularidad, etcétera. Pero este rescate como tal también marcó Chile. Salió Chile en el mundo entero. El hecho fue ampliamente divulgado. Llegaron aquí muchos medios de comunicación, muchos periodistas, muchas revistas, mucha televisión, mucho de todo para hacer la cobertura. Primero saber si estaban o no con vida y luego lo que significó el colosal rescate, evidentemente. Y también esto se convirtió en una película. Por lo menos creo que hay una o dos películas. ¿Habrá algún libro? Seguro que sí. Hay un libro también, etcétera. Digo, para más, este rescate del cual hoy se cumple un nuevo aniversario. En estricto rigor se cumplen 16 años hoy. Porque eso sucedió el día 13 de octubre del año 2010.

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Muy bien, saludo a la gente que está en la gran red social, escuchándonos también a través de otro sistema, otro formato. No solo la AM, ahí está nuestra señal original, pero también nos podemos ir diversificando, evidentemente. Así que saludo para ustedes, amigos y amigas, a tener un buen día martes 13. ¿Y qué? Martes 13, ¿y qué? Aquí estamos, contentos con la vida y con todas las lindas emociones que están ocurriendo y surgiendo en torno a el barrio, la población, la micro, el colectivo, etcétera. Acá nos escribe Ruth Melillanca, dice, buenos días. Gladys Alvarado dice que está medio nubladito, Poaucho, pero está agradable. Buenos días, Gladys. Francisca Fernández, aquí escuchando la radio y martes desde la población García, Hurtado de Mendoza. Saludos de parte de Teresa Cheuquian a toda su familia, a mis hijos y mi esposo. Esos son algunos de los saluditos que ustedes manifiestan, hacen presente acá y nosotros decimos simplemente muy agradecido, muy agradecido.

0: Buena, buena, Alfredito.
1: Buenos días, don Luchito.
0: Sí.
1: Buen comienzo de semana.
0: En eso estamos.
1: Martes ya, igual de todas maneras, sí. Para todos los radioescuchos de Radio La Voz, La Costa, la gente campesina.
0: Martes.
1: Por acá.
0: Dígalo los despacito. Saludos,
1: Jaimito 10 puntos. Buen día, un abrazo.
0: Gracias. Digo porque martes 13. Oiga, Alfredito, ¿cómo estuvo su fin de semana? ¿Qué hizo de distinto? ¿Pudo hacer alguna cosita, no? Descansó. Acá nosotros estuvimos dedicados un poco al cine, don Alfredo. Estuvimos escuchando a la Nana ahí. Simpática la Nana ahí. Me gustó la película La Nana. Sí, pues. El día sábado por la noche ahí, La Nana. Estaba buena en la televisión. Y luego, ¿sabe qué? Estuvimos escuchando una película que se llama Camino a la Libertad. Una película Camino a la Libertad, de un grupo de presidiarios que se arrancaban de una cárcel en Siberia en medio de la Segunda Guerra Mundial y caminaban y caminaban y caminaban, Alfredito, pasándolas de Kiko y Caco, tipo Kung Fu, así caminaban y caminaban en medio de muy malas condiciones climáticas, sin alimento, perseguidos, escondidos, etcétera, mucho frío. Hasta que al final caminaron como 6.500 kilómetros y llegaron a la India, Alfredito. Porque su intención era llegar a la India y pasaron ahí las montañas tibetanas también. ¿La vio usted? La película se titula Camino hacia la Libertad. Y luego estuvimos escuchando ayer la película Los Bastardos. Los Bastardos, también basada en la Segunda Guerra Mundial, que es, claro, con la esvástica del nazismo. Claro, era una recreación libre, sí, de la Segunda Guerra Mundial, porque al final, en esta película, lo que pasaba es que finalmente mataban a Hitler, ¿cierto?

un cine ahí, que a la tenda la nomás en el cine. Bueno, en eso estuvimos disfrutando un poco del cine internacional para llenar nuestros espacios y hacer algo distinto. Acá Alfredo me dice que estuvo mirando la película Animales 2026. Buena película. Y ya, pero en resumidas cuentas, ¿de qué es? De animales. Ya. Claro, hay un tema que tiene que ver con la película de un alcalde que le roban un hijo. Más o menos nomás tu historia. Al alcalde le robaron un hijo. Le secuestraron un hijo. Ya, déjalo ahí nomás, hijito. Está media enredadita. Sí, dejémoslo. No quiero meterme mucho en problemas de alcalde que le secuestran los hijos. Suspenso, dice acá. Expectativa. Crimen también. Ya. Sí, hay que hacer cosas distintas de repente también en la medida de lo posible. No va a ser todo puro leer. O escuchar radio también. Se puede, hay que ir tratando de variarse un poquito. Y la dueña de casa dirá, no, sabe que yo estuve en el jardín arreglando el jardín. Ah, qué bueno, qué bueno, qué bueno. Así da gusto la vida. Otra señora dirá, no, yo estuve paseando mis mascotitas, fui a ver a los nietos. Bien, excelente. Hay que hacer cosas distintas, cosas diferentes. Alguien dirá, no, sabe que yo me dediqué a dormir, a descansar. Ah, bien, igual. Perfecto. Así es la vida. Hay que vivirla intensamente.

0: Muy buenos días, don
1: Todo
0: Luis, tengan
1: bien,
0: todos
1: ok.
0: ustedes.
1: Adiós.
0: Mi voto por la canción número uno,
1: Ya.
0: muchas gracias,
1: Ok,
0: Margot.
1: gracias. Estaba hablando acá por teléfono. Ustedes son las que nos llaman, pues, queridas amigas. Ustedes, caballeros, y nos preguntan por distintas situaciones. ¿Será que alguien me dice acá, oiga, don Luis, ¿será que efectivamente la primavera está maldita?
2: ¿Cómo?
1: No,
2: ¿Cómo?
1: eso no es así, no le crea. Eso dice la canción nomás. Pero en la práctica de nosotros depende que esté buenita la primavera. Y para eso estamos, en eso estamos. Esa es nuestra idea, nuestro sentido acá, que las cosas sean mejor para ti también. Gracias, Margot, por llamar y votar por la número uno entonces, con Miguel Gallardo Corazón. Hoy el corazón es el concepto. Buen día. Hola.
0: Hola, don Luis, ¿cómo estás?
1: ¿Todo bien, Marita? Cuénteme.
0: ¿Te está llevando a don Luis para votar?
1: Atención,
0: Quiero votar
1: votación.
0: por la 1.
1: La 1, Miguel Gallardo.
0: ¿Sí?
1: ¿Cómo está el día?
0: Sí, está bueno, pero está nublado, un poquito nublado está, pero está bueno.
1: No hay lluvia, por lo menos.
0: No, no, no, ni yo lo quiera.
1: ¿Y cómo se escucha la radio?
0: Súper bien.
1: Qué bueno. Saludos a Bahía Mansa, María
0: Ay, está muy bella
1: Magdalena.
0: también, Luis.
1: Gracias,
0: Gracias.
1: muchas gracias, María Magdalena. Está en Bahía
2: Soy
1: Mansa, Bahía Mansa, 90.1 FM. La Pili quiere que mostremos las canciones. Ya, para la gente que se despierta tarde o que llega tarde a la sintonía porque anduvo en otras cosas, en la primera parte de la mañana, número uno, Miguel Gallardo. Corazón.
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1: Corazón.
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1: Ben. Número 2 en este ranking de
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1: canciones.
3: corazón,
1: Fallaste, corazón. Albert Hammond.
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1: Y número 3 de este ranking. Ay, corazón, cómo me hace sufrir, corazón. Ahí están las tres canciones y esta que viene con José Luis Perales, la número 3. Señora Gladys, buenos días.
4: Hola, Luisito, ¿cómo estamos?
1: Bien, señora Gladys.
4: Qué bueno. ¿Cuál es la número 2?
1: La 2, entonces.
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1: Fallaste,
3: corazón.
1: corazón. Que no falle nuestro corazoncito para que
4: ¿Mi
1: sigamos
4: corazón está bien?
1: adelante. ¿Está bien su corazón?
4: Sí.
1: Como relojito suizo. Chao. La señora Gladys, buena para la risa, la señora Gladys. Gran sentido del humor tiene ella. Gladys Gallardo, que Dios le bendiga. Hola, WhatsApp. Primero teléfono, me dicen ya. Hola, buen día.
5: Buenos días a todos los de la radio.
1: Muchas gracias. Los de la radio le decimos buenos días también.
5: ¿Cómo está, don Fernando? Voto por la número 2.
1: ¿Usted es Carmen Muñoz?
5: De Bahía Mansa.
1: Carmen Muñoz de Bahía Mansa.
5: Saludos.
1: La número 2. Saludos ahí al club, a la red católica de Bahía Mansa. Hola, WhatsApp. Buen día.
6: Hola, amigo de la Radio Voz de la
1: Ahí
6: Costa.
1: está
6: Buenos
1: la señorita
6: días.
1: Pili.
6: Llego tarde,
1: Señorita
6: sí, pero
1: Pili.
6: porque tengo a mi mamita enferma y la estoy cuidando ahora de noche, así que pues está aquí en la
1: Ah,
6: casita, sí, por
1: está
6: lo menos.
1: totalmente
6: Así que por
1: entendido.
6: eso llego tarde a tomar desayuno.
1: No se preocupe, señorita Pili.
6: Pero voto por la número
1: La
6: 3.
1: 3. Y felicitaciones, Pili, por ese trabajo que hace usted como cuidadora, porque ella cuida a su abuelita. ¿Cuántas nietas hacen esto? Yo pregunto nomás. ¿Cuántas nietas cuidan su abuelita, colaboran? Yo pregunto nomás. Hola, buenos días.
7: Buen día, estoy votando por la número 2 de
1: La
7: General
1: 2.
7: Puro.
1: ¿Usted se llama?
7: Alcide.
1: ¿Y de dónde llama?
7: Cancura.
1: De Cancura. Cancura, gracias. Saludos para Cancura.
7: Gracias, gracias, chao.
1: Gracias. Cancura está en el límite ahí. Tú sabes que hay un río, ¿cierto? Un río, Cancura. A un lado de la ribera del río está Puerto Octay y a este otro lado está Osorno. ¿Quieres más datos? A 18 kilómetros de Osorno está Cancura. Ruta U55. Ya, perdóname la poquita información que te estoy dando, Alfredito Delgado. Hola, buen día.
2: Hola, buenos días, don Luis. Quisiera votar por la canción número 2. Gracias, don Luis.
1: Muy atenta, la 2. Fallaste, corazón. Fallaste. ¿Qué quieres que le diga? La verdad nomás, fallaste, por corazón. Ok, gracias, Alfredito. También hay votos para la número 3. Ok. ¿Alguien más nos escribe acá? Con amor, voto por la 2. Verónica Herrera. Mira, Verito. Que tenga buen día, Verito. Verito Herrera dice que vota por la 2. La 2. De acuerdo, ahí estamos. Súper atentos. Hoy día estamos con una polerita de manga larga, sí, porque no está tan caluroso. Y nuestra polera trae una Z de súper. No, una Z de súper y una A de atento. Súper, súper atento. Y la tuya que trae un 5. La tuya que trae Alfredo Delgado trae un 5. Ay, hijito querido, tápate los ojos.

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12: Buenos días, 11 horas, 2 minutos. A 7 meses del inicio del gobierno de José Antonio Kast, el abogado y académico de la Facultad de Derecho de la Universidad de Chile, Salvador Millaleo, hizo un balance de la gestión del Ejecutivo en materia indígena. El principal anuncio del gobierno se produjo el 1 de junio durante la primera cuenta pública del presidente ante el Congreso Nacional. Kast anunció entonces una reforma a la ley indígena y una reformulación del proceso de consulta sobre un nuevo sistema de tierras. También planteó cambios a las restricciones sobre el uso de las tierras indígenas, modificaciones al sistema de compra y derechos individuales de uso y goce que permitieran acceder a subsidios habitacionales. Durante su discurso, el presidente afirmó que estamos haciendo un análisis exhaustivo de todo lo que ha ocurrido en las compras de tierras, tenemos que revisar los valores que se han pagado, cuál ha sido el resultado de esa entrega de tierra. Algunos se van a sorprender por el estado de abandono de tantas tierras entregadas, dijo. Es lo único que hemos escuchado. De hecho, no hubo una celebración oficial del Día de los Pueblos Indígenas el 24 de junio. Tampoco tuvimos una profundización de ese anuncio en lo que se esperaba, porque siempre es una jornada donde se especifica lo que se dice en el mensaje, en la cuenta pública, para los temas indígenas, y no sucedió. Entonces no sabemos mucho más de eso, dijo Salvador Millaleo. El Consejo de la Corporación Nacional de Desarrollo Indígena, CONADI, se instaló durante la última semana de septiembre. Salvador Millaleo se refirió a lo que ocurrió tras su conformación. Lo que hemos sabido, lo que ha trascendido, es que a los consejeros de la CONADI se les comentó que el gran trabajo para lo que el presidente anunció el 1 de junio se va a hacer el próximo año. Así lo detalló el director del Centro de Derechos Humanos de la Universidad de Chile. Millaleo agregó que para que eso tome cuerpo hay que esperar al próximo año recién y vinculó ese plazo con la ausencia de una política actualmente en aplicación. Eso nos dice que en el fondo no tiene una política actual, sino que la están construyendo con una lentitud que la verdad no habíamos visto antes, planteó. El académico amplió su evaluación al conjunto de la agenda indígena del Ejecutivo. Creo que a esta altura da cuenta mucho de una visión improvisada del mundo indígena, digo yo, en general de la política indígena, porque más allá de las valoraciones ideológicas o de lo que piensa el gobierno específico de los derechos indígenas, no hemos visto muchas iniciativas del gobierno en esto. Entonces carece de sustancia el gobierno en estos temas. Más allá de cómo uno valore negativo o positivamente lo que pueda proponer, no ha propuesto cosas. Y eso es lo que más llama la atención, que no hay ningún tipo de política, ni en un sentido ni en otro, dijo. Un hombre de 30 años fue detenido ayer por personal de la sección de investigación policial CIP de la Sexta Comisaría de Quillón, sindicado como el presunto responsable de una agresión con arma blanca que afectó a un joven de 28 años durante el pasado fin de semana. El hecho ocurrió el sábado 10 de octubre, pasadas las 0:30 horas, en las inmediaciones del Restobar El Búnker, ubicado en la avenida Juan Ladrilleros de la comuna de Quillón. De acuerdo con los antecedentes policiales, en el lugar se produjo una riña entre dos hombres, instancia en la que uno de ellos habría extraído un cuchillo desde sus vestimentas atacando al otro a la altura del abdomen. Producto de la agresión, la víctima de 28 años fue trasladada por un testigo hasta el hospital de Quellón, donde permaneció bajo observación médica y a la espera de exámenes complementarios. Tras el ataque, el presunto agresor huyó del lugar antes de la llegada de carabineros, por lo que inicialmente se desconocía su identidad y paradero. El mayor Gonzalo Morales Araneda, comisario de la Sexta Comisaría de Quellón, informó que una vez conocidos los antecedentes, personal especializado de la CIP inició diversas diligencias destinadas a establecer la identidad del responsable. Entre las acciones desarrolladas se incluyeron el empadronamiento de testigos, la revisión de cámaras de seguridad y otras labores investigativas, las que finalmente permitieron ubicar al presunto autor durante ayer lunes. Con los antecedentes reunidos, el magistrado de turno emitió una orden verbal de detención permitiendo concretar la captura del individuo. Según detalló el oficial, el detenido corresponde a un hombre adulto de 30 años quien registra diversos antecedentes policiales por distintos delitos. Por instrucción del fiscal de turno, el imputado deberá comparecer este martes ante el tribunal correspondiente y enfrentar el control de detención y la audiencia de formalización por los hechos investigados. Y en Osorno, el Comité de Seguridad Vecinal Pampa Alegre Franque, Comité de Desarrollo Pampa Alegre Franque, Junta de Vecinos y Organizaciones Funcionales del Sector, en conjunto con la Red Ambiental Ciudadana de Osorno, formalizaron una denuncia ante la autoridad sanitaria por grave contaminación y olores nauseabundos que están afectando el sector norte-centro de Franque. Esa contaminación ha provocado problemas de salud y por consiguiente un deterioro de la calidad de vida de los habitantes de un vasto sector del barrio de Franque. Es por ello que se está solicitando una exhaustiva investigación y fiscalización para determinar las causas de esa grave contaminación, señaló la Red Ambiental Ciudadana. 11 horas 8 minutos, hasta aquí Punto de Prensa. Gracias por su atención. Muy buenos días.
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Buena la música, hay que sumar lindos y gratos momentos mientras tú estás con tus quehaceres, con tus tareas. Nosotros acá lo que hacemos es apoyarte, acompañarte, hacer que las cosas sean mucho más amenas, que te guste, que te agrade escuchar radio, que sientas el deseo de permanecer en la sintonía de La Voz de la Costa de Osorno. 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Te saludamos desde La Voz de la Costa. Poquito de música y nosotros atendemos este llamadito interno.

Hay que comprar cloro, ¿ah? ¿Eh? 11 con 16 minutos. Claro, si tú vas a salir a algún lugar, al campo, vas a ir a una cabaña, hay que llevar cloro para limpiar. Hay que limpiar. Eso se da por descontado, era sí, pero porque estamos con el riesgo del virus Hanta. Entonces hay que tener cloro a la mano. Es importante limpiar bien las superficies con agua y cloro. Hay que mantener los recipientes para la basura tapados. Hay que organizarse bien. ¿Por qué tapado? Así evita usted que se acerquen los roedores. Idealmente, cortar maleza que está en el entorno de la vivienda, cortar eso, ¿sí? Y también hay que mantener aireado los lugares que usted habita, ¿eh? Con luz igual, porque la luz hace que este virus Hanta, que es un virus muy peligroso y que ha tenido una alta letalidad en el último tiempo, bueno, se desvanezca, muere con la luz, con el cloro, el aire, se lleva ese virus también. Entonces, por eso las medidas de seguridad son importantes. Si usted va a ir a una cabaña o tiene una cabaña, es importante mantener siempre estas medidas de seguridad. Alfredo me dice que el virus es como el vampiro, digamos. Aparece la luz y se va el virus Hanta. Puede ser, sí. Estás teniendo mucha imaginación hoy día, sí, Alfredito. Parece que te dejó medio en el suelo el 5-2. Mucho cine. Bueno, pero igual hay que mantener las medidas de seguridad. Evitar ir a las zonas boscosas, así, tipo Caperucita Roja, no. En esta época, no. ¿Por qué? Porque igual la vida en sí es peligrosa. Hay que tener cuidado siempre, prudencia. Señora, señor, siempre la prudencia. Porque esto no es un chiste ni nada. El virus Hanta está alcanzando mucha letalidad en el último tiempo. Sobre todo acá en las regiones del sur. Téngalo presente, por favor.

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0: Me va. 22 minutos para las 12 horas. Momento de saludos, mi amiga. Atención, Margarita Guajardo. Saluditos y bendiciones. Gracias, Margarita Guajardo. Las hermanas Cecilia y Jacqueline Catalán dicen: Don Lucho, buenos días. Buenos días, Cecilia. Buenos días, Jacqueline. Angélica Monsalve dice: buenos días. Mauricio Andrés Sánchez también pasa por acá para desearnos un buen día. Raúl Valderas, buena semana corta. Jackie Maggi dice: buenos días, Don Luchito. Sáquese los cinco. No, tú le estás poniendo de tu cosecha, Alfredo, ahí, ¿ah? ¿Eh? Tú le estás poniendo de tu cosecha. Oye, y ganó 6-0 la U, ¿ah? ¿Eh? Está todo pasando con la U. 6-0 le pasó a Ñublense. La longaniza mecánica Ñublense. 6-0. Señor, buen día.
1: ¿Cómo estás, Luisito? Buenos días. ¿Cómo estás?
0: Bien, ¿quiere votar?
1: Sí, aquí estoy, 5.2, pero con mejor ánimo.
0: ¿Y hoy día por cuál va a votar? ¿Va a votar por la 1, la 2 o la 3?
1: Voy a votar por la 2, para quedarme con la idea de los dos.
0: Fallaste, corazón.
2: ¡Maldito corazón!
0: Fallaste, corazón, fallaste. Fallaste, Colo Colo. No tenemos arquero, parece, ¿eh? Estamos jugando sin arquero, parece.
1: Tenemos cuatro arqueros y nacimos uno.
0: Ya, señor, don Nelson, que tenga buena semana. ¿Cuándo tiene reunión ahí con sus adultos mayores?
1: Ahí estamos viendo, yo creo, mañana.
0: Saludos ahí a los amiguitos ahí de su club.
1: Ya,
0: pásenlo bien. Harto mate nomás y mucha cueca y pásenlo fantástico. Chao.
1: Chao.
0: Cueca, cueca, cueca, no se acuerda de las cuecas. Mejor quédese callado con las cuecas. Sigamos con los saluditos acá. Jaime González, Jaime, 10 puntos. Don Jaime. Jimena Rivera Sánchez dice que quiere saludar a una sobrina nieta. Sobrina nieta. Ya, Jimena Rivera. Dice que la sobrina nieta es como su hija. Y cumple... 16 añitos, adolescente la señorita. Saludito de parte de Jimena. Hola, buen día.
3: Hola, buenos días, don Luchito. Quiero votar, pero no sé las canciones porque recién llegué a mi casa.
0: Número uno. Ahí está la canción uno con Miguel Gallardo, Corazón.
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0: número dos, fallaste, corazón, Albert Hammond.
2: Maldito corazón.
0: Y número tres, hay corazón, José Luis Perales. ¿Cómo estamos ahora?
3: Hola, número tres, don Luchito.
0: La tres.
3: Sí, que esté bien.
0: Que le vaya gracias. Bien, saludos.
3: Gracias.
0: Ahí está la votación clarita. 642-31-50-50. Quedamos acá en los saludos, pues, de Jimena Rivera Sánchez para la sobrina que tiene 16, Fernanda Chodil Rivera. Saludos para Fernanda Chodil Rivera.

0: este fin de semana.
1: Ya. ¿No la fue a visitar su parientita Teresita Guala, por casualidad?
0: No, esa no ha venido.
1: Ya.
0: Debe estar bien, debe estar.
1: Seguro que sí. Y escuchando la radio, así que saludos para Teresa Guala, donde quiera que se encuentre.
2: Don Michitos.
1: ¿Qué pasa, Teresa?
0: El 9 de octubre cumplí los
1: 83 años, Martita.
0: En Rahue 2,
1: Martita.
0: Calle Caupolicán.
1: Calle Caupolicán, Rahue 2, ¿qué hubo?
0: Sí.
1: Media vecina ahí con el profesor. Saludos. El profesor se encuentra allí. Papi Choi, Papi Choi. Qué lindo, Papi Choi. Listo. Chao, Martita. Ya,
0: pues muchas gracias.
1: Ella los conoce, sí conoce estos personajes de Rahue, la señora Marta. La señora Marta. Del Dingo Londango. Calle Pedro Mon. Sigamos con saluditos. Sí, la chiquilla del comercial, Fernanda Chodil Rivera. Saludos de parte de Jimena Rivera. Listo. Y tata Carlo. Y abuela Olga. Muy bien, 16 añitos. Piden una bonita canción, Don Lucho.

0: Oye, Luchito Monte, dicen que anda en otro recorrido ahora de colectivo. Anda en el recorrido ¿cómo? Número 5.
1: ¡Uy, uy, uy!
0: Me están... ¡Ah! Me están... ¡Ah!

0: en la radio a decir.
1: ¿Qué carajo?
0: No, si estamos bromeando nomás. Me están jodiendo en la radio. Me están jorobeando. Y zurdito, don Germán anda sordo, ¿ah? Parece que le está fallando el oído. A todo volumen escuchar el partido, el amigo. Oye, por el oído derecho me entran 5 goles y por el izquierdo 2. Laurita dice que paciencia nomás, vota por la 2. Ella es la que tiene la aplicación telefónica. Ah, qué bueno, qué bueno. Oye, fallaste corazón. Fallaste corazón. Este es Albert Hammond. Tanta cosa que tengo que decir, oye. El Dingo Londango, me aclaran acá, era un restaurante ahí en Rago, el Dingo Londango. En aquellos años ahí en la calle Alessandri. ¿Se acuerda del programa? ¿Se acuerda usted el programa de don Enrique Maluín del Dingo Londango? El Dingo Londango. Sí. Ahí estaba la cortina musical del programa Dingo Londango. Bienvenidos y bienvenidas a la televisión, a la música, al show, al Disney. Comienza aquí, en TVN, Dingo Londango, 1976. ¿Cómo estuve? Y ahí don Alfredito iba a tomarse sus... ¿Ahí donde te mandaron a comprar Muday o no? No vendían Muday. Era la feria el Muday. Saludos, don Lucho, dice acá. Pórtese bien, don Luis. No, si estamos portándonos bien. Quiero saludar a mi hijita Leticia del Pilar Matamala Lespay. Leticia del Pilar está de cumpleaños hoy. Saluditos de parte del papá. Mi papá, mi amigo. Mi papá, mi amigo, Leticia del Pilar, el saludo de parte del papá Jorge Matamala. La mamá Angélica Lespay. Bendiciones, don Lucho, a mi hijita Leticia del Pilar Matamala Lespay. Voto por la 1. Acá también. Sí, dele nomás, dele.
2: Igual que un gorrión.
0: Ven. Carmen Calfulefo, vota por la 3, la 3, la 3. ¡Ay, corazón! 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Acá nos llama la señora Bernardita Borges Vidal. Dice que su hija, Cintia Kaminsky, atención, Cintia Kaminsky, está de cumpleaños hoy y ella le quiere hacer regalo, le quiere hacer un presente musical para Cintia Kaminsky. Atención, Lima, Perú. Aquí está Luchito Barrio. No se la pedí, don Alfredo. ¿Cómo que no? Está tomando mucho Muday usted, ¿eh? Mi niña bonita. Búsquela nomás, don Alfredito. Yo le doy tiempo, no se preocupe. Ahí está. Entonces, para la amiga Cintia Kaminsky. Saludos de parte de Bernardita Borges Vidal. Feliz cumpleaños.

0: Ok, nos vamos. Primero el remate, número uno en este ranking. Corazón, Miguel Gallardo. Número dos en este ranking, Fallaste Corazón, Albert Hammond. Y número tres en este ranking, Hay Corazón, José Luis Perales. Hay Corazón. Vamos a rematar de inmediato junto a Javier Rivas, que nos asesora en este remate. Don Javier. Don Javier es el notario, y Alfredo Delgado, el hombre del bombo, del tambor del pueblo. Juan, vota por la 2.
1: Maldito corazón.
0: Gracias, Juan. Seguimos atentos. 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Ya viene por acá don Willy Ríos, que se hace cargo de los mensajes, de las informaciones, de 12 a 13 horas. 13 horas el diario de Cooperativa. Muchas gracias a ustedes por la participación, amigos y amigas. Que tengan una magnífica tarde de primavera. El primer lugar hoy es para Albert Hammond. Fallaste Corazón. ¡Chau!

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11: Bienvenidos a esta edición de Mensajes, mucha atención. A los siguientes usuarios en lista de espera se les solicita que asistan hasta el viernes 16 de octubre de 8 a 13 horas a la oficina de lista de espera ubicada en el segundo piso del Hospital Base San José de Osorno, ingresando por el acceso principal. Orlando Segundo Vergara Fernández, Eliana Elizabeth Hernández Barrientos, Jairo Gabriel Zavala Aular, Araceli del Carmen Estros Frederiksen, Patricia Verónica Martínez Chaparro, Pedro Yeibul Solís, Carlos Oliva Mancilla, Nora María Fernández Santibáñez, Alex Heraldo Mancilla Salgado, Guido Vargas Pacheco, María Angélica Garcés Díaz, Patricio Nazaret Ancamichún Rail, Isabela Antonia Unión Coronado y Claudina Canquil Chaipul. En caso de no poder asistir presencialmente, favor contactarse al 642-56-7042 o al correo macarena.muñoz@redsalud.cl. www.hospitalbase.gov.cl. Comunica oficina lista de espera Hospital Base San José de Osorno. 12 horas con 3 minutos.
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11: Su esposo, señor Ricardo Yáñez, hijos Elías y Andrés Yáñez Martínez, en los momentos de profundo dolor quieren agradecer a todas las personas, familiares, vecinos y amigos las muestras de cariño, palabras de consuelo, sus oraciones ante la triste partida de su querida y amada esposa y madre, señora María Odette Martínez Almonacid, que en paz descanse. En forma especial, se le agradece a las personas que ayudaron en la cocina, Verónica Muñoz, Patricia Cuy, Gladys Ramírez, Marcela Ramírez, César Burgo, Freddy Cárcamo, Miguelina Yáñez, Lorena Álvarez, Lorena Yáñez, Javier Ávila y Ernesto Alvarado. Los que ayudaron y colaboraron incondicionalmente, Alex Ramírez, Jaime Schulsteins, Juan Carlos Ramírez, Yasna Yáñez Sea y Luis Yáñez. A Germán Mayer, a su esposa y a su nieto por el valioso apoyo. A don Guillermo Sea y su esposa, señora María Sáez, por su amistad y compañía. Con eterna gratitud, su esposo, señor Ricardo Yáñez. Hijos, Elías y Andrés Yáñez Martínez. Y familia Yáñez Martínez. Hasta aquí esta edición de mensajes.
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12: Hola, queridos amigos. Para hoy les hemos preparado otra sencilla fábula que quiere reencontrarte con parte de tu vida. En este día, un árbol, sus raíces y el suelo nos invitan a mirar, con su experiencia, que lo que hoy somos nació del esfuerzo de muchas otras personas. En medio del bosque se alzaba un árbol gigantesco, el más imponente en muchos kilómetros a la redonda. Un día sus raíces le dijeron al árbol: «Es un hecho que todo el que te ve admira tu majestad y belleza. Tienes unas bellas hojas, unas hermosas flores y los frutos más dulces de todos los árboles del bosque. Con razón te admiran tanto, si eres el árbol más grande que aquí existe. Pero, lamentablemente, piensas poco en nosotras, las raíces. Si bien nadie nos ve ni nos alaba, nosotros te damos la fuerza para que seas ese gran árbol que eres. Tal vez no tengamos tu belleza, pero somos responsables de tu crecimiento. Aunque parecemos estériles, te proporcionamos la savia que producen tus abundantes frutos. En otras palabras, todo lo que eres es nuestro querido árbol. Porque un árbol es bueno en la medida en que lo son sus raíces». De improviso, interrumpió la conversación el suelo y dijo: «Querido árbol y queridas raíces, ¿no se dan cuenta que soy yo, el suelo, el menos conocido y alabado, el que les ha dado todo para que sean lo que hoy son? Sin mí no habría árbol ni raíces. Yo les sostengo a ambos con mis amorosos brazos. En mí han encontrado alimento, seguridad y fuerza. Soy yo quien les entrega agua y vitalidad. Todos ustedes, raíces, tronco, ramas, flores y frutos, han nacido de mí. Todo lo que son se debe a mí, al suelo». ¿Qué les pareció esta sencilla historia? Ella nos quiere recordar algo muy importante y que más de alguna vez se nos ha olvidado. Lo que hoy somos es gracias al esfuerzo de otras personas. Ellos han sido nuestros antepasados familiares, los grandes amigos, los inolvidables profesores de la enseñanza básica. En fin, tantos que con su suelo y sus raíces nos dieron la oportunidad de crecer y de poder estar donde hoy estamos. Gracias a todos ellos.
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7: Son las 12 horas con 30 minutos.
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10: Bienvenidos, este es el informativo. Anteayer domingo 11 de octubre, la comunidad de la parroquia Nuestra Señora de Fátima en Entre Lagos celebró con profunda fe y devoción su fiesta patronal. La Eucaristía fue presidida por el obispo Monseñor Carlos Godoy Labraña, quien estuvo acompañado por sacerdotes de la Congregación del Verbo Divino y del clero diocesano. Antes de finalizar la celebración eucarística, el superior provincial de la Congregación del Verbo Divino, Padre Sergio Edwards, dirigió unas palabras a los presentes, destacando la importancia de esta festividad para la comunidad parroquial. Posteriormente se realizó la tradicional procesión con la imagen de Nuestra Señora de Fátima por las principales calles de Entre Lagos. La siguiente nota dice que con la presencia del rector señor Óscar Garrido y autoridades institucionales se llevó a cabo la inauguración de la sala de investigadores en la biblioteca Pablo Neruda en el campus Osorno de la Universidad de Los Lagos. El nuevo espacio físico tiene por objeto fomentar la interacción científica al permitir que investigadores se reúnan para dialogar sobre sus líneas de estudio, conocer las plataformas que visibilizan su trabajo y verificar la correcta vinculación de sus datos. Concretada bajo el marco del proyecto de renovación competitiva INCAR 250001, CUMEBULE, transformación cultural hacia la ciencia abierta, fortalecimiento, consolidación e integración de infraestructura y capacidades en el sur austral. La iniciativa busca potenciar el desarrollo científico regional. Tras el descubrimiento de la placa, la máxima autoridad universitaria extendió sus felicitaciones a los equipos técnicos involucrados y destacó la constante modernización de la biblioteca en conjunto con otras unidades de la institución. Asimismo, valoró el trabajo realizado, haciendo especial hincapié en el despliegue visual y funcional de las nuevas plataformas digitales.
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10: En 28 minutos más, a la 1 de la tarde. Entre el 5 y 9 de octubre se desarrolló un operativo médico y social en distintos sectores insulares de la provincia de Chiloé, iniciativa impulsada por la Armada de Chile y el Servicio de Salud Chiloé para facilitar el acceso a prestaciones sanitarias y entregar apoyo a comunidades de difícil conectividad. El despliegue contó con el apoyo logístico y de transporte marítimo del patrullero médico dental cirujano Videla, que permitió trasladar a los equipos profesionales hasta diferentes puntos del archipiélago. El operativo incluyó la participación de especialistas reservistas de la Armada de Chile, quienes realizaron atenciones en ginecología, obstetricia y pediatría, priorizando a habitantes que enfrentan dificultades para acceder a consultas médicas especializadas. La actividad formó parte de las rondas médicas que ambas instituciones desarrollan de manera coordinada para reducir las barreras geográficas que afectan a las comunidades insulares. El doctor señor Héctor Stritter, especialista en ginecología, explicó que participa desde el año 2000 en estas iniciativas de atención voluntaria en Chile, en coordinación con la Armada de Chile. Durante la ronda médica en Chiloé, el equipo realizó ecografías obstétricas y ginecológicas, además de atenciones enfocadas en la salud de la mujer, recorriendo 5 postas rurales durante la semana.
11: Nosotros nos embarcamos el día domingo, zarpamos, y desde el día lunes de esta semana hemos estado practicando atención específicamente de ecografía, tanto obstétrica como ginecológica, y atención de la mujer, ¿no es cierto?, en las distintas postas que hemos atendido. Llevamos ya 5 postas que hemos atendido durante la semana, con un número muy importante de pacientes, así que muy contento por la respuesta y dando un apoyo, un grano de arena para contribuir a la salud de la mujer de Chiloé. Nosotros terminamos la ronda hoy día en el hospital de Achao para zarpar entonces a Puerto Montt, ya para partir a Santiago mañana muy temprano. Viene la doctora Prado, pediatra, el doctor Lira, también ginecólogo obstetra, y la doctora Deck, también pediatra. Somos amigos de muchos años. Nos formamos casi todos juntos, así que es un equipo humano muy lindo y ya muy amigos del resto de la ronda que participa habitualmente en el Ciudad Jardín. Ya nos conocemos a todos, obviamente, tantos años que venimos a hacer esta labor.
10: El señor Julio Morales, el subdirector de gestión asistencial del Servicio de Salud Chiloé, él valoraba la alianza con la Armada de Chile y el apoyo logístico que permite llegar a distintas localidades del archipiélago. Durante una visita a la isla de Quinchao, junto al delegado presidencial regional, la autoridad pudo conocer en terreno el desarrollo de las atenciones y las acciones comunitarias que complementan el trabajo sanitario, entre ellas las actividades de colaboración con escuelas y habitantes de los sectores insulares.
12: Estamos en unas rondas de salud. Hoy día decidimos visitar, en conjunto con el delegado presidencial, la isla, y hemos podido ver in situ lo que significa el trabajo de esta alianza que tiene el Servicio de Salud junto con la Armada, donde debemos valorar la presencia y cómo nos ayuda la Armada o este convenio a poder llegar a toda la insularidad, a todo el archipiélago, ya que tenemos nosotros acá en la isla llevando salud, y obviamente también hay que hacer un énfasis en que ellos hacen mucha actividad comunitaria, actividades con las escuelas, actividades con la misma comunidad, prestando servicios.
10: Junto con las prestaciones médicas, el despliegue de la quinta zona naval contempló trabajos de apoyo comunitario en Isla Jingua, perteneciente a la comuna de Quinchao. En el lugar, personal de la Armada de Chile colaboró con la escuela rural mediante labores de limpieza, pintura, gasfitería y carpintería, además de servicios de peluquería para los habitantes, contribuyendo a responder a necesidades concretas de la comunidad educativa y sus familias. En el marco del operativo, Catalina Arancibia fue identificada como la paciente número 5000 atendida en las rondas médicas. La usuaria manifestó su alegría porque el acontecimiento corresponde nuevamente a una persona de su sector, Cañihue, recordando que el año anterior también se había registrado una atención destacada en la misma localidad.
13: Feliz también de que la paciente 5000 le haya tocado otra vez acá en Jingua. El año pasado también hubo una 2500, no me equivoco, que también fue de acá de Jingua. Entonces es como, ¡oh, qué suerte! Recibí atención dental. Lo bueno del sistema de acá es que como que tienen conexión más directa con Castro. Entonces agilizan un poco más la posibilidad de poder atenderte antes o cosas así, que por lo general es un año de espera o cosas así.
10: El operativo concluyó con un balance centrado en la atención de salud y el apoyo comunitario entregado a los habitantes de las islas de Chiloé. La coordinación entre la Armada de Chile, los equipos médicos y el Servicio de Salud permitió acercar prestaciones especializadas a sectores de difícil acceso, junto con desarrollar trabajos de colaboración en establecimientos rurales, reforzamiento que se hizo hacia la importancia de mantener este tipo de iniciativas para mejorar el acceso a los servicios públicos en las comunidades insulares.
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10: 22 minutos faltan para la una. La Comisión Social del Consejo Regional de Los Lagos visitó el Centro de Entrenamiento Campo Sur de la Academia Nacional de Bomberos de Chile, ubicado en Pellines, comuna de Llanquihue. El objetivo, conocer las instalaciones y el trabajo de formación que se realiza para preparar a los voluntarios de la región. Durante el recorrido también se dio a conocer las principales necesidades del recinto, entre ellas la construcción de una sala multiuso que permita mejorar las condiciones de quienes participan en las jornadas de capacitación. El presidente de la Comisión Social del CORE, señor César Negrón, destacó la relevancia de fortalecer este espacio formativo, considerando que cerca de 2.800 voluntarios, hombres y mujeres, concurren anualmente al centro para perfeccionar sus conocimientos. En ese contexto ha manifestado su disposición a respaldar las gestiones para concretar el proyecto, esperando contar con el apoyo del gobernador regional y del Consejo Regional, con el propósito de proporcionar infraestructura adecuada para la preparación de los equipos de emergencia.
22: No solamente que nos haya recibido, sino que también todo este paseo explicativo que nos han dado por este gran centro. 2.800 voluntarios aproximadamente visitan este centro, se preparan año a año y sin duda que tienen un gran sueño, que es tener ahí una sala multiuso que esperemos que cuente con la venia de nuestro gobernador regional y por supuesto que tendrá el apoyo de este Consejo Regional, sobre todo de esta comisión, porque sabemos lo importante que es generar espacios que sean de buena calidad, ¿no es cierto?, que sean de altos estándares, para que tengamos a nuestros queridos bomberos siempre preparados, siempre dispuestos.
10: En tanto, el consejero regional, señor Luis Becerra, valoró las instalaciones y el trabajo que desarrolla la Academia Nacional de Bomberos, comprometiendo su apoyo, junto con la Comisión Provincial Llanquihue, para impulsar mejoras que permitan continuar fortaleciendo las condiciones del recinto y la formación de los voluntarios.
23: Siempre regional, con el director, realmente una visita extraordinaria, las instalaciones, las capacitaciones que ellos hacen todos los fines de semana a los bomberos de nuestra región de Los Lagos, como Comisión Provincial Llanquihue y como Comisión Social del Consejo Regional de Los Lagos, estamos comprometidos en poder seguir aportando para que este centro donde se capacitan nuestros bomberos puedan tener todos los días una mejor calidad, mejores instalaciones, y en eso vamos a estar comprometidos.
10: La consejera regional, señora Marión Fernández, se expresó de la siguiente manera en cuanto al tema, que la construcción de la sala multiuso contribuiría al bienestar de bomberos, decía, hombres y mujeres durante sus jornadas de entrenamiento. Asimismo, planteaba la importancia de visibilizar la necesidad y avanzar en las gestiones correspondientes para que la iniciativa pueda ser evaluada a corto plazo.
24: Aquí vienen a hacer entrenamientos, a conversar acerca de las experiencias, y nosotros como Comisión Social tuvimos la oportunidad de conocer este maravilloso espacio. Hablamos de las necesidades, de las proyecciones, de lo que se viene y cómo nosotros también podemos apoyar en todos los procesos. Así nos hicieron ver la necesidad de una sala multiuso que permita también mejorar las condiciones y calidad de vida de los y las bomberas que vienen a este espacio a entrenarse y también de alguna manera a facilitarnos la vida de todos los ciudadanos cuando ocurre cualquier tipo de accidente. Así que desde aquí comprometemos este trabajo, visibilizarlo y plantear la necesidad a corto plazo.
10: Desde Bomberos, el presidente regional, señor Marco Montenegro, agradeció la visita de los integrantes del CORE, destacando que conocer directamente las condiciones del centro permite dimensionar las necesidades de quienes se preparan para responder ante distintas emergencias. Además, expresó su expectativa de

0: disposición a trabajar coordinadamente con bomberos para evaluar alternativas que permitan mejorar las instalaciones del Centro de Entrenamiento Campo Sur, considerando su aporte a la capacitación de los voluntarios y al fortalecimiento de la respuesta ante emergencias en la región de Los Lagos.
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0: En 17 minutos más, la una. En San Juan de la Costa, en dependencias de la Escuela de Pucatrigüe, se realizó la Feria de Artesanía, organizada por el taller laboral Nueva Ilusión, liderado por la artesana señora Mireya Espina. La actividad reunió agrupaciones, emprendedores, artesanos de la comuna. Ellos exhibieron sus creaciones en greda, lana y diversos productos hechos a mano, poniendo en valor el talento, la creatividad y las tradiciones del territorio. Durante la jornada también se entregaron diplomas de reconocimiento a usuarios que participaron en los talleres impulsados por el taller laboral Nueva Ilusión, destacando su compromiso y dedicación en los espacios de aprendizaje y desarrollo de habilidades. Una instancia que permitió visibilizar el trabajo de los artesanos y emprendedores, fortaleciendo la identidad local y el desarrollo de la artesanía en San Juan de la Costa. Otra nota dice que en Purranque, durante la jornada del viernes, se realizó el cierre del programa de atención de salud mental infantil PAS. Instancia en la que se reconoció el esfuerzo y los avances de 27 niños, hombres y mujeres que finalizaron su proceso terapéutico junto a sus familias. La actividad contó con la participación de la alcaldesa, señora Alicia Villar Vargas, y la concejala, señora Sandra Alvarado. El programa, ejecutado por el CESFAM de Purranque, entrega atención psicosocial a los niños, hombres y mujeres de 3 y 9 años mediante un equipo multidisciplinario que brinda evaluación, diagnóstico, tratamiento y acompañamiento familiar, contribuyendo a su desarrollo integral y bienestar emocional. Desde la ilustre municipalidad de Purranque destacaron el compromiso de las familias y de los profesionales de la salud que hicieron posible el proceso, fortaleciendo el cuidado de la salud mental infantil y el bienestar de la infancia en la comuna. El Club Deportivo Los Madereros de Quilquilco se quedó con el título del 13º Campeonato de Palín 2025, cuya final se disputó el domingo 11 de octubre en el sector Costa de Cancha Larga, en la comuna de San Pablo. La actividad fue organizada por la Asociación de Palín Hinche en Buenmapu, con el auspicio de la ilustre municipalidad, y contempló una ceremonia de premiación en la que también se reconoció la colaboración del Hospital Pumilén de Quilacahuín y el compromiso de quienes participan en la preservación de la práctica ancestral. El alcalde de la comuna de San Pablo, señor Marco Antonio Carrillo Bravo, participó en la jornada, destacando la importancia de generar espacios para el encuentro de las comunidades en torno al palín, resaltando el desarrollo del campeonato y la participación de los distintos equipos. La actividad reunió a representantes locales y autoridades, quienes acompañaron el cierre de la nueva versión del torneo.
2: La verdad es que estamos muy contentos porque durante este año se logró la participación de 2 series, 7 equipos en la serie de honor y también 7 instituciones que se atrevieron a participar en la serie mayores de 50 años. Así que contentos, nosotros como municipio nos acercamos a este campeonato. Hoy día estuvieron presentes 4 concejales quienes también se comprometieron de poder seguir entregando herramientas para el desarrollo de esta actividad cultural deportiva, en la cual destaca las raíces y la cosmovisión mapuche huilliche, y nosotros como municipio estamos comprometidos.
0: El alcalde de San Pablo hizo un llamado a los jóvenes a acercarse al palín y convertirse en parte activa de la tradición del pueblo mapuche. En ese sentido, habló sobre la importancia de transmitir esta práctica a las nuevas generaciones, de manera que su historia, sus valores culturales y su vínculo con las comunidades continúen vigentes en el tiempo.
2: De la misma forma, nos comprometimos también en poder sacar adelante este nacional, que ya es característico en nuestra comuna, donde el año pasado también estuvimos aportando recursos, y este año, sin lugar a dudas, también lo haremos. Felicitar, por supuesto, a la directiva encabezada por don Fernando Heinemann, quienes dan vida a este campeonato y lo lograron sacar adelante con los recursos que ellos pudieron conseguir y que también le aportó el municipio. Ojalá que más personas, más jóvenes, se puedan integrar a la práctica del deporte ancestral y que esta actividad deportivo-cultural en nuestra comuna siga creciendo y no desaparezca. El compromiso del municipio, del alcalde, de los concejales y del encargado de deporte, por supuesto,

0: cultural de nuestro deporte cultural.
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3: 12 minutos faltan para la una. El alcalde de la ilustre municipalidad de San Juan de la Costa, señor José Luis Muñoz, junto a los concejales señor Eduardo Ortega, la señora Prosperina Quehuanche Uguén, participó en una reunión organizada por el Comité del Río Yesquehue en el sector Puquintrina, encabezado por su presidente señor Narciso Calfulef, para abordar el proyecto de construcción de un puente de madera de 16 metros de largo y 4 metros de ancho, que considera un aporte municipal cercano a los 16 millones de pesos y la colaboración de la comunidad. Además, se analizaron necesidades relacionadas con la instalación de alcantarillas en 4 puntos y el mejoramiento del camino, con el objetivo de fortalecer la conectividad del sector. Ayer se realizó la ceremonia aniversario de los 85 años de la segunda compañía de bomberos de Purranque, una importante instancia para reconocer la trayectoria, compromiso, vocación de servicio en beneficio de la comunidad. La actividad contó con la presencia de la administradora municipal, señora Tamara Ocares, el alcalde protocolar, señor Bastián Loaiza, los concejales, señor Gustavo Barría, la señora Sandra Alvarado, el director de la segunda compañía, señor Francisco Ojeda, y la superintendente del Cuerpo de Bomberos de Purranque, Carolina Pinda, quienes acompañaron la significativa celebración. La ilustre municipalidad de la comuna de San Pablo está invitando a participar de la segunda versión de la Expo Manos Sabias, una instancia para compartir talentos, dar a conocer sus emprendimientos y destacar el trabajo y la creatividad de las personas mayores de la comuna. La actividad se realizará el día viernes 23 de octubre del 2026 desde las 10 de la mañana en el frontis de la ilustre municipalidad de la comuna de San Pablo. Para inscribirse deben acercarse al Departamento Social Municipal de lunes a viernes entre las 8:30 y las 14 horas con la señora Pamela Kremer o Pamela Oyarzún Luna. Y también pueden consultar e inscribirse llamando al 642-38-1357. El consejero regional por la provincia de Osorno, señor Francisco Reyes Castro, calificó como brutal la rebaja que enfrenta el presupuesto regional de Los Lagos para el 2027 y advirtió que el ajuste promovido por el Ministerio de Hacienda deja al gobierno regional prácticamente sin margen para financiar obras nuevas el próximo año.
4: Los recortes del gobierno están afectando a los gobiernos regionales, también a los ministerios. Se va a dejar de invertir en lo público y donde más se necesita, a partir de una mirada egoísta, en algunos casos hasta siniestra, porque se le está quitando derechos sociales a las personas, a los niños, incluso a los computadores, el programa Yo Elijo Mi PC, programas como el INDAP ProDemo que ya anunciaron que no va, ProDemo que ya no seguiría existiendo, es decir, el ajuste no es un ajuste, es un recorte brutal y un golpe fuertísimo para nuestra gente.
3: Según la estimación del gobernador regional, señor Alejandro Santana Tirachini, publicada por el Yanquihue el 6 de octubre, la disminución real de recursos para la región superaría el 13%. Con la propuesta inicial del gobierno regional que iba a la baja a propósito de los instructivos y decretos del gobierno central, se tenía un margen para obra nueva de alrededor de 10 mil millones de pesos para el próximo año. Hoy día, con este recorte que se eleva a más de 13% real, el margen es mucho menor. Lo que nos queda es asegurar las obras de arrastre, dijo el señor Francisco Reyes Castro.
4: En la región, el recorte al presupuesto regional significaría alrededor de 15 mil millones de pesos menos. Ese 13% se traduce en 15 mil millones de pesos menos, lo que claramente no nos va a dejar espacio para obra nueva, para obras civiles nuevas, esta que postulan los municipios, y solo aguantar para terminar lo que tenemos con el presupuesto que está destinado a obras de arrastre, es decir, las que vienen y se traspasan de un año a otro, que están en ejecución, que están en licitación, que están en esta etapa de firma de convenio o mandato.
3: La propuesta elaborada en septiembre por la División de Presupuesto e Inversión Regional, DIPIR, del gobierno regional ya venía a la baja antes del ingreso del proyecto de ley. El documento fija un marco de 110.864 millones de pesos para el 2027, equivalente a unos 2,7 millones de unidades de fomento, frente a los 114.575 millones del 2026, lo que representa una disminución nominal de 3,2%. Según el propio gobierno regional, la cifra responde al ajuste fiscal permanente exigido por la Dirección de Presupuesto DIPRES mediante el oficio circular número 17, que obliga a absorber los recortes aplicados durante el 2026. El dato que explica la preocupación de los consejeros está en la composición del gasto. De ese total, 100.370 millones de pesos corresponden a arrastre, es decir, compromisos de proyectos ya en ejecución, licitación o convenio, y solo 10.494 millones de pesos a complemento. El espacio real para iniciativas nuevas al que alude el señor Reyes. Las iniciativas de inversión, subtítulo 31, suman 61.191 millones de pesos, el 55% del presupuesto, y por sectores destacan transporte con 19.942 millones de pesos, salud con 16.137 millones, educación, cultura y patrimonio con 13.565 millones de pesos. La propuesta incluye además 9.000 millones de pesos para el Fondo Regional de Iniciativa Local FRIL, que se transfiere directamente a las municipalidades, y 5.600 millones de pesos en subsidios para sistemas de autogeneración eléctrica en zonas aisladas. Por esta razón, el señor Francisco Reyes Castro dice que el freno a la inversión pública debe ser rechazado por el más amplio espectro político.
4: Por lo tanto, lo que se viene es un tiempo complejo. Hemos llamado a los parlamentarios de la región, a todos, a los diputados, a los senadores, a ponerse la camiseta de la región y no la del gobierno de turno, cualquiera sea, este, el anterior o el que viene. Ellos son elegidos por la gente, y es la gente la que le pide hoy día que se defienda el presupuesto regional, porque cuando se recorta una partida del Ministerio de Obras Públicas, llega al gobierno regional, pero hoy día, con el recorte nuestro, tampoco tendríamos suficientes recursos para suplir lo que no está haciendo el nivel estatal. Es decir, se ve un tiempo complejo.
3: El documento proyecta el mismo techo de gasto congelado hasta el 2031, en línea con la nueva exigencia de Hacienda de planificar a 5 años y sin crecimientos automáticos. Esto coloca también en muy mal pie a las municipalidades, a los cuales también se les recortan los recursos.
4: El problema es que los municipios son conscientes que además viene una rebaja para ellos y saben que el presupuesto regional viene mermado, por lo tanto, espacio de obra nueva, según la propuesta de este gobierno, no existe. Y eso significa que esta mirada que tiene el ministro de Hacienda, que ha sido indolente con las regiones y con las necesidades de la gente, que plantee de que hoy día ya no es necesaria la parafina en el sur a propósito de la calefacción, es desconocer claramente todo lo que ocurre en los territorios, desconocer la realidad del país, y eso obviamente no solamente nos llama la atención, sino que nos llama también a la organización. No podemos tener un ministro de Hacienda así indolente con nuestras regiones, con nuestra gente más humilde y obviamente con las que requieren del apoyo estatal.
3: Según dijo el gobernador de la región de Los Lagos, señor Alejandro Santana Tirachini, al Llanquihue, el primer anuncio del Ejecutivo apuntaba a una disminución de 7%, luego situada en 6%, sumado al ajuste fiscal de este año. La rebaja sería cercana al 10%, respecto del presupuesto aprobado para el 2026, y al incorporar el IPC, superaría el 13%. El señor Francisco Reyes Castro ha valorado la posición que ha adoptado el gobernador, señor Alejandro Santana Tirachini, quien ha liderado la resistencia al mayor ajuste en los 33 años de historia de los gobiernos regionales, en un escenario donde, durante el 2026, los gobiernos regionales ya registraron una disminución presupuestaria cercana a los 101.433 millones de pesos.
4: Sí, claramente el gobernador ha sido un hombre que ha generado una mirada transversal sobre la importancia del presupuesto regional. Yo apoyo su defensa del presupuesto regional, obviamente cumplimos roles distintos, pero teniendo una posición política distinta, perteneciendo a partidos completamente distintos, él en el oficialismo y yo en la oposición, en esto tenemos que trabajar juntos, y así lo ha entendido él y así lo ha entendido el resto de los colegas del Consejo Regional.
3: La siguiente nota dice que el diputado señor Héctor Barría Angulo manifestó su respaldo a la carta impulsada por alcaldes de la región de Los Lagos para solicitar que se revierta la disminución de recursos proyectada para el gobierno regional, advirtiendo que un menor presupuesto afectaría directamente a la inversión, el empleo, el desarrollo de las comunas. El parlamentario dijo que, pese a las diferencias que pudieron existir anteriormente respecto de decisiones presupuestarias, hoy resulta fundamental generar una posición regional transversal en defensa de los recursos.
5: Es efectivo y lamentable que en su tiempo varios de los alcaldes de nuestra región de Los Lagos apoyaron la ley de reconstrucción. Esa ley significa menos recursos para el presupuesto 2027 y para el futuro, pero más vale tarde que nunca. Hoy varios de ellos están rectificando porque 29 de 30 comunas de nuestra región están solicitando que se reevalúe, que en definitiva no haya rebaja de presupuestos para el gobierno regional.
3: Dijo que los recursos administrados por el GORE tienen un impacto concreto en las distintas provincias y comunas, permitiendo financiar iniciativas de infraestructura y proyectos que dinamizan las economías locales. El señor Héctor Barría Angulo recordaba que ya participó de una reunión convocada por consejeros regionales para abordar esta situación y lamentó que no asistieran todos los parlamentarios y cores de la región. Sin embargo, llamó a dejar de lado las diferencias políticas frente a un objetivo común.
5: Los fondos del GORE significa más empleo, infraestructura, crecimiento y desarrollo de los territorios. Por lo tanto, en mi calidad de diputado de la República, ya sostuvimos una reunión a la cual fuimos convocados por los consejeros regionales. Nos comprometimos, lamentablemente no llegaron todos los parlamentarios ni todos los cores, pero más allá de aquello, vamos a dar la pelea para que los recursos de la región de Los Lagos se mantengan y crezcan. Cuando hay problemas de cesantía, de bajo crecimiento económico, con mayor razón debemos colocarnos todos la camiseta de este territorio, el más lindo de Chile.
3: Y de esta manera concluimos el noticiero de hoy. Gracias, hasta pronto.
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1: El gobierno defiende la renegociación de los contratos con las autopistas para reducir el valor del TAC a cambio de extender la concesión. Por ahora, en la autopista central.
2: Vamos a citar a todas las autoridades que tengan relación con el drenaje de las aguas lluvias, dice en Cooperativa el fiscal que indaga el aluvión en Las Condes. Polémica entre la alcaldesa San Martín y el gobernador Orrego.
1: Al menos 16 viviendas inundadas dejaron los desbordes en Curaca, Autín, región de la Araucanía. En Arauco hay 40 familias que deberán ser reubicadas de su lugar de residencia.
2: Noche de balaceras, hubo un homicidio en Macul y hay un adolescente que recibió un disparo después de un partido de fútbol en Lo Espejo.
1: En el caso Hermosilla, defensa de los hermanos Sauer pidieron postergar en un año la audiencia de preparación de juicio oral. Al final quedó para más.
2: Fondo Monetario Internacional recorta a 0,6% su proyección de crecimiento para Chile. El mercado apuesta a un repunte de hasta 3 puntos en 2027.
1: En el exterior, el Papa al quirófano. Los reyes de España llegan al epicentro de la crisis migratoria. Netflix entra en la batalla por los derechos del fútbol.
2: Decenas de fanáticos ya esperan por BTS en el Estadio Nacional. El metro extenderá sus horarios las 3 noches de conciertos.
1: Y en la cancha vuelve la Champions. Más tarde, Boca con los chilenos, ¿eh?, y Vasco abre las semifinales de la Sudamericana. La final de la Copa de la Liga, otra vez en Veremos.
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2: Sigue subiendo la temperatura en la capital, hay solcito, algo de bruma, 18 grados 3 décimas la temperatura, vamos a llegar a 19. Claro que persiste el anuncio de chubascos y de tormenta eléctrica para la tarde y para la noche, algo que se replica en la costa, en la región de Valparaíso, pero también en las regiones de O'Higgins, el Maule, Ñuble, el Biobío y también la Araucanía.
1: Vamos con la agenda policial de las últimas horas. Aquí en Santiago, en Macul, hay un hombre que fue asesinado en Lo Espejo, un adolescente herido de bala. Y en Providencia detuvieron al Spider-Man chileno, ¿eh?, andaba de balcón en balcón. Felipe Cofré, buenas tardes.
3: Hola, muy buenas tardes. Claro, partimos con eso en la comuna de Providencia, en donde un menor de 17 años, como tú decías, Rodrigo, bautizado como el Spider-Man chileno, fue detenido por trepar por los balcones de un edificio para entrar a robar a varios departamentos. Esto ocurre en la calle La Concepción durante esta madrugada, cuando este joven entró al edificio engañando al conserje que le permitió el ingreso por el ascensor. Llegó al piso 6, desde donde salió a los balcones y se desplazó a un departamento en donde entró por la ventana. Ahí se encontró con la dueña de este inmueble, con la que interactuó incluso varios minutos, le pidió un vaso de agua. Ella le pidió que saliera del edificio, así lo hizo, no la amenazó, no la intimidó y salió por la puerta, pero luego deambuló durante toda la madrugada, salió nuevamente a los balcones y ahí ingresó a otros domicilios en donde extrajo especies y luego, gracias a la denuncia que hace el conserje y una búsqueda de personal de seguridad ciudadana, logra ser detenido. Vamos a escuchar la voz de la capitán Jessica González, de la 19ª Comisaría de Providencia, quien entregó más detalles.
4: Engañando al conserje del edificio, manifestándose sobrino de una residente del lugar, ingresa a lo menos a 2 departamentos, sustrayendo distintas especies de los propietarios. Y es un adolescente de 17 años chileno, con antecedentes penales, pero sin ninguna orden de detención. La modalidad y la información que manejamos es que habría ingresado a través de los balcones de los departamentos del edificio. Aparentemente habría sido por el escalamiento a través de los balcones, ya que no hay indicios de que hubiese forzado alguna de las puertas de los inmuebles.
3: Cambiamos de tema, nos vamos a la comuna de Macul, en donde un hombre de 36 años fue asesinado a disparos. Esto ocurre en la intersección de Vicente de Paul con Santa Sara, donde la víctima se encontraba con un grupo de personas cuando fue abordado por otro grupo de desconocidos que lo abordaron y le dispararon en varias ocasiones. Quienes acompañaban a la víctima la trasladaron en una micro hasta el hospital Luis Tisné, que queda a 1 kilómetro en donde ocurre este hecho y en donde finalmente se confirma el fallecimiento de esta persona. La fiscal del equipo contra el crimen organizado y homicidios del Ministerio Público, Macarena Márquez, indicó que el móvil de este ataque responde a una disputa entre bandas rivales.
5: La víctima de 36 años llegó al hospital Luis Tisné con varios impactos balísticos. En dicho contexto y al existir bandas rivales en conflicto, se constituyó la Fiscalía ECO para tomar el procedimiento junto a la Brigada de Homicidios Metropolitana. La víctima no tiene antecedentes penales anteriores, no obstante, el móvil sería por rencillas anteriores.
3: Otra balacera en la comuna de Los Espejos deja a un adolescente de 15 años herido de bala luego de una discusión que mantiene con otra persona que extrae un arma y finalmente termina disparándole. Todo esto en un contexto de un partido de fútbol amateur al interior de la población Santa Adriana. El subcomisario Wilson Labra de la Brigada de Homicidios que investiga este hecho entregó más detalles.
6: Se estableció que momentos antes la víctima se había encontrado en la población Santa Adriana, lugar en el cual habría sido lesionado por un proyectil balístico que lo mantiene grave pero fuera de riesgo vital. Lo que tenemos preliminarmente trata de que la víctima había mantenido un altercado con una persona aún no identificada, con la cual posteriormente él había resultado lesionado con este proyectil balístico.
3: Y esto se suma a lo que ocurre en la comuna de La Pintana ayer por la tarde en la Villa de la Orquesta, en donde un hombre fue baleado, lugar en la Villa Orquesta donde habría ido a comprar droga y donde fue secuestrado por los vendedores de estas drogas. Lo trasladaron en un auto a otro punto y lo hirieron con un arma en sus piernas.
1: Felipe, muchas gracias.
3: Buenas tardes.
2: Nos vamos a la región de la Araucanía. Porque cerca de 20 viviendas resultaron inundadas en Curacautín tras el desborde de ríos y esteros. Llovió intensamente durante 60 minutos. Estamos contigo, Claudio Arévalo. Buenas tardes.
7: ¿Qué tal, Verónica, Rodrigo? Buenas tardes. Una fuerte tormenta eléctrica con granizos y precipitaciones se registró en las últimas horas en la cordillerana comuna de Curacautín, aquí en la región de la Araucanía, lo que provocó el aumento del caudal de varios ríos y esteros. El estero Loncopira, por ejemplo, se desbordó e inundó 5 viviendas en Villa Centenario. También se registró el desborde de otro canal cerca de la población Manuel Rodríguez, que afectó principalmente a calle Nuevo Oriente. En algún momento el agua alcanzó más de un metro de altura al interior de las viviendas y escurrió hacia la ruta internacional CH-181 que conecta la región de la Araucanía con Argentina. En ese lugar resultaron 15 viviendas también afectadas producto de esta situación. Hablamos con una de las personas afectadas, esto nos narró respecto de cómo vivió ese momento.
8: Pero no tanto como ahora, porque antes era barrito que entraba por debajo, el baño no limpiado. Ahora ya es agua, yo perdí mis camas, todo. Mis sillones, las camas de mis niñas, todo lo que tenía aquí, pues yo aquí tenía todo, llegar y venirme, no, es terrible, yo tengo una gana de llorar y gritar, pero no he podido porque me da vergüenza, pero ya voy a estar sola y me voy a desahogar todo, porque yo soy madre, casi madre soltera, mi hija, y todo lo que tengo lo he luchado sola.
7: Parte de los testimonios de los vecinos en este lugar. El cuerpo de bomberos de Curacautín debió trabajar con todas las unidades disponibles para enfrentar la emergencia. La buena noticia, Verónica, Rodrigo, es que el tiempo ha mejorado bastante. Se está trabajando en el apoyo a estas familias que resultaron afectadas a raíz de esta intensa lluvia con granizos en menos de 60 minutos que generó estos estragos en la zona.
2: ¿Llueve esta hora en la región de la Araucanía, Claudio? Porque la previsión es que en la tarde y en la noche llueva y haya incluso tormenta eléctrica.
7: No está lloviendo hasta ahora, felizmente, en la región de la Araucanía, tampoco en Curacautín, aquí en Temuco, tiende a salir el sol incluso por momentos.
2: Gracias, Claudio. Buenas tardes.
7: Buenas tardes.
1: Agua cae ahí en la última jornada, tal como ocurrió en su momento en Arauco, donde ahora aparece una enorme grieta que pone en riesgo a un conjunto habitacional. Tienen que ser reubicados. Christopher Espinosa, buenas tardes.
9: Hola, Rodrigo, Verónica, muy buenas tardes. Sí, tras el paso de los sistemas frontales, ahora apareció una enorme grieta en el Cerro El Mirador, lugar donde está emplazado el proyecto habitacional Villa El Mirador de Arauco, una solución habitacional para 400 familias post-terremoto. En todo caso, desde el año 2012 en adelante es que están presentando algunas deficiencias. Sin embargo, ahora está en riesgo la estructura de las viviendas.
7: Son 400 viviendas, 138 han sido calificadas como en riesgo, de esas 40 en riesgo inminente, por lo que deben evacuar de este punto de Arauco. Escuchemos a los vecinos afectados que manifiestan su preocupación por la aparición de esta grieta que mide cerca de 500 metros.
10: Una separación de 10 centímetros, pero después, como fue pasando el tiempo, fue aumentando. Después vine a las 7 de la tarde y aumentó más. Muy complicado. Bueno, los vecinos de abajo de mi plataforma están muy preocupados porque la masa se la va a llevar toda para abajo si no llueve. Ojalá que no llueva. Preocupación bastante. Muy preocupado por lo que está pasando, porque usted sabe lo que pasó en Santiago. Abajo tenemos discapacitados, en la segunda etapa tiene adulto mayor. Entonces, es preocupante el tema.
11: Sí, que se nos vaya la casa abajo, porque igual tenemos toda familia, tenemos hijos, entonces hay adultos mayores que están mal también. Entonces, igual es preocupante la situación.
7: Son cuatro terrazas, las dos primeras son las que están en riesgo inminente. Los taludes han cedido producto de esta situación. Son 40 familias que deben ser reubicadas entre hoy y mañana, es el plazo que ha dado el MINBU. Hace este análisis el ministro de la Vivienda, Iván Poduje, que tuvo que viajar de urgencia a Arauco.
12: Hemos detectado 138 casas con daño, generalmente son daños de filtraciones, humedad. Solo entramos a casas donde el golpe de humedad debe ser de unos 30 puntos sobre lo normal. Todas las paredes llenas de hongo, todos los baños llenos de hongo, es una situación de inhabitabilidad grave. Y además hicimos pruebas en los terrenos y con fuerza de puño, o sea, fuerza de mano, podíamos bajar con una varilla casi 50 centímetros de suelo licuable. Eso es grave. Vamos a esperar el estudio de mecánica del suelo y vamos a tomar la decisión en función de ese estudio y vamos a estar monitoreando permanentemente la evolución de la grieta. Los desprendimientos son de 4 o 5 metros, son los taludes que estaban, comillas, sosteniendo la terraza, y esos taludes se desprendieron por la fuerza del agua y ahí se produjeron los cortes.
7: Se ha pedido un estudio de mecánica de suelo. Eso se estima dure 3 meses. Con esas conclusiones se van a tomar decisiones en torno a la totalidad de la Villa El Mirador, que de momento, Rodrigo, Verónica, son 40 las familias que deben salir de manera inmediata por el riesgo inminente de derrumbe.
1: Christopher, gracias.
7: Está muy bien.
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2: Vamos al Centro de Justicia Metropolitano. Reagendada para marzo quedó la audiencia de preparación del juicio oral del caso Factop. Audio Factop. El tribunal aceptó la rebaja de cautelares para 3 imputados. Cristian Aburto, buenas tardes.
13: Así es, muy buenas tardes. Acá en el Centro de Justicia se reagendó finalmente la audiencia de preparación del juicio oral del caso Audio Factop, que imputa a 6 acusados por una serie de delitos económicos, tributarios y de corrupción. La audiencia, que se realizaría hoy, se pospuso finalmente para el 1 de marzo de 2027 debido a la agenda del tribunal, pero sobre todo a la solicitud de las defensas de Ariel y Daniel Sauer, quienes tomaron el caso hace poco tiempo y justificaron la solicitud debido al gran volumen de antecedentes que deben revisar para preparar sus estrategias en una investigación que se extendió por años y que posee más de 12.000 páginas. En un inicio, ambas defensas habían solicitado la postergación de la instancia previa al juicio oral para que se aplazara en 1 año, lo que fue rechazado por el tribunal en virtud de que la nueva fecha consideró que debe ser en un plazo razonable. Otra de las novedades que trajo la audiencia fue el cambio de cautelares para algunos imputados. Estas fueron a solicitud, por supuesto, de las defensas, y en concreto son: Ariel Sauer pasa de arresto domiciliario total a nocturno, Antonio Jalaf quedó con arraigo nacional y firma mensual, mismo caso que Luis Flores, que antes de esta instancia cumplía con firma quincenal. El 14 de diciembre, la abogada María Leonarda Villalobos será nuevamente formalizada por el delito de prevaricación. En esa instancia, algunas defensas esperan que también se discuta la legalidad del audio que ella grabó. Ante esto, el imputado Luis Hermosilla habla acerca de esta audiencia y dice que el objetivo de ellos para esta jornada era que esa instancia ocurriera antes de la preparación para el juicio oral.
14: Bueno, esa audiencia tiene una fecha fijada, que es el 14 de diciembre, y por eso mismo nos vamos muy contentos de la audiencia. Ese era el objetivo central de nuestra presentación hoy día, que era justamente poner las cosas en orden. Primero, que se discuta respecto de qué es lo que ocurrió con ese audio y si ese audio es consecuencia de un delito, como lo entiende una parte de la Fiscalía Oriente.
13: Bien, antes de finalizar la audiencia, el Consejo de Defensa del Estado solicitó la rebaja de las medidas cautelares de los imputados Luis Hermosilla, Daniel Sauer y también María Leonarda Villalobos para que cumplieran la medida en libertad, situación que tomó por sorpresa al Ministerio Público y también a las defensas, que no se allanaron a la solicitud del Consejo, por lo que el tribunal desestimó la petición y finalmente los tres imputados continuarán con las cautelares que cumplen, la cual es arresto domiciliario total. La fiscal regional metropolitana Oriente, Lorena Parra, asegura que el Ministerio Público estaba listo para llevar a cabo la audiencia de preparación del juicio oral que no se concretó y acusa maniobras dilatorias de las defensas para que se reprograme la instancia.
15: La verdad es que estábamos listos para empezar la audiencia de preparación del juicio oral. El Ministerio Público, la Fiscalía Oriente ha realizado una investigación seria, robusta, rápida, eso quiero recalcarlo. Y veníamos totalmente preparados para realizar la audiencia de preparación. ¿Qué es lo que vimos hoy día? Vimos en realidad maniobras dilatorias respecto a algunos de los imputados, solicitando que se reprograme la audiencia, pidiendo plazos de un año, y la verdad es que encontramos que eso es un exceso.
13: Bien, finalmente entonces reprogramada quedó la audiencia de preparación del juicio oral para los seis imputados del caso Audiofacto, la cual tiene fecha para su desarrollo entonces para el 1 de marzo, instancia en la que se espera que se revise, se corrija o se filtre el material de la investigación que se pretende presentar, por supuesto, en un eventual juicio oral.
2: Cristian Aburto, gracias. Buenas tardes.
13: Buenas tardes.
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1: Hay una fanaticada de BTS importante en Chile. Están preparándose para lo de mañana, del viernes, del sábado. Hay un llamado a no acampar en el Nacional que hace Army Chile, también el alcalde Sichel. Igual hay gente ya circulando ahí en Ñuñoa, por la avenida Grecia. Gloria Gutiérrez, buenas tardes.
16: ¿Qué tal, Rodrigo? Muy buenas tardes. Y fanaticada de BTS que ya se encuentra en los alrededores del Estadio Nacional en la previa a lo que serán los conciertos de la banda en nuestro país, con las tres fechas agendadas para este miércoles 14, viernes 16 y sábado 17 de octubre en el marco de la gira mundial Arirang World Tour. Son varias las recomendaciones que entregan las autoridades aquí en el Estadio Nacional. A esta hora se está llevando a cabo un punto de prensa. Nosotros más temprano recorrimos los alrededores del recinto deportivo, en donde nos encontramos con algunas fanáticas que no están acampando porque está esta iniciativa de las propias ARMYs de no pasar la noche en los alrededores del Estadio Nacional a la espera de estos conciertos, por lo que durante la noche de recién pasada hubo algunas personas que llegaron y que a las horas fueron desalojadas por carabineros. Escuchamos a continuación a algunas de las fanáticas que ya se encuentran en los alrededores del estadio. Primero a dos chicas que vienen desde Bolivia, que llegaron precisamente para conocer el Estadio Nacional, los accesos, las vías de ingreso que tendrán a partir de mañana, y luego a una fanática chilena que nos explica un poco parte de esta polémica por el acampe que ya no se realiza en el Estadio Nacional.
17: Aquí emocionadas y viendo por dónde los ingresos ahora para el estadio, y los nervios de punta, porque ya es mañana el día y hay que levantarse bien temprano. Nuestro sector, la entrada es en Galería Norte, así que hay demasiada gente en ese sector y todas pues vamos a buscar tener un buen lugar.
18: Llevo meses planeando el viaje, dónde quedarme, la entrada igual. Yo vine a conocer el estadio porque como no soy de acá, mejor prevenir que lamentar.
19: Estaban todos organizando las ARMYs de que no se viniera a acampar, pero había mucha gente ya haciendo fila. Ante eso, uno igual se viene porque no es menor lo que uno paga y uno quiere verlos de cerca también. Me encontré con carabineros y efectivamente funcionó toda la campaña y están haciendo guardia y no están dejando acampar, así que me puedo ir a mi casa tranquila y venir en el horario que corresponde.
16: Sí, son las palabras de las fanáticas que llegaron durante esta jornada en los alrededores del Estadio Nacional, donde a esta hora se realiza un punto de prensa. Nos encontramos con el alcalde de Ñuñoa, Sebastián Sichel, con recomendaciones que se hace a las fanáticas. Partamos por esta situación del acampe, que ya no está permitido aquí en los alrededores del Estadio Nacional. Buenas tardes.
20: Sí, buenas. Mira, el primer llamado es no acampar alrededor, por una cosa práctica. Esto es seguridad para ellas, seguridad para los que se quedan alrededor, seguridad para los vecinos, y por lo tanto nosotros tuvimos muy poco ayer, trataron de acampar algunas personas. personas fueron inmediatamente sacadas por carabineros porque no está permitido, porque hay un riesgo para su propia seguridad. La segunda recomendación más importante es: el metro va a funcionar, van a funcionar la línea 3 y la línea 5 durante todo el concierto, por lo tanto tratar de venir en metro. Lo tercero, el metro, o sea, el estadio abre a las 2 de la tarde y por lo tanto se puede entrar al Parque Estadio Nacional desde las 2 de la tarde, y el Coliseo abre a las 4 y media, y por lo tanto la forma de ingreso va a ser muy práctica. Si vienen con tiempo, no hay para qué hacer largas filas y estar bien organizado. Y la última es que los papás que traigan a menores de edad, en Campo Deporte va a haber un sistema para entregar a los hijos y que sean acompañados por un pasillo seguro por inspectores municipales, de manera que puedan ingresar de forma segura al estadio. Por lo tanto, un evento que es muy importante. Ojo, que no viene hace 9 años, la última vez fue en Movistar Arena, aquí vienen 200.000 personas. Estamos preparados para recibir a mucha gente, pero estamos cuidando que las condiciones de seguridad sean las óptimas y sobre todo que sea una fiesta, ¿eh? Aquí hay la posibilidad de tener eventos de estos, va a depender de que funcione todo bien. Estamos bien tranquilos de que se ha organizado todo para que así sea. Para los vecinos, no va a haber cierre de calles masivos si es que no hay aglomeraciones, depende de carabineros, pero tenemos un acuerdo que solo el anillo del Estadio Nacional, la vereda que va a vecino del Estadio Nacional, salvo que llegue mucha gente y carabineros decida lo contrario, y que además va a haber un sistema que va a permitir de alguna forma que no se corte el tránsito en vías principales.
4: Perfecto, muchas gracias, alcalde. Ya, buenas tardes. Son las recomendaciones del alcalde de Ñuñoa, Sebastián Sichel, a puertas de lo que serán los 3 conciertos de BTS aquí en el Estadio Nacional este 14, 16 y 17 de octubre.
1: La banda coreana que se toma la agenda esta semana. Nos vamos el pulso desde ya contigo ahí en Ñuñoa, Gloria. Muchas gracias.
4: Buenas tardes.
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2: Miramos el deporte, el fútbol, la final de la Copa de la Liga que otra vez queda con puntos suspensivos. Esta tarde hay nueva jornada de Champions. Rodrigo Contreras, ¿cómo estás? Buenas tardes.
23: Hola, Vero. Rodrigo, ¿qué tal?
24: Hola, Tocayo, ¿cómo vas?
23: Además, semana coopera acá en Sudamérica, las semifinales de la Copa Libertadores y también de la Copa Sudamericana. Así que tendremos mucho fútbol durante la semana, salvo acá en Chile, porque
24: salvo en Chile
23: hay detención de la Liga de Primera. Solamente se va a jugar el ascenso el fin de semana. Gran parte del
24: de ascenso, sí.
23: Demasiado infartante, sobre todo abajo. La pelea de Rangers, San Felipe, Santa Cruz. Arriba, San Luis con Chupete Suazo liderando el campeonato a falta de 3 jornadas. Decíamos, no habrá mucho fútbol porque se debía jugar el viernes la final de la Copa de la Liga, la que quedó postergada, recordemos. Se debía jugar en el mes de julio. Vino un temporal en la zona central, lo que suspendió toda la actividad, recordemos, la tercera semana de julio. Se encontró una nueva fecha el 17 de octubre. Bueno, pero hace 2 semanas dijeron, previa al 18 de octubre, mejor juguémosla el viernes.
2: Yeah.
23: El viernes en la noche.
24: 16.
23: Claro Arena, había sido confirmada la semana pasada hasta que vino el aluvión. Por supuesto, es imposible jugarlo allí. La NFP tenía listo el plan B, Santa Laura. Estaba todo listo, pidieron autorización y la delegación dijo no. Está BTS ese día y requerimos más seguridad, más carabineros, no hay contingente para resguardar una final que va, por supuesto, a convocar mucha gente, porque esos Higgins con Coquimbo Unido van a traer mucho público, así que en Santiago no se juega la final de la Copa de la Liga. Hasta ahora están buscando un plan B, pero veo muy difícil que a esta altura, día martes, de cara al viernes se encuentre otro estadio.
2: Y ese plan B sería jugar en regiones nomás.
23: Sí, pero no el viernes, ya es muy tarde, creo yo. Hay que tomar en cuenta a los hinchas. Hay hinchas que compraron pasajes a Santiago. Hinchas de Coquimbo, pasajes aéreos.
2: Más de alguien puede quedarse en Santiago y tener listo el hotel.
23: Por supuesto, no se toma en cuenta eso, la verdad. La falta de respeto al hincha. El hincha O'Higgins también me imagino que consiguió pasajes, algunos alojamiento, porque el partido es tarde, estaba previsto para jugarse a las 20:30. Ahí no se toma en cuenta mucho a la gente. Así que veremos lo que termine decidiendo la NFB durante la jornada. Estaremos atentos a aquello.
24: Perdón, y además la Liga de Primera se suspende por esa final, ¿no?
23: Claro, pero la razón principal son temas de seguridad.
24: Ah, ya.
23: Carabineros no quería fútbol el fin de semana, partidos de alta convocatoria, considerando que el domingo es
2: el 18.
23: Y el 18 de octubre, además. Esa es la principal razón, porque desde principio de año en el calendario ya estaba
2: borrado,
23: borrado este fin de semana para fútbol chileno. Primera división, partidos de alta convocatoria, hablamos de la U, Colo Colo y Católica. Así que por ahora ese partido no se jugaría el viernes. En Santiago no se juega por ningún motivo. ¿Qué pasa en Europa? Champions, que está de retorno, está después bueno, de casi un mes. Se jugó solo una fecha, después vino la fecha FIFA. Así que tendremos dos partidos excluyentes en esta jornada. El Atlético de Madrid con el Manchester United y el Galatasaray con el Barcelona a las 4 de la tarde.
24: Mañana el Betis. Fecha
23: de la fase de la liga, exactamente.
24: Mañana el Betis, de nuestro Betis.
23: Exactamente, el Betis, que estará jugando con el Porto de local mañana a las 4 de la tarde. Mañana el City con el PSG.
24: Una pichanga.
23: Roma-Real Madrid, dos buenos partidos para la jornada de mañana, así que entre martes y miércoles se va a jugar completa esta segunda fecha de la fase de liga de la Champions League, que tiene al equipo de Manuel Pellegrini dentro de este certamen. Le ha ido muy bien en el campeonato local, además al equipo del ingeniero que el otro día goleó de local 5-2 al Osasuna.
24: Al tercero.
23: Exacto, y decíamos, jornada de fútbol en Sudamérica, 21:30 hoy en la Bombonera, Boca frente a Vasco da Gama.
24: Chilenos en cancha, ¿eh?
23: Semifinales de la Copa Sudamericana, esperemos que aparezca por lo menos Carlos Palacios, que ha tenido buenas actuaciones en los últimos partidos del equipo Xeneize. Hoy el duelo de ida de estas semifinales, Boca-Vasco da Gama, mañana comienzan las semifinales de la Copa Libertadores, Fluminense-Palmeiras, duelo de brasileños, y el día jueves estará jugando Estudiantes de la Plata con Flamengo en Argentina, así que lleno de fútbol esta semana, salvo en nuestro país.
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2: Hay un giro importante en la investigación de la llamada trama bielorrusa que involucra a la ex ministra de la Corte Suprema, Ángela Vivanco. Su expareja, Gonzalo Migueles, cambió su versión ante la fiscalía y ahora asegura que la ex magistrada sabía que él recibiría dinero del abogado Eduardo Lagos a cambio de resultados judiciales favorables para el consorcio Velaz Movitec, que mantenía una disputa con Codelco. La declaración, revelada hoy por CIPER, fue entregada el pasado 3 de septiembre y contradice los testimonios anteriores de ambos, que habían negado que Vivanco conociera esos pagos. Migueles también reconoció haber recibido 5 pagos por un total de $95,000, esos son cerca de 100 millones de pesos, y describió gestiones que habría realizado ante Vivanco para acelerar la tramitación de los recursos. El cambio de versión tiene especial relevancia judicial porque la fiscalía consideró el nuevo testimonio como una colaboración con la investigación, lo que permitió que Migueles abandonara la prisión preventiva el pasado 30 de septiembre. La información es de CIPER, está también en cooperativa.cl.
1: Vamos con el debate que se abrió después del anuncio del gobierno anoche. El presidente de la República lo hizo esto con la rebaja de hasta un 25% en la tarifa del TAC de la autopista central. Se supone que se están negociando otro los contratos, lo dijo aquí en algún momento hace una semana el viceministro de Grange, con la extensión de las concesiones, o de las concesiones también, para esas empresas. Camila López, buenas tardes.
3: ¿Cómo están? Buenas tardes. Si el acuerdo entre el gobierno y la autopista central contempla dos descuentos, la tarifa bajará un 10% fuera de los horarios punta y un 25% durante los periodos de mayor congestión y saturación. La rebaja comenzaría a regir el 1 de enero de 2027, pero tendrá una condición: solo se aplicará a los usuarios que paguen sus cuentas dentro de los primeros 60 días. A cambio de cobrar menos, la concesionaria podrá operar la autopista durante 20 meses adicionales. De esta manera, el contrato ya no terminará en agosto de 2034, sino que en abril de 2036. Extensión del plazo que concentró parte de los cuestionamientos. A eso se sumaron las críticas porque hasta ahora el beneficio solo alcanza a una autopista de Santiago. Escuchemos a la presidenta de la Comisión de Transportes del Senado, Camila Flores, al presidente de la Comisión de Obras Públicas y Transportes de la Cámara, René Manuel García, ambos de Renovación Nacional, y al líder del PDG, Franco Parisi.
4: En la región de Valparaíso tenemos el peaje más caro de Chile, que está en la comuna de Quillota. Horario peak, más de 8.000 pesos. Y por eso necesitamos que esos esfuerzos también lleguen a las demás regiones de nuestro país.
5: Pero también aprovechamos nosotros la oportunidad para que se rebajen todos los peajes de Chile, no solamente en Santiago. La verdad es que cuando se hace un negociado con las concesionarias, toda la vida en Santiago.
8: Muy mal negocio para Chile, pero muy buen negocio para las concesionarias. El presidente acá nuevamente se equivoca. Lo correcto es negociar tanto un precio de piso como un precio de techo para las utilidades de las concesionarias.
3: Bueno, y los expertos también difieren sobre los efectos viales de la medida. El urbanista Américo Ibarra, de la Universidad de Santiago, advierte que podría aumentar el uso del automóvil y la congestión, mientras que el director ejecutivo del Consejo de Políticas de Infraestructura, Carlos Ruiz, plantea que se podría liberar espacio en las vías alternativas, aunque con riesgo de saturar la propia autopista.
16: Sin embargo, creo que en el mediano plazo va a significar un aumento en la congestión de la autopista central, va a significar un incentivo al uso del automóvil, un desincentivo al uso del transporte público. Como señal, desde el punto de vista de política pública de transporte, no es una buena señal.
19: Va a generar un incentivo, probablemente el uso de las concesionarias, que va a tener alguna externalidad positiva, ¿no es cierto? Como por ejemplo la disminución de la congestión, aun cuando se puede presentar un riesgo de saturación, digamos, en las horas punta en la misma ruta concesionada, pero para efectos de, ¿no es cierto?, del transporte público, se podría haber más espacio liberado, digamos, para favorecer el transporte público de los ciudadanos.
3: Desde el gobierno aseguran que Autopista Central es solo el primer acuerdo y que también se está trabajando en regiones. El viceministro de Obras Públicas y Transportes, Luis de Grange, explicó que las posibilidades de rebajar los peajes dependen en gran medida del tiempo que le quede a cada concesión.
20: El compromiso del gobierno es ir reduciendo la brecha entre el aumento en el valor de los peajes y el aumento en el ingreso per cápita, y mejorarle el bolsillo a todos los usuarios de las autopistas y las carreteras. Y efectivamente estamos también trabajando con regiones, pero recordemos que la magnitud de la rebaja del TAC va a depender, o del peaje en general, va a depender de cuántos años a futuro le queda la concesión. Si una concesión muy nueva, es muy difícil que haya un cambio, un reemplazo de peaje por plazo, pero si una concesión más antigua, sí es más factible.
3: En Santiago, el Ejecutivo mantiene negociaciones con Costanera Norte, Vespucio Sur y Vespucio Norte, aunque las tres concesionarias han pedido que, para avanzar en el acuerdo, el gobierno también adopte medidas para enfrentar la morosidad.
1: Gracias, Camila.
3: Buenas tardes.
2: Hablemos de minería, de Codelco, con su complejo Panorama, tras el nuevo accidente fatal ahí en la división El Teniente, que se suma a los antecedentes de sobreproducción. Sabemos también de huelgas en la minería. Gonzalo Aguirre, buenas tardes.
21: ¿Qué tal? Muy buenas tardes. Y fue el jueves de la semana antepasada, 1 de octubre, que Codelco comunicaba la noticia del fallecimiento de Waldo Castillo Barraza, mantenedor mecánico de la empresa Berliam en la división Radomiro Tomic, en un accidente que enlutó una vez más a la empresa estatal. 5 días después, otro frente se reactivó con nuevos antecedentes de sobreproducción entre 2024 y 2025 que fueron entregados al Ministerio Público. Y en lo más reciente, el pasado domingo, otro accidente dejó dos víctimas fatales. estatales en la división El Teniente. Fue una luz de nieve y barro en la mina Rajo Abierto, lo que causó el deceso de Guillermo Guajardo López y de Diego Ponce Ponce, parte de la empresa subcontratista San Lorenzo. Esta mañana, tras una actividad en La Moneda, se refirió a esta situación el viceministro de Economía y Minería, Daniel Mas.
0: Lo que le hemos pedido al directorio es que tome todas las medidas para asegurar el funcionamiento. Queremos que la operación sea una operación segura y después que sea rentable, pero primero la seguridad. Hoy día, después del accidente, es Senagiomin el que está instruyendo todas las acciones a seguir. La Dirección del Trabajo también ha dado algunos dictámenes y estamos en el periodo de investigación interna y posteriormente investigación externa.
21: Se consultó también por el efecto que esta situación podría tener en cifras de producción cuando, en paralelo, la minería sufrió un desplome en los datos mensuales de crecimiento, y el viceministro detalló que no se ve en el corto plazo que esto afecte las producciones, que pueden verse afectadas, dijo, por otras situaciones como huelgas o mal tiempo, pero es algo que se seguirá monitoreando. En paralelo, en la región de O'Higgins, las familias de los fallecidos esperan respuestas por lo ocurrido y anuncian acciones legales. Vamos a escuchar a Camila Guajardo, hija de Guillermo Guajardo.
6: Yo sí doy fe de que si mi papá estaba ahí, era porque él estaba haciendo su trabajo, él estaba respondiendo como el buen trabajador que era, y nada, o sea, se murió haciendo lo que amaba, porque estaba ahí, yo creo, se expuso mucho también por nosotros, su familia, y era lo que él amaba. Vamos a tomar acciones legales, porque obviamente mi papá no debería haber estado ahí.
21: Desde el mundo sindical, justo cuando hay varias negociaciones en la minería en curso, piden que se produzcan cambios en las relaciones de las empresas mandantes con las subcontratistas. Esto comentó a Cooperativa el presidente de la CUT, José Manuel Díaz.
7: La minería tiene que revisar sus relaciones con la mandante, con la subcontratada y con los tercerizados. Los que han fallecido son empresas tercerizadas y las mandantes, no solamente Codelco, sino las empresas privadas. Para delegar responsabilidades contratan a un tercero, y ese tercero, para bajar costos y tener utilidades, quita derechos, pero también quita implementos, ronda, seguridad, y eso es un problema grave.
21: Declaraciones del timonel de la multisindical durante una visita a los trabajadores de Minera Centinela, que están en huelga, tres de ellos, y en huelga de hambre. Eso cuando además hoy se define.

0: y todo concluyó en el inicio del denominado estallido social. Este domingo se cumplen 7 años desde ese 18 de octubre que marcó un antes y un después en la política y la sociedad del país. Y para recordar lo que significó la fecha, es que los partidos del oficialismo están preparando diferentes actos. Por ejemplo, en Republicanos están buscando crear una actividad en terreno, en la UDI un conversatorio con su ex timonel Jacqueline Van Rysselberghe, y en RN solo una campaña por redes bajo la consigna que no vuelva a pasar. La fecha también ha provocado que varios en el oficialismo vuelvan a poner el tema de los indultos sobre la mesa. Dicen que es una oportunidad para que el presidente de la República pueda hacer un gesto e indultar a uniformados que fueron condenados en ese contexto de protesta social. Claro que no todos en el oficialismo están de acuerdo. Vamos a escuchar al senador Rojo Edwards y también al diputado de RN, Diego Chalper.
1: Yo lo veo como una fecha simbólica y por lo tanto de ahí puede partir un proceso para que entre el 18 de octubre, fin de año, se pueda ver. Pero es muy importante enviar la señal de los indultos para carabineros por estallido. Es algo muy sentido en nuestro sector. Si los carabineros nos han apoyado, trataron de hacer lo mejor posible. Ninguno se levantó esos días diciendo que quería hacer algo malo o transgredir la ley. Hace todo el sentido de que estos indultos se entreguen lo antes posible.
2: Gobernar consiste en soportar presiones y poner las prioridades por delante, y la prioridad hoy día es economía y seguridad. Una reflexión de todos, que condenemos la violencia de manera transversal. Eso es lo que haría yo ese día.
0: Bueno, en el Partido Republicano hay quienes desdramatizan las diferencias que existen en el sector sobre este tema. La facultad de indultar no radica ni en RN, ni en la UDI, ni en Republicanos, dijo hoy la diputada de esta última tienda, la diputada Paz Charpentier. Además, se van perfilando dos tipos de indulto, uno a uniformados condenados en el marco del estallido social y otro por razones humanitarias que tiene que ver con violadores de derechos humanos durante la dictadura que se encuentran con su salud deteriorada. Desde el Ejecutivo, las solicitudes de indulto se encuentran en manos del ministro de Justicia y Derechos Humanos, Fernando Rabat. Hoy se le consultó si es que le incomodan estas presiones políticas. Esto respondió.
3: Cuando uno fija un derrotero y se ciña ese derrotero, no va a haber nunca una presión en el sentido, ¿no es cierto?, de tener una presión política. Nosotros hemos fijado una forma de trabajo en esta materia que es delicada y por lo tanto hay que actuar sobre la base del caso a caso y sobre la base de la convicción. No hay plazos fijados para esta materia, lo ideal es poderlo resolver lo antes posible, ¿no es cierto?, porque entendemos que hay un interés legítimo de la ciudadanía en esta materia.
0: Bueno, el presidente Kast también ha sido consultado al respecto hoy, pero ha evitado responder sobre este tema. Lo cierto es que la muerte durante este fin de semana de Juan Aliste Vera, ex lautarista que había solicitado un indulto presidencial por razones humanitarias, también revivió el debate en el sector. Recordemos que el Partido Republicano buscaba dar una muestra de transversalidad apoyando ese indulto en particular. Al menos desde Chile Vamos, varios dirigentes han empujado a que el gobierno pueda mostrar una hoja de ruta en esta materia. La inacción es lo menos compasivo y humanitario que hay, dijo el senador de la UDI, Javier Macaya.
4: Esta Vega, que murió preso, ex lautarista, condenado entre otros casos por el crimen del cabo Moyano en el año 2007 después de un asalto. Gracias, Mariano.
0: Chao, buenas tardes.
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4: Sabemos del debate presupuestario en educación, los rectores insisten en las críticas por los recortes y la ministra de la cartera se reunió con el presidente Kast. Jorge Espinosa Cuellar, buenas tardes.
5: ¿Qué tal, Verónica? Buenas tardes. Cuando el presidente de la República presentó al país el presupuesto del próximo año, destacó que la educación es una de las mayores inversiones del 2027 con 17,3 billones de pesos. El segundo presupuesto más grande en el estado, solo superado por el de salud. Sin embargo, tras la revisión en detalle de la partida 9 del Mineduc, se constató que su presupuesto apenas cubre el IPC y que en términos reales presenta una reducción de un 0,1%. Es más bien un presupuesto de continuidad, según han admitido en el gobierno. Es decir, para priorizar la educación inicial, como ha sido el énfasis en este proyecto, se afecta seriamente los recursos para la educación superior y por lo mismo los rectores de las universidades del país están alarmados por las posibles consecuencias. La vicerrectora económica de la Universidad Católica, Francisca Vicuña, destacó y relevó lo manifestado también por el rector Juan Carlos de la Llera, en representación de las universidades públicas no estatales, mientras que la rectora de la Universidad de Chile, Alexandra Misala, puso también un ejemplo concreto por parte de rectores de universidades estatales, particularmente por lo que podría ocurrir en el proceso de admisión.
6: No estamos pidiendo un aumento, pedimos únicamente que el Estado preserve el valor de su compromiso con las universidades, de modo que lo que hoy financia una hora de docencia, un proyecto de investigación o la formación de un doctor, siga financiándolo el próximo año. Congelar los aportes en su valor nominal equivaldría a un recorte encubierto, considerando una proyección proyectada para el próximo año del orden de un 3%.
7: Y ahora además nosotros desde hace unos años tenemos la paz de invierno. El primer año, el año 2022, se cubrieron solo 28 sedes y hoy día estamos en 49 sedes. No tener esos recursos significa tener que volver a retrotraer a mucho menos sedes para tomar la paz de invierno, lo que es enormemente injusto para los estudiantes de regiones y los estudiantes de territorios apartados.
5: En lo inmediato, el capítulo correspondiente a la Subsecretaría de Educación Superior quedó pendiente de aprobación en la cuarta subcomisión de presupuestos, que encabeza la senadora de la Democracia Cristiana, Yasna Proboste.
8: Lo que están planteando es una legítima preocupación por el sistema universitario. Todos, sin excepción, nos dijeron lo mismo. Este presupuesto pone en riesgo el sistema universitario chileno. No estamos ante un reclamo corporativo, ni menos ante posiciones ideológicas. Esta es una alerta del país.
5: A situación genera inquietud también en parte del oficialismo, desde donde piden una especie de voto de confianza, pues como planteó el senador de la UDI, Iván Moreira, los principales recortes del 2027 debieran reponerse el año siguiente.
9: Es doloroso tener que tomar estas medidas, pero recibimos una economía deteriorada. Mi gobierno tiene un rechazo de casi el 60%. O sea, sería fácil hacer cosas populistas y llevar al país a una situación mucho más deteriorada. Sí, quiero decirles, voy a ser el principal opositor si en el próximo presupuesto, el año 2028, no se repara en los distintos ministerios las necesidades. Nosotros le dijimos al país, nos anticipamos a decir que lo íbamos a resolver todo. Y no hemos resuelto las cosas.
5: Como una forma de relevar el énfasis en la educación inicial del presupuesto de educación, el presidente José Antonio Kast participa en el Compromiso Nacional por el Aprendizaje Lector, un programa que busca fortalecer el aprendizaje de la lectura en los niños del país, actividad en la que participa también la ministra de Educación, María Paz Arzola.
4: Gracias, Jorge. Buenas tardes.
5: Buenas tardes, Verónica.
10: Oye, en la mañana vamos a hablar de lo de Las Condes. Luego del aluvión conversábamos con el fiscal experto en estos temas de desastre, Manuel Sará. Él está a cargo de esa indagatoria. Dijo que va a citar a todo el mundo que sea necesario en el caso de eventualmente va a indagar un posible delito de cuasi delito de lesiones, por ejemplo. Hay personas que fueron afectadas por esto. Afortunadamente no hubo víctimas fatales. Bueno, él dice de los ministros, se le preguntó directamente para abajo, digamos, eventualmente el Ministerio de Obras Públicas, el Ministerio de la Vivienda y posiblemente autoridades del municipio de Las Condes, que han desde el verano, cuando se produjo el primer aluvión, después del incendio y de las lluvias del verano, evaluado la posibilidad de instalar ahí algunas obras de mitigación que hasta ahora no se han instalado. Así habló el fiscal Sará.
11: Tenemos que determinar si existió una infracción del deber por parte de las autoridades de ejecutar obras que hubiesen mitigado un evento que, como usted dice, si bien es imposible evitar, es posible de prever.
4: El ministro Luis de Grans nos dijo aquí en el diario de Cooperativa que ninguna medida preventiva habría podido evitar lo ocurrido.
11: Vendrán ya épocas de peritajes y ya técnicos, donde nos podrá decir, más allá de una autoridad, que nos diga alguien que maneje técnicamente este tipo de situaciones, por ejemplo con la construcción de unas piscinas de decantación, como se ha hecho en otras partes de la ciudad, podría haber sido una efectiva medida para poder al menos mitigar.
4: Ya, era la voz del fiscal adjunto Manuel Sará, que está investigando lo ocurrido ahí en San Carlos de Apoquindo. En paralelo a la investigación judicial, se ha profundizado esta mañana la controversia entre el gobernador metropolitano Claudio Rego y la alcaldesa de Las Condes, Catalina San Martín, por la respuesta institucional a la emergencia. En conversación con Una Nueva Mañana en Cooperativa, Orrego desmintió las afirmaciones de la alcaldesa respecto de su ausencia durante el aluvión. Aseguró que estuvo en terreno desde el primer día, pero se refirió también a lo que ocurrió después del episodio del aluvión menor que hubo en enero.
12: Estuvimos ahí viendo todo el día del episodio, o sea, esto no fue el día jueves, estuvimos hasta última hora ahí cuando ya pasó el aluvión, cuando estaban operaciones ya coordinadas, todos los actores, nosotros nos había pedido ayuda, ojo, no solamente Las Condes, recordemos que también San José de Maipo estaba con la GC-25 cortada, mandamos maquinaria para allá, mandamos para Talagante, mandamos motobombas a varias instituciones que nos pidieron ayuda. Entonces la verdad es que no tiene sentido centrar una polémica cuando la verdad es que lo que había que hacerse se hizo.
10: Ya, sin embargo, un rato después conversó con nosotros a eso de las 12:40, antes de la una, la alcaldesa San Martín, mantiene la crítica al gobernador, está enojada, molesta por lo que ella llama la excesiva permisología, la burocracia en el Estado. Ha dicho en alguna otra entrevista que ha debido enfrentar esta emergencia más bien sola y que va a citar a expertos y también a las instituciones del Estado para, ella pide, instalar piscinas decantadoras o alguna otra obra de prevención. En el fondo, para que esto no se repita. Así habló.
13: mi molestia hoy día y por qué saco a colación esto que pasó en el verano, es que vi videos del gobernador con el barro hasta la rodilla, estamos aquí rescatando personas. Perdón, yo no he visto al gobernador. Y cuando en una reunión del COVID pregunto, ¿quién es usted? Y veo a una persona que tiene un lanyard que dice Gore, representante del Gore, y así como le pedí a cada una de las instituciones que nos dijeran que, en qué estaban apoyando y en qué podían apoyar, la respuesta fue lo que se necesite. Entonces, ni siquiera está el gobernador. Entonces, francamente, molesta que esta emergencia y que esta catástrofe se utilice para venir a sacarse fotografía y hacer video. Si no van a estar, mira, mejor que no estén desde el inicio, pero venir a sacar y a usufructuar de esta situación es lo que a mí me molesta.
4: Y el enfrentamiento entre ambas autoridades ocurre mientras siguen las labores de recuperación en San Carlos de Apoquindo y la Fiscalía intenta establecer si las consecuencias del aluvión pudieron o no haberse mitigado. Todo cuando la Dirección Meteorológica mantiene un aviso de probables tormentas eléctricas en la cordillera, en el valle, aquí en la región metropolitana, algo que rige hasta la noche de este martes. Afortunadamente, desde mañana el panorama cambia. Meteorología no pronostica precipitaciones entre mañana miércoles y el próximo lunes 19 de octubre.
10: Sí, hace un ratito había sol aquí en el centro.
4: Y ya no.
10: Y como que sí, ya hacia la cordillera está bastante cubierto.
4: Y así nos vamos, llegamos al final de esta segunda edición del diario de Cooperativa. En la producción estuvo Claudia Kelly, la puesta al aire es de Ricardo Ángel y la edición general de Eugenio Sierra Alta. Gracias por informarse con nosotros.
10: Llega el deporte, que estén bien.
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14: Se suele decir que los números no son una opinión y por tanto tienen una dimensión propia. Pero en el fútbol eso es muy relativo. Las tablas de posiciones generan también un margen de especulación que nunca termina. A pesar de su considerable ventaja en el cómputo, la amplia derrota de Colo-Colo generó cálculos diversos de quienes quieren sacarlo del objetivo mayor, aunque eso implique elevar su propia autoexigencia. Pero la historia, entre ejemplos de situaciones de última hora que abonan esta tesis que para algunos es el caldo de cultivo de la gran entretención. En el ascenso, las estadísticas están más cerradas y San Luis, al llegar a 50 puntos, se ubica en la punta a 3 fechas del final. Según la propia dinámica de este torneo, tener 2 puntos de ventaja sobre Cobreloa tampoco le da un respiro absoluto, porque el vaivén de esta competencia es tan inescrutable como seductor. No hay ningún pecado futbolero en el manejo de los números, aunque a veces se torna tan exagerado que pareciera el fútbol más fruto de las coincidencias matemáticas que de las jugadas de talento o de los grandes errores. Soy Igor Ochoa y aquí comienza Cooperativa Deportes.
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15: ¿Cómo están? Bienvenidos, las 2:02 p.m. Arrancamos una semana en martes, martes 13 de octubre, ya escucharon, con editorial de Igor Ochoa, con el señor Marcelo Bartichotto también sentado aquí en el panel. Ya le vamos a contar por qué no está el titular, el conductor habitual de este espacio, pero lo primero es revisar los títulos para el programa de hoy. Con cautela se toman en Universidad de Chile su goleada de ayer sobre Ñublense. El 6-0 y los ahora 9 puntos de diferencia con el líder Colo-Colo no cambian el discurso. En ese discurso, la UC y el Chile 2 siguen siendo la meta. Colo-Colo prepara plan para recuperarse de la goleada que sufrió en Coquimbo. Para el próximo partido por el torneo, vuelve una pieza importante en el ataque, que dice la calculadora que deben ganar 10 puntos de 18 posibles para dar la vuelta olímpica. Edgardo Arena seguirá esperando por volver a operar y la Copa de la Liga deberá postergarse. Además, el duelo entre Universidad Católica y Audax Italiano tiene dos fechas tentativas para reprogramación. La Liga de Ascenso al Rojo, arriba y abajo, por la permanencia y por el título. San Luis es el nuevo líder tras 6 triunfos en línea y Rangers, abajo, se aferra a la ilusión al quedar a un punto de Santa Cruz y San Felipe. Y Semana Internacional al Rojo en Europa, destaca el Manchester City PSG de mañana miércoles por la Libertadores. Hoy juega Boca con Vasco da Gama.
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0: El señor Edwin Collins le pone la voz al arranque del programa con esta canción llamada A Girl Like You. ¿Le gustó, Bartichot?
1: Sí, tremenda,
0: ¿gustó?
1: Voz, tremenda voz.
0: Tremendo vozarrón que tiene el hombre. Ahí es que un poquito más para que la gente que no lo conoce lo escuche, se deleite con el vozarrón.
1: ¿Qué? ¿Esta canción de los años
0: 90?
1: 90.
0: Esta versión, de los años 90. ¿Puede ser Pulp Fiction la banda sonora o no? ¿O estoy confundiendo canciones? Puede ser. Puede ser que en esa película esté en la banda sonora.
1: Puede ser. Todo puede ser.
0: Saludo para Igor Ochoa, ya lo escucharon en el editorial. Para Bartichotto, al que también escucharon.
1: Es grato empezar así, con la editorial de Igor.
0: Siempre, claro. Siempre.
2: No, es que en el café todo...
1: Todo opina.
2: Todos números.
1: Son
2: números,
1: todos técnicos. Números.
0: La calculadora, la calculadora.
2: Pero todos tienen la calculadora... su lado.
0: Se sustenta en la cancha, eso.
2: Pierden los 8 y ganan ellos. Pero el fútbol es más variado.
1: Para el, se llevan agua a su molino.
2: Obvio. Ah, muy bien.
0: Le vamos a agregar la pregunta de inmediato para saludar a nuestros amigos en las distintas redes sociales.
1: ¿Lo estará escuchando Ernesto y la Panchi?
0: Ojalá
1: para
0: que no.
1: Mandarle un saludo.
0: Ojalá que estén tranquilos, sí, que no tengan la radio
1: prendida.
0: Capaz
1: que no escucha. Yo creo que no escucha.
0: Sí. Bueno, empecemos por aquello. No sí. Está Ernesto Contreras,
1: no.
0: Porque él y su mujer, nuestra querida
1: están
0: Panchita,
1: están a punto.
0: Están a punto. Están a punto de ser padres.
1: Sí.
0: Se nos viene Emma, Emita.
1: Sí.
0: Va a tener 1 millón de padrinos.
1: Sí,
0: ¿ah? Toda la gente del chat, el equipo aquí, así que...
1: Le deseamos que todo sea para bien y que sea un nacimiento normal, que no sufra ni la mamá ni la bebé.
0: Eso, eso. El gran
1: ni
0: abrazo
1: el
0: para ellos. Y ojalá que alguien se los diga y que no estén escuchando, que estén juntitos esperando el momento maravilloso ese del nacimiento de Emita, la hija de Panchita y Ernesto. Nosotros aquí le hacemos el aguante, lo que sea necesario, por cierto, y les mandamos todo nuestro cariño. Pregunta para el día de hoy, dice en la recta final de los torneos de primera y ascenso, me parece conocida esta pregunta, ¿quién será el campeón y en qué fecha dará la vuelta olímpica? Y al que le apunte, lo guardamos esto, y al que le apunte le damos un premio a fin de torneo, ¿le parece?
1: Felicitación.
0: Bueno, exacto, una once con Bartichotto.
1: Le damos un abrazo, que venga a la radio y le damos un abrazo.
0: Un desayuno. Bueno, hecha la pregunta, bienvenidos a todos los que ya están. Hoy hay harta gente ya, mucha gente. En Cooperativa FM, en el chat, Pato Valdivia y la Paul. Ramster, saluda, buenas tardes. Miguel también. Maca. También está lista, conectada al programa. Saludos al chat, dice Mariana Carola. Buen programa viendo desde Talca.
1: Uy, deben estar contentos.
0: Es que Macarena Alejandra, para hacer la diferencia. Porque hay Maca y Macarena
1: Maca
0: Alejandra.
1: Está contenta.
0: Hay dos.
1: Las dos Macas están contentas.
0: Sí, exacto. Y eso, ya Felipe Aránguiz también. A toda la gente que está ahí. Vino la teniente. No me vas a hacer caer esta vez.
1: No.
0: La pregunta, a ver con qué nos sorprenden, ya la lanzamos. ¿En qué fecha es la pregunta y quién es campeón?
2: Bueno, en el ascenso es improbable que sea antes de la última, pero bueno, podría ser.
0: ¿Campeón? Porque sí, está todo muy reñido.
2: ¿En qué fecha? Claro.
0: Claro.
1: Quedan tres.
2: Sí.
0: Vamos a tener novedades del ascenso, vamos a tener informe del ascenso, porque claro, como está el rojo, amerita, pero una pasadita rápida, dice que San Luis es líder con 50, Cobreloa es segundo con 48, por ahora, o sea, para ellos una decepción, porque han estado líderes mucho tiempo, han estado soñando mucho tiempo también con este retorno, y han perdieron en la última fecha, de las últimas cinco tienen otra derrota, otro empate por ahí, no... tan valiente, por decirlo así, el Cobreloa líder, pero a dos puntos, o sea, con la ilusión intacta, me imagino.
2: Sí.
1: El partido anterior ganó sobre la hora.
0: Perdón, tercero Magallanes, 46, cuarto Antofagasta, 44, Wanderers, que también se desinfló un poquito, 44. Creo que ahí se corta la pelea.
2: Por ejemplo, Magallanes ha sido como en esta fase más parejo, se está resolviendo los partidos, se mantiene. En el caso de Wanderers, claro, tiene una baja, y creo que Antofagasta viene... Hablando también del juego, viene como en alza. Está bien en este minuto. Pero bueno, en tres fechas esto se puede modificar. El ascenso es siempre así.
0: Y abajo el Halloween de estos tres. Santa Cruz 22, San Felipe 22. La diferencia de gol de San Felipe es fatal, eso sí. Es muy mala. es menos 32. Es peor lejos que la de Santa Cruz, que es menos 14, y es peor lejos que la de Rangers, que tiene 21, y es el colista con menos 15. El tema es el calendario de Rangers.
1: Bueno, Curicó no se salvó todavía, y pero el partido que ganó el otro día fue fundamental.
0: Clave, sacó hizo 27, le sacó 5.
1: Fue, está casi salvado, pero todavía matemáticamente no. Pero le ganó a Wander, fundamental.
0: Exacto, ya, hicimos la introducción, después vienen los detalles. La teniente dice, sobre la pregunta del día, no esperaba nada y aún así me decepcionaron. Bien, para el comité creativo que hizo la pregunta, a ellos les va a doler esto. Yo paso a ser el Mufas de Colo Colo después del domingo, dice Felipe Aranguis. Y Gabote pregunta, ¿qué estaba haciendo acá el Colo Gil?
1: Simón.
0: Que además
1: el
0: está
1: corte
0: con una
1: de pelo
0: barba,
1: que se metió, bien.
0: Metió corte de pelo, tiene una barba estilo Colo Gil. Sí. Bueno, saludo para todos los que están ahí, para el señor Coseco. ¿Quién más? La última, Vladimir, maestro, un poeta en la editorial. Tiran flores también con su editorial. Ya, sepamos de Colo Colo, perdió 5-2.
1: Tiene una verborragia.
0: No, eso es como una mezcla de verborrea con hemorragia.
1: Sí.
0: Bien. Grande, Barty. Grande. Verborragia.
1: Es buena esa palabra.
0: Saludamos a Rodrigo Gómez. Queremos saber de Colo Colo. Está con día libre Colo Colo hoy, Rodri. ¿Qué tal?
3: Hola, Pato. ¿Cómo estás? Muy buenas tardes. Sí, día libre hoy día para el equipo de Fernando Ortiz en esta jornada. Donde, bueno, van a descansar, mañana van a retomar los entrenamientos. Ayer estuvo entrenando Colo Colo para dar rápidamente vuelta a la página de esta dura derrota en Coquimbo, que inevitablemente hace ir a los números, porque futbolísticamente Colo Colo siempre se habló que tenía un margen incluso para probar fórmulas, pero lo que pasó el otro día en Coquimbo abre ahí un abanico de posibilidades incluso de arriesgar esta corona que parecía tan segura. Recordemos que Colo-Colo llegó a tener 16 puntos de ventaja y en las últimas tres fechas ha resignado 7, es decir, ha cosechado 2 de 9, está liderando con 54, pero inevitablemente a ese ritmo se le puede llegar a complicar el escenario. Escuchemos al técnico, porque tuvo que entregar una explicación respecto a lo que presentó Colo-Colo en cancha, derrochó optimismo de cara a lo que viene.
4: Obviamente que hay bronca, hay dolor, a nadie le gusta perder, no nos preparamos para perder. Se los dije recién a los chicos, todo campeón siempre tiene partidos buenos, regular y malos. Hoy tuvimos un partido malo, hay que seguir trabajando. Si queremos lograr el objetivo hay que dar vuelta a la página rápido y preparar el regreso de Puerto Montt el día martes y así en consecuencia seguir trabajando por lo que viene.
3: Se remite estrictamente a lo que pasó en cancha, asume que fue superado Colo Colo y habló también Arturo Vidal, que encuentra otros argumentos para explicar esta dura derrota frente a los Piratas. Para él los recesos le están pesando al cacique.
5: Es increíble, yo creo que solo pasa acá en Chile, de verdad que ojalá que el próximo año sea diferente, no porque seamos nosotros los punteros, pero para cualquiera que vaya adelante se complica mucho cuando se para mucho el campeonato, perdí el hilo, la concentración, los entrenamientos son diferentes, entonces es difícil, sí, sabemos, tenemos muy claro que tenemos un buen equipo, que tenemos que volver a nuestra racha y tratar de sacar los 9 puntos que nos sirven para ser campeón. En algún momento no iba a pasar, nos pasó ahora, después de una para, como dicen ustedes, tuve una Copa Chile en mitad de partido, muchos jugadores de la selección volvieron, volver a tomar el hilo, es complicado, pero como equipo grande tenemos que levantar la cabeza nomás y seguir trabajando, quedan 6 partidos para lograr la 35 y no podemos salirnos del foco que es la 35.
3: Ahí está la declaración de Vidal, Pato. Entonces Colo Colo, haciendo las cuentas, tiene que conseguir de aquí en más 10 puntos para alcanzar los 64. La Universidad de Chile puede llegar al límite de los 63 si gana todo lo que viene de aquí en más. Y bueno, se va a enfrentar con la Universidad Católica, así que una de las dos universidades es la que tiene la posibilidad de alcanzar a Colo Colo, otra va a quedar en el camino.
0: Claramente, y está el antecedente del partido entre ellos, en el caso de la Católica. Colo Colo la Católica, eso es en el Estadio Monumental. Así que no dice nada respecto al resultado, es solo la información. Porque la Católica dirá, eso es bueno, pero para decir eso es bueno tiene que materializar, ganarle. A lo mejor Colo Colo piensa lo mismo, dice, claro. Es bueno porque tengo una chance de pegarle a uno de los rivales directos. de terminar de sacarle ventaja. Como sea, Igor Ochoa, me pareció a mí, viendo el partido, que hizo un mal partido Colo-Colo, que defensivamente se vio siempre muy, muy desprovisto. ¿Dónde cree usted que construyó Coquimbo esa diferencia? Bueno,
2: primero hay que situar un poco el carácter del rival, todavía campeón vigente. Porque Coquimbo tiene equipo, no digo para golear, pero puede ganarle en una jornada de acierto. Mantiene muchos jugadores del torneo anterior y este año, bueno, cumplió en Copa Libertadores, está en la final de la Copa de la Liga. Es cierto que el puntaje actual en el torneo no es bueno, pero no es que en la previa tú digas, no, Coquimbo no tiene por dónde, ¿no? Es uno de los planteles capaces de, bueno, conseguir estos resultados quizás sorpresivos para algunos. Pero yo siento que en la recuperación de Coquimbo de ciertas claves, porque Coquimbo siempre, desde el año pasado, es un equipo que mejor le va cuando el partido le permite ser directo, le permite descargar por fuera con rapidez. Esos son los partidos que más le gustan a Coquimbo, entendiendo que por dentro tiene jugadores de experiencia, Galán y Camargo, que te equilibran, y bueno, y encontrar, como era antes Cabral y como puede ser ahora Badalá, un agente central de manejo y de habilidad. Bueno, eso lo tiene Coquimbo, más allá de que no siempre lo ha podido expresar. Y yo creo que Colo-Colo estuvo muy desajustado. El partido, no sé si no... no es que no, como no lo iban a entender, pues si los rivales son todos visibles en la planificación. Pero es como que defensivamente nunca estuvo tan ordenado, algo le pasó en ese sentido, y el entrenador tendrá que explicarlo, digamos, o al interior, o los mismos jugadores con su rendimiento, porque es un bloque que normalmente tiene una cierta cohesión, bueno, no la mostró. Claro, los partidos también se arman de la jugada. Si Coquimbo te pega temprano y ya en ese gol inicial te está diciendo, mira, yo te puedo hacer daño, yo te puedo recuperar y yo te puedo ir hacia adentro con velocidad. Eso fue el gol, digamos. Creo que nunca se logró situar de manera trascendente en el partido, porque cuando hace el gol Correa, inmediatamente le hacen el tercero. Entonces, me parece a mí que Coquimbo...
1: Y cuando hace el gol Vidal, le hacen el cuarto.
2: Claro, lo ganó muy bien, pero... Sí. Pero es que alguien puede decir, no, es que ¿cómo te va a hacer Coquimbo? Si Coquimbo te puede hacer ese partido, insisto, no para necesariamente golear, pero es un equipo dentro de la realidad que está, digamos. Bueno, le tocó. Lo que dice Vidal, yo creo que puede influir, que vienen los seleccionados recién, eso, pero las paras que son acá, les tocan a todos, digamos, ¿no? Los otros equipos también tienen esas detenciones, así que no.
0: Sí, yo entendí como que Vidal cree, puede estar en lo correcto o equivocado, cree que al líder le hace peor que a los demás. Bueno. Y eso yo no sé si tendrá algún asidero, porque...
2: Es más, porque el líder está más tranquilo en términos estadísticos, no sé, bueno. Yo creo que una derrota así también cuesta procesarla, ¿no? Sí. No es como para darles grandes explicaciones, pero el rival, yo creo que te superó claramente, digamos.
0: Sí. Yo no sé, Barty, porque en el caso de los laterales parece un partido muy bajo, lo dijimos en la transmisión, porque no estuvieron en nada, digamos, no fueron factores defendiendo, tampoco fueron factor atacando, pero me parece que Sosa juega como al límite de sus posibilidades, como que yo creo que él no estaba para jugar, entonces, de 5 jugadores que te tenían que defender, no había 3 o muy bajos o casi imposibilitados de... No entiendo por qué jugó, pero sí, el entrenador lo sabe mejor que uno. Y la prueba salió mal, al punto que no vuelve al partido del descanso.
1: Sí, quedaron muy expuestos los 3 de atrás. Muy expuestos, porque no tenían colaboración de los laterales volantes. Porque siempre quedaban a mitad de camino, tanto Jason Rojas como Ulloa. Y sobre todo se vieron mal los 3 cuando Vidal jugó de líbero o de central por el medio, porque tanto Villagra como Sosa tenían que salir abiertos porque no marcaban ni a Zavala ni a Chandía. Entonces se abría mucho en el gol de Badalá. Está mano a mano Vidal con Badalá. Le meten el pase así filtrado entre los defensas y entra solo. Yo creo que no leyó nunca el partido, porque yo quizás uno viendo el partido y sobre todo en el empate, yo le responsabilizo mucho más a los jugadores que al técnico, más allá que quizás usted me puede decir, lo podía haber puesto a Pastrán. Sí, lo podía haber puesto a Pastrán, pero él ha jugado Colo-Colo con los tres volantes esto mucho tiempo. Claro. Y sacaba puntos. Pero quizá en el 1-1 él tendría que haber dicho, ¿sabes qué? A los laterales volantes juguemos de atrás y adelante. Primero marquemos a los que están abiertos, a los que a Zavala y a Chandía, y después veamos. Porque en definitiva se quedaban a mitad de camino. Sosa, nosotros lo decíamos en la transmisión, Sosa se iba mucho arriba porque Ulloa no pasaba, porque Ulloa no te daba la posibilidad de pasar. Colo Colo no tiene ahí alternativa por afuera.
2: Ahora, eso que dice.
1: Ojo, no perdía desde abril, ¿eh?
2: Por eso.
1: Entonces,
2: mira,
1: digo, no vengamos. Y Coquimbo, después del triunfo el otro día, está a 22 puntos de Colo-Colo.
2: Sí.
1: Digo, pasó algo inusual también. Sí, más sí, allá sí, de que Coquimbo sí le puede ganar a cualquiera porque tiene buenos jugadores. Lo
0: sorpresivo parecen ser los cinco, ¿no? Que le pueda ganar más a uno en su casa.
2: Sí. Ahora, Rodrigo dice, bueno, estos puntos, los empates y la derrota, pero ese era como. Yo lo escuchaba, los propios Colo-Colo, dicen, bueno, tenemos esta diferencia. Podemos.
1: Se puede perder.
2: Ya. Sí. Ya, tú dices, Rodrigo, que ahí se agotó ese crédito. Ya.
3: O sea, claro, que el ritmo para pérdida de puntos va acelerado, Igor, porque como decíamos, en nueve puntos posibles resignó siete. O sea, en los últimos compromisos Colo-Colo hace tres que no gana, dos empates, una derrota. Y ahora esto también instala el tema del año que ha sido en Colo-Colo. ¿Quién va a atajar ese próximo partido frente a Palestino? Lo de Maureira. Bueno, incrementó sus goles en contra, llegó a 31, tenía 21 partidos jugados por Colo-Colo, no fue una buena actuación para él, se generaron dudas y está esperando Bocinha, que debería aparecer en ese duelo frente a Palestino. Hasta ahora jugó Bocinha, podríamos decir, el 33% de lo que ha disputado Colo-Colo, pero hay que hacer algunas excepciones porque uno cuenta ahí 9 partidos desde el día del debut. Porque él llegó y recordarán que se demoró en aparecer en ese estreno frente a Unión Española. De ahí jugó con la Unión y los dos partidos que marcábamos del torneo nacional. Entonces, todavía está en esta suma de alcanzar el 50% para poder quedarse en Colo-Colo. Pero lo más importante es que se acaba el margen de error para Maureira y ahora Bocinha debería aparecer en la titularidad. Toda una respuesta que va a entregar solo y únicamente Fernando Ortiz, pero está instalada la interrogante porque si ya no ataja ahora Bocinha después de esta presentación de Maureira, ¿cómo irá a hacer esa rotación?
1: Es el momento,
3: dos,
1: ¿no?
3: Dos, ¿cómo? No.
2: Claro, pero por lo pronto, antes del próximo partido del torneo oficial, tienen que jugar ese.
1: En el mitad de tiempo.
3: Los 45 minutos.
0: Porque ahí va a jugar Villanueva.
2: No va a jugar Villanueva,
0: sí,
2: claro.
0: Porque ahí no hay vuelta reglamentaria.
3: Villanueva.
0: Entonces, ahora, yo les quiero preguntar a Igor y a Marcelo, porque cuando uno mete en la juguera lo que piensan los entrenadores, cuando mete los códigos de camarín, uno se enreda. Una visión de quién es para ustedes hoy, en el momento, el mejor de los cuatro arqueros de Colo-Colo. El que está mejor en este momento, ¿cuál es?
2: Pero es que tú dices los cuatro, pero es que hay uno que no. Como que no se le ponen en el análisis.
1: No, y que lo más probable es que no lo van a tener en cuenta.
0: Claro, lo incluyo en la pregunta porque está sano, pero si ustedes quieren.
2: No, está bien, si yo. Es lógico, si él está a disposición hay que incluirlo, pero es como que está como más atrás porque no se le ha visto, ¿entiendes? Ahora, si está en disposición podría perfectamente
1: pelear.
2: Lógico. O sea, no. Salió con una lesión y tenía un buen rendimiento. Entonces, la verdad.
1: Sí, el tema es que se rumorea que no va a seguir.
2: Ah, bueno.
1: Entonces, si no va a seguir y el técnico ya sabe, no lo va a tener en cuenta.
2: Pero cargarle, a ver, ir al arquero es porque el análisis del anterior, de la defensa, ¿no?
1: No, sí.
2: Es que,
1: sí.
2: ¿Cómo es?
1: Sería injusto.
2: Porque pareciera ser que es Maureira
1: el responsable, sí. Y sería injusto. No, y bueno, y un mal partido lo puede tener también, ¿no? Como lo tuvo todo el equipo. El tema es que hay que ver qué va.
2: Y cuando digo defensa me refiero al funcionamiento defensivo que incluye
1: a los delanteros.
2: Claro,
0: a los demás,
2: claro,
0: a los volantes.
2: No es solo de los quienes están ahí, digamos.
0: Lo que pasa es que en el fútbol se usa una frase que es, que yo creo a esta altura, una frase hecha, que es lo justo es que juega el que está mejor.
2: Claro.
0: Entonces creo que no es de mérito para el arquero que atajó en Coquimbo, que pregunten, bueno, ¿y quién está mejor? Y me parece a mí que el que está mejor es Villanueva. No sé si lo comparten.
1: No sé si para evaluar la Copa Chile. No digo que no sea importante, porque uno si anda bien, anda bien. Pero digo, me parece que revierte mayor importancia el campeonato de primera. Hay que ver si Villanueva jugando en el campeonato de primera funciona de la misma forma y sobre todo con la presión que va a tener ahora Colo-Colo. Más allá de llevar los 9 puntos, pero yo creo que está para cualquiera el arco en estos momentos. Yo creo que el técnico va a tener que decidir en la semana. Si ve en la semana al que mejor lo vea, podría jugar cualquiera de los tres.
2: Los tres.
1: Sería injusto.
0: Los tres
1: juntos jugarían. Sí. No, yo creo que Ortiz lo pondría.
2: De los tres, sin De Paul.
1: Sin De Paul. Es más difícil porque tiene
0: es que
1: una lesión larga, no ha jugado.
0: No ha jugado hace tanto rato que el entrenador podría
1: decir. Es un poco injusto, pero.
0: Se tiene que poner en algunos amistosos, tiene que tener eso primero antes de ser considerado. Pero los otros han jugado partidos por los puntos, en mayor o menor medida. Estamos muy lejos de lo que pensará Ortiz Rodrigo, ¿no?
3: Ortiz, yo creo que Pato está con, obviamente la confianza es para Maureira, él siente que en el momento que le tocó atajar al joven arquero de Colo-Colo, que fue con la lesión de Paul de por medio, no había mucho más, y que sacó la tarea, yo creo que esa confianza es la que a él generalmente lo hace respaldar el trabajo de Maureira. Lo de Bocinha ha dejado dudas, no se ha visto lo suficiente y es él el que lo está evaluando entrenamiento tras entrenamiento y a juicio del técnico todavía no le da esa seguridad por encima de Maureira. Ahora, algunos puntos que se marcaban en el análisis de la actuación de Maureira y que uno va a ir revisando después del partido también podía reflejar incluso en los compañeros. Quizás tarda en la salida, quizás tardaba mucho, estaba muy estático. Veo, por ejemplo, el gol de Prato, que viene Méndez corriendo y le hace el gesto con la mano, como diciendo, sale, pero tú tienes que salir a cortar. Por marcar un punto dentro del análisis que se hace de la actuación de los porteros.
2: Bueno, está bien, pero ahí...
1: Mano a mano Prato también.
2: El problema de esa jugada no es Maureira, porque si hay un forado...
0: Lo que a mí me cuesta entender de eso es que él es un arquero hecho en Colo-Colo. O sea... Porque, a ver, está bien que alguien no esté de acuerdo, pero ¿qué se dice del arquero de Colo-Colo y del arquero de equipo grande para llevarlo a cualquiera?
1: Que tiene que jugar un poco adelantado.
0: Claro, porque ese equipo está siempre en disposición de estar muy adelantado. Y él, en inferiores, yo me imagino que eso lo vivió, pues sí, Colo-Colo en inferiores, de jugar así, pues, sí, de lanzado, sí, ¿no?
2: Pero no siempre queda uno contra dos. No sé, Bueno, el partido ahí ya está.
0: No, a ver, lo que pasa es que la discusión respecto de las condiciones de Maureira ya está como relevada, ya check. O sea,
1: es joven y le van a hacer gol, va a cometer errores.
0: Muchachos de grandes condiciones. El tema es si esas condiciones se amilanan un poco, uso la palabra un poquito a propósito, por la presión que significa estar siendo titular, que hay otros afuera, que todo el mundo mira y dicen, bueno, veamos el partido a ver si Maureira se salva o va a los Leones. Como que juega con esa presión.
1: Sí.
0: Y me parece que
1: yo creo que el tema de no salir también, más allá de que él me parece que es un arquero más atajador que de salida, más de debajo de los tres palos, no digo que no salga, pero hay arqueros que salen mejor que quedarse en los tres palos, bueno, son virtudes. Yo creo que es parte de la confianza también, que le hicieron el primer gol, le hacen el segundo, después el arquero no sabe si salir, si quedarse, yo creo que también eso, es joven. Pero sí, quizás en el primer gol podía haber salido, él podía haber leído un poquito más la jugada. Cuando Johansen lo encara a Arturo Vidal, él ya tiene que prever que Vidal puede perder.
0: Claro.
1: Y si él prevé que Vidal puede perder, se adelanta un metro y medio y la agarra con las manos tranquilamente.
0: Incluso desde la mirada más optimista, la encarna, por ejemplo, Claudio Bravo. Yo siempre lo cito a él porque digo, o sea, es un arquero de tal nivel que es una referencia. Y él le dice que cada uno de esos goles sea una enseñanza a tu edad, que cada cosa te deje algo. Desde el más optimista de los análisis hay hierros, pues. Es evidente que hay hierros y que se aprende de esos hierros. Y la pregunta es si el entrenador, en una situación en que el campeonato empieza a apremiar,
1: sigue confiando,
0: dice,
1: en él.
0: Bueno, te renuevo la confianza para que te equivoques un poco más y para que en el futuro seas el extraordinario arquero que creemos vas a ser. O tal vez tu aprendizaje tiene que demorar un poco, cabro, porque tengo que poner al que al que creo mejor ataje. Sí. Yo creo que él no está tan lejos de los con los que compite. El tema es si alguno te ofrece toda esa tranquilidad, ¿no?
2: Claro. El problema es a ver cómo será el análisis interno del entrenador, porque está bien lo que dice Bartichotto, uh-huh. Si debe pensar que Vidal puede perder, uh-huh. Pero esa pelota la perdieron dos veces más arriba.
1: Sí, Villagra y...
2: Sí. Bueno, entonces...
1: Sí, no, viene... La mayor responsabilidad me parece que es de Villagra y de...
2: Por eso,
1: y de,
2: entonces, Vidal. Es que termina el arquero siempre es el...
1: Juega, puesto, bueno, claro.
0: Y juega un partido sencillamente muy malo, muy malo. O sea, si él está en el ojo
1: de huracán... ¿Y eso le genera inseguridad al portero? Cuando tu defensa no marca, cuando vos ves desde el arco que te están atacando, que no tenés superioridad numérica en defensa, que los rivales te están desbordando, como pasó con Zavala, como pasó con Chandía, el arquero te genera inseguridad. Bueno, decir,

0: Raipán, que entró ahí con sus ganas, pero le sirve para otra variante, por ejemplo, el doble 9, que ante la ausencia de gol y el apremio por los resultados también puede servir. Así que ahí tendría otro de alta. El que difícilmente llegue al partido es Claudio Aquino, que a esta altura ya Pato lo damos por descontado.
1: Ya, o sea, entiendo que.
2: No, yo creo que es más factible que entre Pastrán de titular que entre Romero.
1: Claro, esa ya es un análisis táctico. Digamos, lo que pasa es que para el entrenador saber que Romero está en la banca es muy bueno.
2: Sí,
1: eso es lo que dice Gómez.
2: Para
1: es,
2: el equipo.
1: Ya es una gran noticia.
2: Porque cuente
1: lo tiene,
2: con él.
1: Cuenta con él. Después, si tácticamente el partido con Palestino lo requiere a él o a un
2: con
1: tipo
2: Correa.
1: Más por fuera, como Pastrán, o que viene de atrás como Pastrán, ya esa es otra discusión.
3: Ahora, más allá, para cerrar, no, porque estaba pensando que Coquimbo acierta en una en una posición que es complicada. Primero tuvo a Cabral, después a Palavecino y ahora a Badalá. Claro, Badalá es más delantero que los otros, pero está por ahí en esa zona. Hay que acertar seguido con ese tipo de jugadores más creativos.
2: Ojo que Badalá no rindió durante el año como jugó el otro día. Si Coquimbo juega todos los partidos es campeón invicto.
3: No, pero no, por supuesto.
2: Es un buen jugador.
3: Pero a ver, usted está suponiendo que yo no tengo claro eso.
2: No, está
3: pero
2: bien.
3: En la sumatoria tampoco ha hecho.
2: Es un buen jugador.
3: Eso
2: no se lo discuto.
3: En los buenos partidos de Coquimbo, en el terreno, Badalá ha aportado.
1: Puede que esté un poquito más afinado físicamente. Me pareció de verlo nomás.
3: Bueno, por supuesto que encuentra el partido.
2: La motivación.
1: Hay espacio.
3: Insisto, son posiciones las que
2: dentro de todo no se ha equivocado, ¿verdad?
1: O sea, mete al paraguayo de jugador de segundo tiempo, digamos, que es un delantero bien jodido de marcar. Mete a Cabrera, jugador de buena pegada. O sea,
2: bueno, ya ahí para aguantar el resultado.
1: No, pero digo, que te quiero decir que tiene cosas en un equipo que cuando tú miras un equipo no grande, de repente está mucho más justo y Coquimbo parece no estar tan justo.
2: Yo creo que la Copa lo termina perjudicando para hacer la campaña del Campeonato Nacional.
3: No logró, pero el potencial lo tiene ahí.
1: Ese tema para otro día. O'Higgins se está pagando consecuencias similares. Bueno, también el equipo otro.
3: Pero lo contradictorio es que los dos van a jugar la final, por ejemplo, la Copa de la Liga. O sea, estuvieron mucho mejor que otros que no jugaron nada internacional y bueno, quedaron afuera. Entonces, no es que todos están en Copa Chile los dos, ¿no? Están.
2: Sí. ¿Qué? Coquimbo le falta todavía más atrasado, me parece.
3: Claro, ya. Bueno, pero
1: está.
3: Digamos, no es que, claro, O'Higgins están más complicados. Ahora juegan con Resala todo esto. Bueno.
1: Duelo de necesitados. Rodrigo Gómez, ¿algo más?
0: Colo Colo femenino, Pato, ya está en Quito para enfrentar la Copa Libertadores, que va a comenzar para el conjunto de Las Albas el día jueves. A las 3 de la tarde van a enfrentar a Corinthians. Tienen ahí un buen apretón, van a jugar también frente a Caracas y a Santa Fe de Colombia. Los partidos todos en Quito, juegan el Rodrigo Paz Delgado este día jueves.
1: Linda despedida les dieron.
0: Linda y masiva despedida.
1: Sí,
0: de hecho hubo bastante gente llegando al Estadio Monumental. Estuvo todo el plantel femenino, los hinchas por el lado de la Avenida Maratón. Llegó la dirigencia, andaba ahí Aníbal Moza, se vio en las fotografías. Así que tuvieron un apoyo multitudinario para una Copa Libertadores que siempre es desafío en Colo-Colo.
1: Muchas gracias, Rodrigo Gómez, un abrazo para ti.
0: Que estén bien, abrazo.
1: Igual a las 20, Rodrigo, con más novedades de Colo-Colo.
2: Siempre está.
1: 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Saludamos a toda la gente que está ahí en Cooperativa FM, en YouTube, como por ejemplo Francisco, que dice saludos a todos y saludos a mi papá, Denny Ochoa, que los escucha siempre. Así que el abrazo es para él. Saludos al panel de Orlando Bustos desde Salamanca. ¿El campeón será Colo-Colo? Acepta la pregunta. Dice, el campeón será Colo-Colo y será contra la UC. Eso es como a tres fechas del final, si mal no recuerdo, parece. Saludos a Marcelo Pablo Bartichotto y a usted, que soy yo, y a Don Igor.
2: A todos.
1: Saluda Orlando desde Salamanca. Maca dice, Corbeta Azul navega imparable. Y J.I. Mujica se suma a ese optimismo y dice, la trituradora azul, no la corbeta.
3: Perdón, pero... el amigo Mujica no es de la Católica.
2: No sé. Sí. Bueno, pero no es Rodrigo este.
1: La amiga Maca parece que tampoco
2: este
1: es azul.
2: Rodrigo Mujica es de la U. Bueno,
1: ¿qué clase de optimismo es este? Sí. Así que un optimismo envenenado, porque yo no reconozco que sean de la U estas personas. Sí. Mariana,
3: hay caramelos
1: que no es bueno comer. Mariana Carola dice, me sumo a la buena energía, que salga todo bien para don Gattuso, conductor habitual de este programa, y Panchifer, todo el éxito para su familia, muy cerca de ser papis ellos, así que el abrazo también es de Mariana Carola. Juan Carlos Mesa nos saluda desde Oviedo, España. Un abrazo para él.
2: Qué lindo, Diego.
1: Por tomarse un tiempo desde allá, de una ciudad.
2: Me dijeron.
1: No. ¿En serio?
2: Es que no conozco.
1: No conoce.
2: Pero me dijeron que es lindo.
1: Ahí concentró Chile el Mundial del 82 y bueno, ¿no? ¿O jugó nomás?
2: No estaba en el colegio, el Chile.
3: Jugó en
1: el 82.
3: En un amistoso jugó.
1: Un amistoso.
2: En un internado estaba.
1: En una de una escuela, un colegio. La escuela.
2: El Pato Gianni me decía que iban a la cocina a comer pan.
1: ¿Te contó toda la anécdota o no?
2: No.
1: Ya, qué bueno.
2: La comida nada más.
1: Mejor.
3: O un amistoso contra los vivos ante el Mundial.
1: ¿No? Oye, me voy a tomar solo un segundo porque escribió Mario Flores, puso Grande Canario, San Luis de Quillota, que está en la punta para... Vamos a hablar de la cancha, digamos, de lo de San Luis y este liderato en la B, la ilusión de la gente de Quillota, para mandarle un abrazo y las condolencias sinceras a la familia de estos muchachos que en viaje a Puerto Montt, imagínate, un viaje larguísimo para ir a hacerle el aguante al equipo, a acompañarlo, perdieron la vida en un accidente de tránsito. Un poco es la condolencia para ellos, pero es de toda esa gente que de repente hace un poquito locuras por el equipo, viajar mucho, a veces correr algún riesgo. Aquí fue un accidente de tránsito el que se llevó a dos jóvenes hinchas de San Luis, y el abrazo, la solidaridad es de todos los que hacemos Cooperativa Deportes. Hecho el punto, vamos a saber de la Universidad de Chile. Viene sonriente, viene con la marraqueta crujiente, Ivo Bay. 6-0 le ganó a Ñublense, el día después. ¿No todavía?
2: No,
1: bueno,
2: no, me permite
1: decirle algo relevante. 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
4: Sipo.
1: Sí, exacto. Sí. Oiga, bueno, fue algo accidentado su entrada. Aquí. Hubo, creo, responsabilidades compartidas como en lo de Ñublense ayer. 6-0 lo hizo la U, Ivo.
4: Sí, 6-0 y un triunfo que lo vamos a estar escuchando la voz de los mismos protagonistas, de alguna forma endulza y proyecta de una forma distinta, considerando la derrota de Colo-Colo, también la goleada que muchos lo esperaban ayer frente al equipo del Coto Rivera, que no se le ganaba desde el año 2021, pasaron varias jugadas donde estuvo el Coto y ayer se rompió aquella maldición y de una manera espectacular, digamos, con una contundencia que no había hecho gana el conjunto universitario en esta temporada, y recorta esa distancia que en un principio se veía lejana, ahora sigue estando ahí a una distancia considerable, pero cada vez menor. 9 unidades con 6 partidos por delante, veremos si es que el Chuncho puede seguir recortando puntos, pero por lo menos ayer le sirvió al hincha de la Universidad de Chile para pensar en un futuro un poquitito mejor. Ayer, digamos, buena presencia también de los seleccionados que volvieron, Lichnowsky, Arce, también Morales, que pasaron a constituirse figuras del partido. Lo cual también fue resaltado por Fernando Gago, a pesar de que el mismo técnico señalaba que hubo partidos donde no estaban aquellas figuras y que el equipo seguía jugando de la misma manera, pero se envalentona la Universidad de Chile, 6-0 ante Ñublense. Vamos a escuchar a Matías Saldía, que se envió una pelota notable para el sexto de la U en esa definición de Fabián Ormazábal, que apunta al rival, que en estos momentos sigue siendo la Universidad Católica por ese cupo del Chile 2, pero si van pasando las fechas y el otro rival se empieza a acercar, ¿por qué desdeñarlo? Esto fue lo que señaló Matías Saldía después del triunfo 6-0, el zaguero de la Universidad de Chile, que al igual que todo el conjunto azul terminó dichoso por la goleada en Rancagua. Esto dijo el 22.
5: No, nosotros sabíamos que habíamos hecho un muy mal partido en Antofa, teníamos que cambiar la imagen. Creo que hicimos un partido muy bueno de inicio a fin. Obviamente después con la expulsión se nos abrió más todavía el partido, pero creo que hasta la expulsión también estábamos haciendo un gran partido, estábamos 2-0. Así que nada, muy contento porque también la diferencia de gol en este momento es muy importante en la competencia que estamos con Católica, pero ahora también hay que mirar para arriba porque Colo-Colo perdió puntos y la ilusión a nosotros no la quita nadie. Obviamente antes la diferencia era muy grande, pero bueno, ahora se acortó a 9 puntos, quedan todavía 5 fechas o 6 y ya me mezclé un poquito, así que nada, con la ilusión intacta, partido a partido. Ahora vamos a ir a descansar unos días para afrontar la vuelta del partido de Antofagasta, que la verdad que creo que todavía estamos en la serie. Uno de nuestros objetivos es la Copa Chile, así que lo vamos a afrontar de gran manera ese partido.
4: Claro, ahí también pensando en ese próximo desafío que va a tener la Universidad de Chile el próximo 21 de octubre cuando juegue la revancha en Rancagua, va a ser aquel desquite frente a los antofagastinos, donde va a tener que remontar ese 2-0 que le propinó el Puma en el Águila. Día de descanso para el conjunto del Chuncho, considerando que no va a tener mucha acción, ya se había proyectado aquello en este mes de octubre, solamente viendo estos juegos frente a Antofagasta en la Copa Chile, también este partido frente a Ñublense y frente al Everton de Viña del Mar en el mes de octubre. Diferencia de gol que en este momento está a favor, lo decía Matías Aldir, importante la contundencia, 22-17, la diferencia que tiene en ese tópico en relación a la Universidad Católica, el conjunto universitario. Sobre las claves del partido, donde también marquemos que sobre el final del primer tiempo fue expulsado Calderón en el conjunto chillanejo, lo cual de alguna manera siempre es factor en el desarrollo del partido. Gago, Fernando, sobre el triunfo ayer por goleada ante los chillanecos.
6: Sí, creíamos que el partido iba a pasar por la zona de construcción y a partir de ahí íbamos a tener espacios para poder atacar. Íbamos a encontrar las finalizaciones como el pase de Agustín a Maxi, en el segundo gol lo mismo,

0: Tenemos un partido más para poder dar vuelta. Tenemos jugadores de mucha jerarquía y sabemos que eso es lo que vamos a intentar de tratar de hacer.
1: La palabra de Fernando Gago después de este 6-0, que también lo señalábamos al inicio del reporte, contó con los tres seleccionados de Chile, viene de Tamayo, que a propósito de los días libres que les comentaba que va a tener el conjunto de la U antes del choque ante Antofagasta, lo único que no va a tener va a ser Vianeider Tamayo, debido a que después del paso de Venezuela por su gira en Medio Oriente, tuvo un itinerario bastante largo, extenso, cerca más de 30 horas de retorno a nuestro país, que lo privaron de viajar con la delegación a la región del Libertador y que lo van a tener recuperándose, poniéndose a punto en estos días en el Centro Deportivo Azul, lejos de los días libres que va a tener el plantel universitario antes de Antofagasta. Sobre el aporte de aquellos que se reintegraron en la jornada de ayer y también las bondades que tiene el plantel de la Universidad de Chile para estos últimos 6 juegos de la temporada, también tuvo palabra Fernando.
0: Partidos anteriores también los chicos de la selección no estuvieron y los resultados y el rendimiento fue muy bueno. No tenemos que quedar solamente con el último partido, que las cosas no salieron bien y no estaban los chicos de la selección. Independientemente de eso, son jugadores de jerarquía, por algo están en la selección. Partidos anteriores el equipo también ha jugado chicos que no jugaron hoy, pero venían sumando partidos. Entonces creo que lo importante es que el plantel entiende que tienen que competir entre ellos, que los futbolistas tienen que competir y que cada vez que tengamos una posibilidad, ese rendimiento se tiene que ver en el entrenamiento y después el día partido. A ver, es importante la seriedad del equipo para seguir jugando de la misma manera independientemente del resultado, de tratar de seguir aumentando la cantidad de goles, porque nosotros necesitamos la cantidad de goles y eso es importante y eso también demuestra que el equipo está en un momento muy bueno, con mucha seriedad y afrontando los partidos.
2: ¿Por qué le sacó tanta diferencia la UAE Ñublense ayer, Igor, Marcelo?
3: Viendo ya después otra vez el partido en la noche, yo entiendo que Ñublense sostuvo el partido medianamente hasta el primer gol, porque hasta ahí la U, claro, dominaba, circulaba con el balón como le gusta hacerlo, pero no era tan productiva, o sea, no llegaba mucho. Bueno, el gol de Guerrero tiene esa virtud, y después con el segundo ya yo creo que Ñublense quedó en la obligación de ir a hacer otra cosa en el planteo, en la búsqueda ofensiva, y no quedó corto, más aún cuando expulsaron a Calderón. A diferencia del partido de Copa Chile, Ñublense no logró cortar el juego donde la U lo genera, porque la intención del equipo de Gago es siempre muy muy clara, más allá de que un jugador u otro te puede marcar una diferencia. Pero en esa gestación de juego, la U se va haciendo importante en la medida que puede sostener el balón por mucho rato, puede llevar a los costados, y ahí encontró Gago cierta diferencia, porque jugó con Lipnowskis, Saldivia y Ramírez, ya, y por la izquierda obviamente Moral, y por la derecha ¿quién? Bueno, la lógica te dice Guerrero, claro. Sí, pero es que Arce jugó bastante sí, cargado a la derecha, ahí. Entonces por un momento jugaba por detrás de Guerrero y ahí te hacían una sociedad.
4: El que más salía ahí era Lipnowskis.
3: Claro,
4: interesante. Cuando tenía que defender.
3: Y por el otro lado, Vázquez jugó no tanto por afuera. Muchas veces se metía también a la zona interior para dejarle a Morales y él mismo también crear juego. Entonces, fue un equipo con algunos matices que, bueno, le dieron resultados. Y todo esto, por supuesto, con el regreso de Aránguiz, que es un barómetro en el juego de la U. Y después ya el partido, bueno, quedó entregado a las variantes ofensivas de la U, que llegaron por decantación. Entonces el planteo Ñublense quizás tenía muchas intenciones de impedir ese juego asociado a la U, pero lo consiguió hasta el primer gol y después ya se fue diluyendo.
4: Y más después de la expulsión también.
3: Claro.
4: Pero entonces, la U había sido superior, 11 contra 11.
3: Claro, entonces es cierto, el camino igual tiene desafíos, ¿no? Todos los partidos tienen las dificultades. Tiene Everton, que es un rival que en la Copa Chile te hizo un segundo tiempo acá importante. Y bueno, y después tendrá que visitar O'Higgins, en fin, todos los partidos tienen esa dificultad. Yo siento que la U, cuando logra desarrollar su estilo, se siente cómoda. Es muy distinto a cuando el rival logra entorpecer eso y llevarlo a un

0: partido más de lucha, de batalla en el mediocampo. Ahí ya es otra cosa. No fue el caso de ayer, evidentemente, y ahí están los efectos.
1: ¿Le costó el trabajo al Coto Rivera? Se tomó la decisión ahí mismo en el estadio ayer, que él no sigue a cargo de Ñublense. Ojo que entre los parates y todo se nos olvida, pero casi que en los partidos precedentes él había estado en la decisión, digamos, en el análisis de si salir o no. Le terminan, toman la decisión de darle otro partido.
2: Pero llevaba cuatro perdidos.
1: Sí, pero lo de ayer parece muy,
0: se
1: muy
0: duro. Se sumó también algo que de repente en las malas rachas, porque en Copa Chile quedó afuera.
1: Claro.
0: Y eso
1: se va sumando.
0: Claro, no, está una en contra. Claro,
1: por supuesto.
0: Evidentemente, no te ayuda, digamos, a sostener tampoco el impulso del equipo. Que ayer se vio, bueno, bastante, al final, bastante caído. No.
2: Y si no, tenían duda, el resultado también te inclina la balanza.
1: En contra. Y vos vais algo más con la U.
3: Sí, marquemos lo que señalábamos ahí a la pasada sobre esta localidad que va a tener la Universidad de Chile. Se definió, todavía falta por saber el horario del partido que va a animar por la vuelta de la Copa Chile frente a Antofagasta, pero de que se va a jugar en Rancagua aquel desquite. Además, ya se les preguntó bastante a los protagonistas de la U si les gustaba la cancha, sí. Y muchos señalaban que se sentían cómodos en ese césped, en ese paño, el rancagüino, una cancha que la U lo había utilizado como local desde aquella salvación frente a Unión La Calera ya en el año 2021, hace rato que no era local la U, bueno, fue ayer y se va a repetir aquello. Eso, Pato, y a las 20 horas vamos a tener información sobre la reunión de acreedores hoy a contar de las 17 horas para saber cómo viene el tema dirigencial, que latamente se ha comentado en esta emisora, uh-huh. Y que vamos a tener información fresca porque a eso de las 17 horas se van a reunir los acreedores después de sus últimas reuniones en septiembre. Eso, Pato, con la Universidad de Chile, que cambia la página y ahora el campeonato piensa en el Everton de Viña del Mar y en la Católica también, que da ya la vuelta a la esquina el elenco cruzado.
0: Sí, hasta a la vuelta de la esquina está Antofagasta, sí.
3: Sí. De, no, pero en el campeonato.
1: Cuadra más larga y cuadra más corta.
3: Y la Católica.
1: Sí.
3: Al tiro.
1: Una cuadra de la Alameda.
0: Importante el partido que.
2: La cuadra de campo.
0: Que nos cita, el de la tarde, claro.
1: Sí.
0: Ahora esa localidad hay que cuidarla. Sí, buen estadio, pero bueno,
1: hay que portarse bien.
0: Más allá de algunos movimientos en la tribuna, los que entran, salen, se cambian, aparentemente todo anduvo bien.
1: Todo anduvo bien. Claro, después
2: 6.000 personas fueron.
1: Gracias, Ivo. No, un abrazo.
2: 6.000.
3: Poquito mayor. Un abrazo, buenas tardes.
1: Chao.
2: 6.100.
1: Sí, la conclusión que no sé qué dirá la gente de la U, porque Santa Laura no lo toman porque le reducen el aforo, le dicen 5.000.
0: Sí, ahora.
1: Pero vale la pena el despliegue logístico, digo, para. Sacando el tema de la cancha y todo, que es otro asunto.
0: Quizás, sumando y restando.
1: Sumando y restando, son 1.000 personas más.
0: En Copa Chile entiendo que eso de los abonos no es una piedra de tope, digamos. Pero no sé. Habrá que ver aquí. La programación de los partidos son siempre.
1: Habría que encontrar a alguien en la U que hable, eso sí, para hacerle la pregunta. Eso es más difícil. Bueno.
2: Los acreedores.
1: Se fue Ivo Bahía, sí, ya le dije chao. Sí, se fue.
0: A la vuelta de la esquina se fue.
1: Sí, va caminando ya. 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Muchísima gente ahí en YouTube compartiendo con nosotros un par de cositas que quedaron de la conversación de Colo Colo. Culpa de Vidal el primer gol, no está para líbero, ni menos titular, lo dice el señor Coseco. Alex dice, De Paul, por favor, urgente, es mucho mejor que todos. Como la gente de repente recuerda a los ausentes, y en este caso por De Paul. Hablando de la U, Marcial dice, no habrá remontada de los chunchos. Rodrigo desde Copenhague, respecto de la pregunta, como es un año maldito de la UC, Colo Colo dará la vuelta en nuestra cara el 22 de noviembre, dice, de local. Yo me refugiaré en el alcohol, dice Rodrigo Ibáñez, hincha de la Católica que escribe desde Copenhague. Qué bonito.
2: Hay otras cosas en donde refugiarse, sí, Rodrigo.
1: No solo el alcohol. Marianela Olivares dice, como dicen por ahí, con optimismo y fe. ¿Se acuerda que eso es de la canción del Happening con Ja? Pero está adoptada por la banda de la U, la canta. Así que azul ella. Bullanguero, ahorra comentarios su nickname, dice: la U debía golear ayer para tener mejor diferencia de goles, y si no lo hacía, era un fracaso rotundo de Gago al guardar titulares contra Antofagasta. Ahora debe pasar sí o sí de fase en Copa Chile, dice Bullanguero 666, que le recuerdo el número de la bestia.
2: Sí.
1: Pero eso es otra cosa. Eso con Bullanguero. Ya hay una más. Y con esta nos vamos a ir a un pequeño corte. Ojo, que vienen novedades de la NFP, vienen novedades con la programación de la final de la Copa de la Liga. Viene la Católica, viene mucha cosa, ¿eh? Así que no se mueva de ahí. La última, Oscar, dice: saludos a todo el gran panel. Sé que Don Igor es una persona modesta. No le gustan los halagos, lo que él llama las lisonjas. Pero quisiera pedirle un saludo de cumple a un amigo chuncho desde la cuna, fanático acérrimo de Don Igor. Cristian Rojas se llama el amigo de la cuna.
2: Sí. ¿El amigo está en la cuna?
1: No, ya creció, hombre.
0: Ah. Bueno, no celebro naturalmente el fanatismo por el equipo. No por mí, eso no tiene mayor asido. Pero entre una cosa y otra, que tenga un gran cumpleaños y el brindis, me imagino yo que tendrá buenos motivos, siempre.
1: El amigo Cristian Rojas de cumpleaños y Oscar Contreras que manda el saludo.
0: Ah, ya.
1: El saludo es de Oscar Contreras y el amigo saludado es Cristian Rojas.
0: Ah, bueno.
1: Pido un saludo para Cristian. Ahí está, para él.
2: Para los dos.
1: No se muevan. 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
12: Buenas tardes, las 15 horas exactamente, aquí damos inicio al tercer servicio de mensajes para este día martes. Martes 13 de octubre. Atención a los siguientes usuarios, lista de espera, se les solicita que asistan hasta el viernes 16 de octubre de 8 a 13 horas a oficina de lista de espera, ubicada en el segundo piso del Hospital Base San José de Osorno, ingresando por acceso principal. Ellos son Orlando Segundo Vergara Fernández, Eliana Elizabeth Hernández Barrientos, Jairo Gabriel Zavala Aurar, Araceli del Carmen Estros Frederiksen, Patricia Verónica Martínez Chaparro, Pedro Jebul Solís, Carlos Oliva Mancilla, Nora María Fernández Santibáñez, Alex Heraldo Mancilla Salgado, Guido Vargas Pacheco, María Angélica Garcés Díaz, Patricio Nazaret Ancapichún Raíl, Isabel Antonia Unión Coronado y Claudina Canquil Chaipul. En caso de no poder asistir presencialmente, por favor contactarse al 642-567042 o al correo macarena.munoz@redsalud.gov.cl. Firma, oficina, lista de espera, Hospital Base San José de Osorno. 15:02.
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12: Su esposo Ricardo Yáñez, hijos Elías y Andrés Yáñez Martínez, en estos momentos de profundo dolor queremos agradecer a todas las personas, familiares, vecinos y amigos, sus muestras de cariño, palabras de consuelo, sus oraciones ante la triste partida de nuestra querida y amada esposa y madre, señora María Odette Martínez Almonacid, que en paz descanse. En forma especial, se agradece a las personas que nos ayudaron en la cocina: Verónica Muñoz, Patricia Cuicuy, Gladys Ramírez, Marcela Ramírez, César Burgos, Freddy Cárcamo, Miguelina Yáñez, Lorena Álvarez, Lorena Yáñez, Javier Ávila y Ernesto Alvarado, a quienes nos ayudaron y colaboraron incondicionalmente: Alex Ramírez, Jaime Chultens, Juan Carlos Ramírez, Yasna Yáñez Sea y Luis Yáñez, al señor Germán Mayer, a su esposa y a su nieto por su valioso apoyo, al señor Guillermo Sea y su esposa María Sáez por su amistad y compañía, con eterna gratitud su esposo e hijos, familia Yáñez Martínez. Se dan los más sinceros agradecimientos a quienes asistieron al velatorio funeral de mi querida hermana María Bernarda Rauque Licandeo, que en paz descanse. Se agradece en forma especial al pastor Jorge Peralta y esposa Graciela Paredes, de la iglesia Arca de Noé, por facilitar la iglesia para el velatorio y servicio evangélico. A la ilustre municipalidad de San Juan de la Costa por su valioso aporte. A Funeraria Reino de Cristo. A mis primas Herminda y Marta Rauque por su gran valioso aporte. A vecinos que hicieron la sepultura, a quienes llevaron arreglos florales, a todos los familiares y vecinos que nos acompañaron de una u otra manera. Vaya para todos ellos las infinitas gracias y que Dios les bendiga por siempre. Agradece su hermana Teresa Rauque Licandeo. Damos nuestros más sinceros agradecimientos a todas las personas, familiares, vecinos y amigos que nos acompañaron en el velatorio y funerales de nuestra querida hermana, cuñada, tía y tía abuelita, señora María Bernarda Rauque Licandeo, que en paz descanse. En forma especial se agradece a Funeraria Reino de Cristo, Escuela Particular de Los Guayes, a la prima Herminda Rauque por su ayuda y valiosa cooperación, señora Nancy Tremigual por gestionar el bus para transportar a las personas al Campo Santo, a sus sobrinos Alberto Tremigual, Odeto y Arzún, a la iglesia Arca de Noé, a sus pastores por los servicios realizados, a las personas que hicieron la sepultura, infinitas gracias a todos. Agradece su hermana Silvia Rauque Licandeo, esposo, hijos y nietos. 15:05. Aquí finaliza el tercer servicio de mensajes. Cuarta y próxima edición, digo, luego a las 19:00. Por su atención, muchas gracias. Buenas tardes.
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Para esta tarde de día martes 13 de octubre, San Eduardo recuerda hoy el Santoral Católico. 15 horas 8 minutos, tenemos a ritmo de twist. Iniciamos en la portada musical también a ritmo de twist. Aquí llega Lucho Zapata y Me colgaste el teléfono.

Ahí estábamos escuchando a Lucho Zapata, que con su grupo Los Tigres verdaderamente causó sensación ahí en la primera mitad de la década de los 60 del pasado siglo. Me colgaste el teléfono. Tenemos aquí de la revista Ritmo, el Ritmo Ranking de mediados de octubre de 1969. Es decir, estas eran las 10 canciones. El ranking era más amplio, no más grande, pero hemos buscado solamente la mitad. Las 10 mejores canciones para un periodo como este, en 1969, mediados de octubre. En el décimo lugar, Luisín Landáez, el venezolano Luisín Landáez, con la banda Dominguera del sello RCA. En el número 9, Buddy Richard con Los Malos Días de Antes, single del sello Arena. Hervé Villard, el francés Hervé Villard, con Ven mi amor, del sello Philips, promocionado en Chile. Salvatore Adamo en el número 7 con En tus sueños, sello Odeón. Hervé Villard nuevamente en el número 6, es decir, en los 10 primeros lugares tenía dos temas con Sé que devolver, también del sello Philips, sexto lugar. En el quinto lugar, un artista chileno, cantante chileno, Marcelo, el mismo que después conocimos en Cachureos, Mundo Feliz, sello Philips. En el cuarto puesto, la cantante Cecilia, la incomparable, con su versión para el Gracias a la Vida de Violeta Parra. Ella estaba ahí en el cuarto lugar por el sello Odeón. Un tema instrumental o semi-instrumental en el tercer lugar, sello Odeón, Los Mínimas con Dulce Lolita. En el segundo lugar, Sandro con El Maniquí, sello CBS. Y en el primer lugar del sello Polydor, una canción que hizo bailar y que enseñó a generar otro ritmo que no se conocía en nuestro país, lo que algunos llamaban el soul. Bill Dill and the Rondells con I've Been Hurt, He Sido Herido, sello Polydor, primer lugar a mediados de octubre de 1969.

I've been hurt, he sido herido, me has engañado, me has mentido. Oh, se echa todo encima del pobre hombre ahí llorando con eso. Ya, nos llamaba recién don Nelson, que todas las mañanas ya va desde la costa, ¿no?, a pedir temas. Y nos estaba pidiendo una canción, Mary's Dream, His Latest Flame, pero vamos a comentar algo primero antes de darle solicitud a su pedido. Vamos a comentar que hasta la década de 1960, más o menos, vamos a hablar otra cosa. Hace cosa de poco tiempo hemos comenzado a sufrir la partida de muchos cantantes de nuestra querida y recordada Nueva Ola, ¿no? Aquellos que dieron alegría a transitar por la vida así un poquito más alegre, más contentos, que cambiaron y quedan todos estos recuerdos. La historia nos remonta a el inicio de todo esto por allá por 1959. Dos cantantes chilenos, aunque ambos de origen extranjero, pero chilenos nacidos aquí y hicieron su carrera aquí, la cantante Nadia Milton y Peter Rock, cantando en inglés, haciendo simplemente por fonética. No entendían mucho de lo que cantaban, pero copiaban las canciones que llegaban de afuera y las interpretaban. Y le hicieron ese cambio a la música y muchos cantantes chilenos comenzaron también a cantar en inglés, a hacer dúos, conjuntos, solistas. Y le fue bien, pues, y todo eso se llamó Nueva Ola. Y después, con lo que fue, no solamente con el rock and roll, sino que después con el twist, cuando después del Mundial de 62 y todo aquello que vino, todo un periodo largo ya de 6-7 años que duró todo aquel proceso de esta gente, ¿no? De los cantantes de la Nueva Ola. Vamos a escuchar entonces, What Is Her Name? María es su nombre, su última flecha. Es de la película de Elvis Presley, que se llama así, su última flecha, que hablaba ahí de un joven. Me acuerdo de la película, Elvis Presley personificaba ahí a un chico que era mestizo y que no era ni indígena, no era ni indígena ni era blanco. Por lo tanto, siempre sufría ahí el desprecio, la discriminación y todo eso. Pero cantaba y como cantaba, le iba un poquito mejor para solucionar las cosas en su vida. Aquí está, gracias don Nelson por el pedido. Ustedes también pueden llamarnos también a los teléfonos que ustedes conocen para solicitar temas y si están dentro de nuestra musicoteca, ahí va. Muchas gracias.

María es su nombre, su último flechazo, por decirlo así. La película se llama así, La Última Flecha, de Elvis Presley. Hablando de todo este periodo y de estas canciones también en inglés, un día como hoy, el 13 de octubre de 1962, allí en el Teatro Prince of Wales de Londres, Príncipe de Gales, en Londres, estaba el dúo norteamericano, el dúo de hermanos norteamericanos, los Everly Brothers, los hermanos Everly. Estaban cantando la canción Crying in the Rain. Y cuando estaban cantando, de repente a Everly, el mayor de los hermanos, le da un sofocamiento, así una crisis nerviosa, que se suspende todo el show, y el chico debió ser conducido a un hospital, y ahí vino un hecatombe para el grupo, para el dúo, porque estuvieron bastante tiempo sin poder seguir actuando. Todo a raíz de un colapso nervioso. Posiblemente demasiada exposición, demasiados conciertos. En ese tiempo era normal que un grupo, unos artistas, tuvieran dos o tres actuaciones por día. Era normal, claro, las actuaciones no son como las que conocemos ahora, que son conciertos de hora y media. No, en ese tiempo eran tres o cuatro canciones. Los Everly Brothers, precisamente cuando estaban cantando este tema que alguna vez compuso Carole King, y que después, 36 años más tarde, lo volvieron a grabar los noruegos de A-ha, Crying in the Rain.

I leave me crying in the rain. Me fui llorando bajo la lluvia. Las 15 horas 23 minutos. Esto, vamos a comentar algo de historia hasta este periodo, ¿no? Hasta la década de 1960, el Estado chileno prohibía a los pascuenses, a los Rapanui, salir de la isla. Así como nosotros criticamos, por ejemplo, ahora que los cubanos no pueden llegar y salir de Cuba. En ese tiempo, y no estamos hablando mucho tiempo atrás, los isleños no podían salir de la isla, no podían ni siquiera venir al continente. A partir de 1940, uno que otro comenzaron a organizarse para fugarse. Algunos se escondían incluso en las mismas bodegas de los barcos de la Armada o de abastecimiento que regresaban a Chile. Otros se escapaban en pequeñas embarcaciones rumbo a Tahití, ahí más hacia el Pacífico, en la Polinesia Francesa. Así que la repetición de las fugas en el tiempo y las justificaciones que daban los Rapanui por qué se iban y los dramas humanos asociados a ellos fueron clave para ir argumentando una crítica radical a la administración que se hacía allí de la isla. Las fugas se organizaban por una voluntad y un deseo de romper con el encierro. La consecuencia de ella fue que los Rapanui encontraron aliados externos y pudieron conocer otros mundos diferentes al que era la isla y que le inspiraron también la impugnación del régimen del encierro que sufrían sus familias. Todo lo anterior fue el comienzo de una toma de conciencia generalizada, de que las condiciones de vida en la isla eran intolerables y que el régimen que las perpetuaba podía ser cambiado. Las fugas, en su dimensión micropolítica, esto es como actos planificados, repetidos en el tiempo y adecuadamente justificados ante ciertos interlocutores claves, o simplemente por los dramas que éstas acarrearon, fueron provocando otra crítica general a la situación insular, que no venía ya solamente desde el interior de la propia sociedad isleña, sino que también desde el continente. Ese fue el elemento principal que más tarde don Alfonso Rapu hizo y que estalló en una rebelión en 1964, momento en que los Rapanui se alzaron para reclamar los mismos derechos que poseían los chilenos del continente. Y fue un movimiento de protesta dirigido a la administración de la Armada de Chile, porque ellos eran los que administraban todo esto, y los abusos a sus derechos fundamentales. Recordemos que la semana pasada, hace unos días atrás también, ha habido gran alboroto por la violación en grupo de grumetes de la Armada de una chica Rapanui. O sea, esto no es algo que haya terminado. Entonces, ¿qué exigían? ¿Qué exigían los Rapanui? Exigían la igualdad. Don Alfonso Rapu, en diciembre de 1964, le envió una carta al presidente Eduardo Frei. Dijo: exigimos reconocimiento de los isleños como ciudadanos chilenos de pleno derecho. Exigimos que se levante la prohibición de hablar nuestra lengua materna en las escuelas. Exigimos que se levante la prohibición de salir libremente de la isla, una práctica que durante décadas había llevado a jóvenes a realizar fugas en barco. Y exigimos que se levante la imposibilidad de elegir a nuestras propias autoridades locales, ya que la isla era administrada bajo régimen militar. Así que la movilización y la presión del movimiento llevaron a cambios que fueron importantes por parte del Estado chileno. Se promulgó una ley que creó la Comuna de Isla de Pascua. Se otorgó derechos mínimos, pero derechos civiles y de representación a los habitantes. Así fue, pues. Ese cambio hubo en 1964. En 1962, vamos a ir rápidamente, tras una investigación que realizó en Rapa Nui, la folclorista Margot Loyola registró un long play con canciones polinésicas y Rapanui. De ese trabajo de 1962 vamos a escuchar esta canción titulada Catereca Baja. Aquí está Margot Loyola.

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13: 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Aquí tenemos otro dato ocurrido el 14 de octubre de 1969. Esto aparecía en la revista Ritmo número 215. Y ahí leemos: un éxito sin precedentes significaron las actuaciones del astro francés Gilbert Bécaud en el Teatro Municipal de Santiago. Con una simpatía desbordante y una calidad artística que justifica su fama de el mejor showman del mundo, Bécaud fue ovacionado por un público que, de pie, aplaudió entusiasmadamente todas sus interpretaciones y que al término del espectáculo permaneció más de media hora en la sala aplaudiendo al artista. Posiblemente ya estaba durmiendo en el hotel, pero la gente seguía ahí pidiendo otra y aplaudiendo en el Teatro Municipal de Santiago, octubre de 1969. El gran éxito internacional con lo que saltó a la fama Gilbert Bécaud por allá por 1962. Esta es su versión en español, la balada Nathalie.
14: Yo visitaba Moscú. Me acompañaba Nathalie, un hombre bello, el de Beguía, Nathalie. 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Ella hablaba sobriamente de la revolución de octubre. Yo la escuchaba

juntos a Nevada, Ucrania y el Sena y San Michel, mezclados sin hablar, idea ni fe. Luego, todos a beber un trago de champán con música de zarras.

ellos se fueron de ahí. Todos tenían que partir y quedé yo solo con mi guía. Me tení, ya no me habla sobriamente de la revolución de octubre. Y me llamaba amor, ya no me habla de Lenin, mas recordó el café Pushkin y todo, todo cambió. Tuve también que partir, me prometió ir a París.

Estamos bailando aquí como rusos. Natalie Gilbert Becos. Cuando uno escucha esta historia, que una historia tan redondita, uno dice, no, esto tiene que haber sido verdad. Porque no, es difícil inventar una canción si no hubiera ciertas cosas que tienen sentido. El 13 de octubre de 1963, saquemos la cuenta, 63 años atrás, sí, 63 años atrás, los Beatles aparecieron en el programa de televisión dominical inglés, el Sunday Night at the London Palladium. Esa noche nació la Beatlemanía, porque aunque la popularidad de los Beatles había ido creciendo de modo cada vez más constante y frenético desde 1962 a 1963, prácticamente un año de posicionamiento, cuando apareció en ese show dominical, en el London Palladium, que era un centro de evento, un teatro de espectáculo, eso los catapultó a las atenciones de todos los medios de comunicación, porque todos, a la mañana siguiente, acuñaron el término de Beatlemanía para describir las escenas que provocaron los Beatles entre el público juvenil. El fanatismo, lo frenético, los gritos, la histeria, una histeria colectiva que generaron los Beatles. Ese Sunday Night at the London Palladium era un programa de entretenimiento, de variedades, es decir, había varios números. Los Beatles era uno más, y más o menos lo veía un promedio de 15 millones de televidentes en Inglaterra. Ah, eso era más o menos. Y la competencia para estar allí era feroz, pues, así que los Beatles no querían correr ningún riesgo. Así que el día anterior estuvieron ensayando, pero toda la noche, que el espectáculo tenía que salir, pero redondito. Así que cuando comenzó el show, cuando empezó el espectáculo, ahí aparecieron rápidamente, hicieron así un precalentamiento. Y el presentador, el señor Bruce Forsyth, le dijo a la audiencia, si quieren verlo de nuevo, bueno, vuelven en 42 minutos. Y así, exactamente, hora británica, volvieron los Beatles a encabezar la noche, a cerrar el espectáculo que duraba una hora, el show televisivo que duraba una hora. Partieron tocando From Me to You y I Will Get You, que fue presentado por Paul McCartney, mientras hablaba Paul McCartney y ahí John Lennon le iba tirando algunas tallas desde atrás. Luego vino el éxito que tenían en ese momento, la canción She Loves You, que fue anunciado colectivamente por John, Paul y George. Los tres ahí dijeron entonces, ahora vamos con She Loves You y el grito, ¡guau! Ya, eso. Y luego vino el final. Así que Paul trató de anunciar lo que viene ahora para despedirnos. Y los gritos eran tanto que no se escuchaba nada. Así que John Lennon plantó un grito también ahí y dijo, ¡ya, cállense! Ay, se cayó la gente, toda la gente empezó a aplaudir, ¿no? Sobre todo el público más adulto. Así que Paul McCartney le dijo, bueno, aquí terminamos. Tienen permiso para aplaudir, para zapatear con los pies, para moverse, para bailar, porque aquí viene esta canción, Twist and Shout. La aparición de los Beatles apareció luego en las noticias, con imágenes del camerino del grupo. Al día siguiente, todos los periodistas escribían historias de primera página sobre el griterío de los fans. Y ese estado del grupo como un nuevo fenómeno, un fenómeno cultural, sociocultural, confirmó lo que se llamó la Beatlemanía, dominando todas las canciones, las ondas de radio, la televisión, la prensa escrita, las revistas, a partir de allí. El 13 de octubre de 1963. Aquí están los Beatles, Twist and Shout.

¡Niau! Ahí están los Beatles, Twist and Shout, Giros y Gritos. Ha inspirado muchas cosas esta canción, incluso temas de películas posteriormente con otros artistas, que al final tampoco era un tema de los Beatles, era un cover. Estábamos mencionando que el inicio de todo este periodo de la nueva ola partió con Nadia Milton, con Peter Rock, y fue cuando Peter Rock grabó un tema que era un éxito en la voz de Elvis Presley en Estados Unidos. Nena, I don't care, baby, I don't care, nena, no importa. Y eso le dio, como tenía un sonido y Peter Rock tenía una pinta así que podía pasar por norteamericano, aunque era austríaco. Y eso llamó la atención a la juventud chilena, que abría sus brazos para recibir todo aquello que venía de afuera. Así que nuestros criollos artistas también se ponían en ese plano. Vamos a escuchar a Peter Rock precisamente con ese tema que, como lo decíamos, cantaba todo de fonética. No, él ni siquiera tenía idea de lo que estaba cantando, simplemente se lo había aprendido de memoria y lo cantaba.

0: 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Baby, nena, eres tan anticuada, pero no me importa. Cantaba Peter Rock ahí ese tema que alguna vez hizo triunfar primero Elvis Presley. 15 horas 46 minutos.
1: Tres singles 45 a las 3:45 de la tarde.
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0: Eso era lo que teníamos que anunciar. Tres singles, 45 a las 3:45 de la tarde. No todo en este tiempo, en este periodo, fue música rock, o baladas, o música bailable, o música que venía desde afuera. Había muchas cosas que se popularizaron y que venían de aquí. Incluso experimentos como lo que vimos, escuchamos recientemente también con Margot Loyola, con música Rapa Nui. Una cantante chilena se hizo popular cantando canciones litoraleñas argentinas. Ginette Acevedo, y le fue tan bien que se fue a Argentina y vivió allí un montón de años ganándoles en popularidad a las mismas argentinas que tenían este tema, que era su música. Así que vamos a escuchar a Ginette Acevedo, por lo menos con un par de temas de esa música litoraleña, en los 3:45 a las 3:45. Primero escucharemos Collar de Caracolas, después escucharemos Puente Pessoa y después un tema internacional. Volvamos al amor. Ginette Acevedo en los 3:45.

Bueno, los 3:45, las 3:45, Ginette Acevedo, escuchamos Collar de Caracolas, Puente Pessoa, volvamos al amor ahí finalmente. Un saludo para la señora Elvia Vargas que nos llamó, estaba ahí feliz, decía, estaba en el cielo, bailando, prácticamente bailando con su marido, celebrando 59 años de matrimonio y disfrutando de estas canciones. Así que nuestros agradecimientos también. Esta es la primera semana que llevamos como programa y esperamos también poder estar mucho tiempo más y tener este contacto con nuestras auditoras y auditores, especialmente para los adultos mayores, porque esto se trata de generar sentimientos y de alguna manera también refrescar la memoria. La última nota curiosa, sí, el venerado Templo del Pilar que está en Zaragoza, en España, fue un principio un pequeño santuario, así chiquitito, que fue edificado ahí en el mismo lugar donde, según la tradición, la Virgen se le apareció al apóstol Santiago. Y esto fue en el siglo XVII, se estimó que era muy chico, insuficiente, y lo reemplazaron por un templo más grande, capaz de contener muchos más peregrinos, visitantes. La obra se la encargaron en 1681 a Francisco Herrera, el Mozo. En 1751, don Ventura Rodríguez revistió interiores y fachadas y hay un magnífico retablo de alabastro que posee y que fue obra del escultor valenciano Damián Forment y que fue construido en 1511. Era mucho más antiguo que este Templo del Pilar en Zaragoza. Y a propósito de España, nos vamos escuchando a Rafael con este tema del francés Michel Polnareff. Rafael hizo en 1965 esta versión, Mi vida. Bueno, el recuerdo lo alimenta caramelo de menta. Mañana seguimos nuevamente en este mismo horario. Agradecimientos a Nelson Moreira en la sala de sonidos. Y ya viene Victoria Barría con La Voz de la Costa en la tarde.

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1: Hasta aquí saboreamos nuestro caramelo de menta. No habrá nadie que te quiera y que te dé un programa como este.
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1: Caramelo de menta, con la frescura y el sabor de siempre. Buenas tardes.
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8: Buenas tardes, 16 horas 2 minutos. Una creciente preocupación existe entre los comerciantes del país tras conocerse las cifras del índice de precios al consumidor IPC de septiembre. El indicador registró un alza mensual de 0,4%, empujado por importantes incrementos en productos esenciales para la alimentación y la canasta básica familiar. La Confederación Nacional de Ferias Libres alertó que el encarecimiento de la mercadería está generando un complejo escenario para miles de trabajadores. La presidenta del gremio, Paola Morales, detalló que durante el último mes las hortalizas aumentaron en 4,1%, las frutas un 3,1%, las lechugas un 10,5% y las papas un 8,6%. La dirigente explicó que los altos valores en los mercados mayoristas se suma el alza de los combustibles, lo que encarece toda la cadena logística. El diésel subió un 10,2% en septiembre, elevando los costos de transporte y abastecimiento, indicó Morales, advirtiendo que esto afecta directamente la sostenibilidad económica de quienes cuentan con menor capital de trabajo. Frente a esta realidad, los feriantes se encuentran ante la difícil decisión de traspasar estos cobros extra a los compradores finales o reducir aún más sus márgenes de ganancia. Mientras tanto, las familias compran menos y los pequeños comerciantes ven amenazada su rentabilidad, sostuvo la vocera de la organización. Con el objetivo de fortalecer la participación de los pueblos originarios y avanzar en una coordinación más directa con las comunidades, el Seremi de Desarrollo Social y Familia de la Región de los Lagos, Carlos Saitz, participó en la constitución de la Mesa de Comunidades y Asociaciones Indígenas de la comuna de Ancud, Chiloé, instancia que busca establecer un espacio permanente de diálogo, coordinación y trabajo conjunto. La jornada contó con la participación del municipio y de servicios públicos vinculados a la temática indígena, especialmente de la Corporación Nacional de Desarrollo Indígena CONADI y su dirección regional, con el propósito de articular esfuerzos institucionales y abordar las principales necesidades de las organizaciones del territorio. Durante la actividad, el Seremi Carlos Saiz destacó la importancia de generar estos espacios para trabajar de manera coordinada y priorizar las demandas de las comunidades, facilitando también su vinculación con los distintos servicios del Estado. Mañana, miércoles 14 de octubre, desde las 10 horas, se realizará en la Plazuela Yungay de Osorno la Expo Carabineros 2026, iniciativa desarrollada en el marco de la conmemoración del Día del Postulante a Carabineros de Chile. La actividad busca acercar a la comunidad el trabajo que diariamente desarrollan los funcionarios policiales y entregar a los interesados la oportunidad de conocer en terreno sus distintas áreas de especialización mediante una feria abierta. Durante la jornada, los asistentes podrán recorrer diversos stands informativos, conversar con los funcionarios y conocer de manera directa las funciones, equipamiento y labores de unidades como el OS-10, Seguridad Privada, OS-11, Autoridad Fiscalizadora, CIAT, Oficina de Integración Comunitaria, Equipo de Contingencia Operativa, Montaña y Fronteras, Policía Montada, Sección Motorizada, CIP, Brigada de Tránsito y la Patrulla de Atención a Comunidades Indígenas. A estas unidades se sumarán las especialidades provenientes de la 10ª Zona de Carabineros Los Lagos, tales como el OS-7, GOPE y el Servicio de Encargo y Búsqueda de Vehículos y la BOCAR, constituyendo además una instancia para que quienes evalúan iniciar su proceso de admisión puedan conocer alternativas de desarrollo profesional y resolver sus inquietudes. 16 horas, 7 minutos, hasta aquí este punto de prensa. Gracias por su atención. Buenas tardes.
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1: 4:10 PM, estamos iniciando el programa de este martes 13 de octubre. Hoy día saludamos a Eduardo, que se encuentra de onomástico. Hasta las 18 horas le acompañaremos junto a mi colega Nelson Moreira en la sala de sonidos y vamos a partir como todos los días con música, esta vez con una canción de 1987 junto a Whitney Houston. Junto a Whitney Houston, que recordemos esta artista que le hicieron hace unos días un homenaje en los premios Grammy, porque se estaban conmemorando otro año de su partida. Así que nos vamos precisamente junto a ella y esto que se titula I Wanna Dance With Somebody.

4 de la tarde y 16 minutos. Tuvimos un fin de semana con un clima bastante agradable. El domingo sobre todo hubieron momentos del día en que había calor bastante, bastante fuerte para lo que estábamos acostumbrados. ¿Y qué nos va a traer esta semana cuando ya se espera que podamos tener los primeros días con temperaturas por sobre los 20 grados? Para hoy día la máxima eran 19 grados, que no se llegaron, la máxima hasta ahora han sido 18 solamente. Y se espera que se quede ahí. A eso de las 18 horas hay una probabilidad de lluvias débiles, pero muy poquitito, 0,3 milímetros de lluvia es lo que se espera para esta tarde. Y luego ya veríamos una noche ya despejada. Para mañana también hay una probabilidad de lluvia muy pequeñita, 0,7 milímetros, con temperaturas que podrían oscilar entre los 7 grados como mínima y los 21 como máxima, con días parcialmente soleados, que darían paso a que durante esta semana podamos tener temperaturas por sobre los 20-21 grados.

4 de la tarde y 20 minutos, canción para mañana, escuchábamos junto a los Bunkers. Y hablando de mañana, perdón, la alergia me tiene un poquitito complicada, así que si me escucha mal, no es su radio, soy yo. Bueno, hablando de mañana, como decíamos, va a haber un operativo de servicios en Pucatrigo. Este es un trabajo que se realiza tanto por la Delegación Presidencial Provincial de Osorno y la Municipalidad de San Juan de la Costa. Este nuevo operativo de gobierno en terreno, donde va a estar Serna Pesca, Instituto de Previsión Social, Bienes Nacionales, CONAF, INDAP, CONADI, Registro Civil, FOSIS, además del Registro Social de Hogares, la Dirección de Desarrollo Comunitario por parte de la municipalidad, para que todas las personas puedan participar e ir a hacer sus consultas, porque sabemos que viajar desde los sectores litorales o sectores rurales hasta Osorno a veces es muy complicado. Entonces, todos estos servicios se van a llevar hasta Pucatrigüe, en la sede del Sindicato de Pescadores, mañana entre las 10:30 de la mañana y las 3 de la tarde.

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4:35. Hoy día se conmemora el Día Internacional para la Reducción del Riesgo de Desastres. Considerando todas las situaciones que han pasado, no solamente en Chile, sino que en el mundo durante estos últimos días, esta es una fecha bastante importante que impulsa a Naciones Unidas para crear conciencia sobre la importancia de prevenir emergencias y preparar a las comunidades frente a fenómenos como terremotos, inundaciones, tormentas, incendios forestales, erupciones volcánicas, entre otros, y se busca promover la cultura de la prevención, considerando que estos eventos pueden provocar pérdidas humanas, daños materiales, interrupción de servicios básicos y distintas consecuencias para las comunidades. Esta es una conmemoración que tiene su origen en 1989, cuando la Asamblea General de las Naciones Unidas estableció una jornada para promover la reducción de desastres. Desde el 2009, esta fecha quedó fijada para el 13 de octubre para recordar que, si bien no podemos evitar los fenómenos de la naturaleza, sí podemos reducir sus consecuencias mediante planificación adecuada, sistemas de alerta temprana, construcciones seguras y una respuesta oportuna de las autoridades. En este contexto, la preparación de la comunidad es un papel muy importante. Las familias, yo creo que son situaciones que tenemos que conversar, que probablemente muchos de nosotros solamente nos acordamos cuando pasa la situación. Hay un terremoto y decimos, ay no, sí, vamos a tener una mochila, o se cortó la luz, este corte masivo que se dio hace un tiempo atrás. No, si vamos a tener pilas o baterías, y no las tenemos. O sea, tenemos la intención, pero luego no las llevamos a la práctica. Entonces, por eso sería importante que podamos identificar vías de evacuación, reconocer zonas seguras, mantener un kit de emergencia, la linterna. Y en Chile, por las características geográficas, tenemos exposición a amenazas como terremotos, tsunami, actividad volcánica, incendios forestales y eventos meteorológicos extremos que podrían darse incluso con el fenómeno del Niño en este verano. Por eso la prevención y la coordinación entre las autoridades y la ciudadanía es esencial para proteger la vida de las personas y disminuir los daños ante una emergencia.

0: 4 de la tarde y 41 minutos. Estamos en octubre, mes del adulto mayor, donde hay distintas actividades que se están realizando. La semana pasada, el jueves precisamente, fue la presentación de las candidatas a reina para la Reina Comunal del Adulto Mayor 2026-2027. Fueron cerca de 35 participantes de 35 clubes del adulto mayor distintos que buscan poder representar a todos los adultos mayores durante todo un año hasta octubre del próximo año. Vamos a escuchar un pedacito de lo que conversamos con la señora Irene Enríquez, quien es la presidenta de la Unión Comunal del Adulto Mayor.
1: Muy buenas tardes, mi nombre es Irene Enríquez, soy la presidenta de la Unión Comunal. Fue un gran evento que estuvieron las autoridades como corresponde y muchas candidatas a reina, y esperar que todas les vaya muy bien y tengan el apoyo de todos sus clubes, y ojalá Dios quiera que también nos acompañe el tiempo. Así que felicitar también a todos los grupos que hicieron todo el tremendo esfuerzo para tener sus candidatas y representar aquí este mes del adulto mayor.
0: Señora Irene, ¿y cuál es su llamado? Que hay muchas actividades, sabemos, actividades recreativas, que hay desfile para las personas que no se han sumado a participar de las actividades.
1: Bueno, decirles que no pierdan esta ocasión, no solamente para el mes del adulto mayor, que hay muchos clubes donde ellos se pueden integrar, salir de las casas, salir a disfrutar, porque para nosotros ya la edad no es un obstáculo para poder disfrutar de lo que nos queda de vida, y eso es importante, que salgan todos los adultos mayores, que acompañen y salgan a disfrutar.
0: Estábamos escuchando a la presidenta de LUCAM acerca de esta presentación que se realizó el jueves recién pasado, pero las actividades continúan. Entre hoy día, entre el 13 y el 16 de octubre, se está desarrollando una muestra artística de pintura y artesanía en el hall del edificio consistorial. Mañana a las 14 horas también en la Casa del Folclore se va a realizar una actividad litúrgica, y en tanto el momento central de estas actividades va a ser el día jueves 15 desde las 3 de la tarde en la Plaza de Armas, con la celebración del Día del Adulto Mayor. Van a haber presentaciones artísticas, juegos recreativos, y se van a anunciar a las 10 candidatas que continúan en competencia por el título comunal de Reina del Adulto Mayor 2026-2027.

16:47. ¿Usted ha tenido problemas con estas famosas muelas del juicio o conocidas científicamente como terceros molares? ¿Sabía usted que no siempre hay que sacarlas? Muchos nos dicen, no, hay que sacarlas, hay que sacarlas. Hay personas que pueden conservarlas durante toda su vida sin tener problemas, siempre y cuando hayan salido completamente, estén bien ubicadas, tengan espacio suficiente y puedan limpiarse correctamente. El problema aparece cuando quedan retenidas, sale un pedacito de muela o crecen en una posición en que cuesta mucho poder lavarlas. Una muela del juicio puede provocar inflamación, infección y caries, tanto en ella misma como en las muelas que están adelante. También puede aparecer algo que se llama pericoronitis, que es una inflamación de la encía alrededor de la muela que salió a la mitad, que salió un pedacito de muela. Y algo muy importante, que una muela del juicio no duela, no significa necesariamente que esté sana, porque algunas complicaciones pueden desarrollarse sin causar ningún tipo de molestia. Por eso, si es que usted tiene una muela del juicio que nunca ha sido revisada, especialmente si ha salido un pedacito o está retenida, es recomendable consultar con un dentista y realizar una evaluación que en la mayoría de las veces incluye una radiografía. De esta manera se puede determinar si es necesario sacarla o dejarla ahí tranquilita que vaya saliendo a su tiempo. Tener muelas del juicio no es necesariamente un problema, pero lo importante es conocer su estado y no esperar que aparezca el dolor para ir a revisarla.

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7: Más un minuto. Este martes el presidente José Antonio Kast designó a Leonardo Romanini Gutiérrez como nuevo comandante en jefe de la Fuerza Aérea de Chile. El nuevo jefe del aire tiene más de 35 años en la institución y su actual cargo era el de jefe de Estado Mayor Conjunto, donde fue nombrado por Gabriel Boric el 12 de junio de 2025. Romanini llega así a reemplazar a Hugo Rodríguez, quien deja el cargo, asumido en 2022. El nuevo comandante en jefe ingresó a la Escuela de Aviación Capitán Manuel Ábalos en 1983 y egresó como alférez el 1 de enero de 1986. Ese mismo año obtuvo el título de piloto de guerra, desempeñándose en el área de combate, una de las especialidades más exigentes de la FACH. En 2020 fue ascendido al grado de general de aviación y designado como comandante del Comando de Combate, unidad encargada de ejecutar las operaciones aéreas de la Defensa Nacional. Posteriormente, en 2022, asumió como jefe del Estado Mayor General hasta 2025, que fue designado en el Estado Mayor Conjunto. Además de su experiencia en terreno, Romanini ha reforzado su perfil con una sólida formación académica. Tiene un magíster en Administración de Empresas, con mención en Recursos Humanos de la Universidad Arturo Prat. Es ingeniero de ejecución en sistemas aeronáuticos y oficial de Estado Mayor. En Chile, las infecciones de transmisión sexual siguen siendo un desafío para la salud pública. Según los informes epidemiológicos del Ministerio de Salud, durante 2025 se notificaron 11.155 casos de sífilis, con una tasa de 55,2 por cada 100.000 habitantes. Se registraron además 2.682 casos de gonorrea, con una tasa de 13,3 por cada 100.000 habitantes. En ambos casos, las tasas son más altas de las últimas décadas. El aumento se concentra principalmente en personas de 20 a 39 años. Sin embargo, existe otro fenómeno que ha llamado la atención de los especialistas: el incremento de los casos en personas mayores de 60 años. Para el profesor Alejandro Afani, inmunólogo y director del Centro de VIH del Hospital Clínico Universidad de Chile, este escenario responde a diversos factores sociales, sanitarios y epidemiológicos, entre ellos una menor percepción de riesgo frente al VIH y otras infecciones de transmisión sexual. Para el profesor Afani, el origen del problema es profundo. Un tema que tal vez está en el origen de muchos de estos problemas es la falta de una educación sexual adecuada a todo nivel, tanto en los colegios como en las universidades. Eso también puede incidir en la toma de decisiones de vivir una sexualidad poco responsable y finalmente en la falta de autocuidado. En la última sesión plenaria del Consejo Regional de Los Lagos se aprobaron recursos que beneficiarán al Club de Adulto Mayor San Valentín de Chanchán en Río Negro para desarrollar talleres de gastronomía tradicional y el Centro de Padres y Apoderados del Colegio Preciosa Sangre de Purranque, que apoya la participación de dos estudiantes para participar en un encuentro científico internacional en Brasil. Los proyectos buscan fortalecer la participación de las personas mayores, rescatar las tradiciones gastronómicas del territorio y apoyar el desarrollo científico de jóvenes estudiantes. Así lo informó el consejero regional y presidente de la Comisión Provincial Osorno, Alexis Casanova, quien destacó el respaldo unánime de los consejeros regionales presentes durante la sesión del lunes pasado. A esta hora, en dependencias de la Delegación Presidencial Provincial Osorno, se está desarrollando un COVID provincial abordando coordinaciones y medidas preventivas ante la próxima temporada de incendios forestales. En la instancia, el delegado presidencial provincial Alejandro Rebein, junto al director regional de SENAPRED Mitzio Riquelme y representantes de CONAF, entregan detalles sobre las coordinaciones interinstitucionales y el trabajo preventivo ante la próxima temporada de incendios forestales en la provincia de Osorno tras este COGRIP provincial de prevención. 17 horas 6 minutos, hasta aquí Punto de Prensa. Por su atención, gracias. Buenas tardes.
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0: 5 de la tarde y 8 minutos. La Cámara de Diputadas y Diputados aprobó la semana pasada por unanimidad el proyecto de ley que busca ampliar las causales para suspender de manera provisoria la licencia de conducir. Esta es una iniciativa que se conoce como Ley Toretto 2.0 y fue impulsada por el diputado Ignacio Achurra y ahora tiene que continuar su tramitación en el Senado. Este es un proyecto de ley que busca evitar que los conductores cometan infracciones graves o quienes las hayan cometido que puedan seguir manejando mientras son investigados por la justicia. Esta propuesta surgió luego de un caso ocurrido en junio, cuando recordemos que un conductor fue sorprendido circulando a 264 kilómetros por hora por la autopista Costanera Norte de la región metropolitana y pese a que fue formalizado por conducción temeraria, no se le suspendió provisoriamente la licencia de conducir mientras era la investigación. Con este cambio a la ley de tránsito, el juez tiene que ordenar la suspensión provisoria de la licencia desde la audiencia de control de detención cuando estén todas las condiciones establecidas, que existe una solicitud del fiscal, el querellante o la víctima, y esta es una medida que va a quedar también registrada en los antecedentes, la hoja de vida del conductor, y solo podrá ser descartada si el tribunal justifica debidamente su decisión.
1: Esta es una de las muchas historias que suceden conmigo. Primero, fue el susto cuando lo de León aquel. Después, era prohibido fumar y me encontré con dinamita. Todo eso sin contar el tremendo impacto que me llevé con la historia de la chica del gorro.

bueno, ustedes me perdonan, pero ahora yo me voy. Existen mil muchachas que quieren salir conmigo, pero todo es por causa de mi cacharro, ¿sabes?

5 de la tarde y 16 minutos. Si usted, como yo, tiene mascotas, bueno, yo no les digo mascotas, les digo hijos en realidad, hay que siempre estar pendiente de la cantidad de veces que uno les da comida, porque a veces uno, por tratar de que decir, no, es que para que estén sanitos yo les voy a dar más comida, y como ellos, hay algunos que son hambrientos, pueden pedir comida 5 o 6 veces al día, y las 5 o 6 veces al día se las van a comer. Y la cantidad de veces que ellos tienen que comer es como los perros y los gatos, depende de la edad, del estado de salud y del nivel de actividad física. En el caso de los perros, los cachorros necesitan entre 3 y 4 comidas al día, mientras que los adultos pueden generalmente comer 2 veces al día. Los especialistas recomiendan mantener horarios regulares y evitar periodos muy largos sin comer, ya que esto puede favorecer a que les duela la guatita, algunas molestias digestivas, y de todas maneras cada mascota tiene necesidades particulares que deben considerarse. Por ejemplo, yo siempre cuento, mi Canela Victoria ya come una vez gigante en la mañana, y luego lo que queda en el resto del plato para el resto del día se lo va comiendo a poquito. En el caso de los gatos, los hábitos de alimentación son diferentes, porque los gatos comen poquitito, pero comen hartas veces al día. Por eso se puede distribuir su alimento en porciones más pequeñas, respetando siempre una cantidad diaria recomendada, porque hay una situación que se está dando, que ha generado alerta entre los veterinarios, que es la obesidad gatuna, porque los gatos están siendo incluso más obesos que los perros. Ya otro aspecto importante es calcular las raciones considerando el peso, la edad y la actividad física del gato, que los gatos no es mucho. Todos sabemos que son bastante flojos, y las indicaciones que traen los envases de alimentos también pueden servir como referencia. Pero si usted tiene un gato que es obeso, que tiene alguna enfermedad o necesita una dieta especial, siempre hay que consultarlo con un médico veterinario. Por último, tanto la comida casera como los alimentos secos comerciales tienen que entregar nutrientes necesarios para mantener saludable a nuestras mascotas. Si se opta por preparar comida en casa, es importante contar con orientación profesional para una dieta equilibrada, y también se recomienda controlar la cantidad de premios o snacks que uno le da, porque el exceso puede provocar problemas digestivos y aumento de peso. Así que junto con una buena alimentación, los paseos, los juegos y la actividad física son fundamentales para cuidar la salud y el bienestar de nuestros perritos y gatitos.

5 de la tarde, 21 minutos. El municipio de Osorno está haciendo un llamado a postular para los permisos de ocupación de los locales del Pueblito Artesanal y del Centro Comercial de Lint. Se está en el periodo de retiro de bases y formularios de postulación entre el 14 de octubre, es decir, desde mañana, hasta el 21 en el Departamento de Rentas y Patentes. También se pueden descargar en la página web www.municipalidadosorno.cl. Y la recepción de postulaciones va a ser entre el 23 y el 30 de octubre en la misma oficina de partes en el edificio consistorial que está en Juan Maquena 851 en el segundo piso. Así que las personas que deseen conocer las bases y deseen postular para poder ocupar un local en el Pueblito Artesanal o en el Centro Comercial de Lynch pueden acercarse, como decíamos, al Departamento de Rentas y Patentes en el edificio consistorial de Osorno.

5 de la tarde y 25 minutos, probablemente la cadena nacional hoy día o la cadena de los noticieros en la tarde va a ser esta tormenta eléctrica que ha afectado a distintos sectores de la región metropolitana durante este martes, donde llovió en Santiago, cayó granizo y se les cortó la luz. O sea, ellos están viviendo lo que en un invierno normal viven muchas localidades del sur de Chile, pero lo está viviendo Santiago en estos momentos. Por eso puede que sea la noticia nacional. De acuerdo con los antecedentes publicados por la Superintendencia de Electricidad y Combustibles, más de 13.000 clientes permanecen sin electricidad durante esta tarde en medio de este evento meteorológico que ha afectado a la zona central del país. Esta situación se registró mientras en distintos sectores de Santiago habían cambios en las condiciones del tiempo, con precipitaciones que llegaron acompañadas de actividad eléctrica y granizos. Incluso tuvieron que cortar el metro en la estación Pedro de Valdivia, entre otras, por esta situación de los granizos y de la lluvia que estuvo bastante fuerte y que llegó con una inestabilidad atmosférica en este sistema frontal que está afectando no solamente la región metropolitana, sino que está hasta el Biobío, lo que está pronosticado, incluso las tormentas eléctricas. Este aviso por tormenta eléctrica, como decíamos, desde Coquimbo hasta Biobío y está asociado con estas condiciones de inestabilidad atmosférica y contempla todavía en la zona central que sigan habiendo granizos y fuertes rachas de viento.

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5 de la tarde y 38 minutos. Para este miércoles hay programados cortes de suministro eléctrico en distintos sectores de la provincia de Osorno debido a trabajos informados por Saesa y Luz Osorno. La primera interrupción se va a extender entre las 9 de la mañana y las 3 de la tarde y va a afectar al sector oriente de la ciudad de Osorno en el perímetro de las calles Saturnino Barril y Avenida Ignacio Centeno. Además, también se contempla un corte entre las 10 de la mañana y las 4 de la tarde en Villa Panorámica, que considera el totalidad de la población. En tanto, Luz Osorno informó una interrupción del suministro en Villa Candelaria, también entre las 10 de la mañana y las 4 de la tarde, que va a abarcar a todo el sector. Así que se recomienda a los vecinos, tanto del sector de José Ignacio Centeno, Villa Panorámica y Villa Candelaria, que puedan tomar las precauciones necesarias durante estos horarios y considerar que los trabajos podrían generar inconvenientes en el desarrollo de sus actividades cotidianas.

5 de la tarde y 43 minutos. ¿Se acuerda que la semana pasada estábamos conversando acerca de que habría cumplido 60 años Felipe Camiroaga, considerado uno de los animadores más queridos por los chilenos? Y en el marco del cumpleaños de Felipe Camiroaga, alguien de otro país lo recordó. Estamos hablando de Lucero. Ella habló acerca de este romance que vivió con el animador a comienzos de los 90, cuando coincidieron como integrantes del jurado del Festival de Viña del Mar en el 92. En una entrevista en el podcast Cara a Cara con Rodner, ella contó que fueron pocos días, pero que entre ambos nació una conexión muy especial. Incluso recordó que salían a pasear en la noche en las playas de Viña del Mar y Reñaca, y describió la relación como un intenso romance de verano. Sin embargo, la historia no continuó debido a la distancia y a los compromisos profesionales. Lucero explicó que ambos conversaron y entendieron que sería muy difícil mantener una relación sin poder verse con frecuencia, ya que ninguno quería dejar su carrera. Ella también recordó con emoción la muerte de Camiroaga en el accidente aéreo de Juan Fernández, ocurrió en el 2011, y reconoció que alguna vez se preguntó qué habría pasado si hubieran seguido juntos. Y pese al paso de los años, Lucero aseguró que cree que podrían haber sido muy felices, aunque admitió que nunca se va a saber cómo habría terminado esa historia.

5 de la tarde y 48 minutos, ya se confirmó que el Papa León XIV padecería cáncer de pulmón. Hoy día le extirparon parte del pulmón derecho durante una operación que duró 90 minutos después de detectar esta masa cancerosa. Según ha informado el Vaticano, el Papa despertó con normalidad después de la operación, ya ha regresado a su habitación en el Hospital Gemelli de Roma, y una fuente del Vaticano agregó que él ya había pedido incluso poder volver a comer. Para garantizar que el procedimiento fuera radical, se extirpó el lóbulo inferior del pulmón derecho, confirmó el Vaticano, y se confirmó el diagnóstico de un adenocarcinoma pulmonar, es decir, un cáncer de pulmón, tal como se sospechaba con las pruebas preoperatorias. Al ser consultado sobre si este cáncer se habría extendido, habría algún indicio, el Vaticano señaló que se están realizando más pruebas para confirmar, pero que de momento no se estaría poniendo pausa ni nada a la agenda de viaje internacional que tiene el Papa León dentro de las próximas semanas.

7 minutos nos separan de las 18 horas. Comenzamos a despedir el programa del día de hoy. Un agrado haberle acompañado en esta tarde de martes, que parece lunes. Pero nos encontramos mañana nuevamente pasada las 4 de la tarde después de Caramelo de Menta. Y nos vamos con música como todos los días, con una canción de 1965 junto a The Rolling Stones, As Tears Go By.

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13: Muy centralizado, muy poca envergadura, por así decirlo, y eso puede haber generado este evento de los que tenemos registro.
14: Ya, o sea, no necesariamente es un tornado, habrá que analizarlo eso y probablemente no tengamos la confirmación hasta algunas horas tú nos describías, pero esto estaría asociado a esta convección atmosférica, digamos, ¿no es cierto? Estas masas de aire cálido y húmedo, que las podíamos sentir, además cerca de las 4 de la tarde se sentían, ¿no es cierto? Y fueron subiendo con gran rapidez y eso formaron las nubes de tormenta. Elio, respecto a la granizada, ¿qué explica esta granizada tan intensa? ¿Durante cuánto tiempo se presentó? ¿Por qué se acumuló tanto hielo en la calle, en la vereda, en Santiago Centro?
13: Sí, eso se explica también, y el mismo fenómeno que produjo este evento tornádico también produce las tormentas eléctricas por un lado y los granizos, que son movimientos verticales de la atmósfera con zonas de convección y que son tan potentes que aire que está subiendo y se está enfriando rápidamente, que es tanta la velocidad y la fuerza del aire que va subiendo que empieza a atajar la gotita de agua que va cayendo y la tiene flotando, y esa gotita de agua empieza a recibir otras gotitas de agua y así empieza a crecer, a crecer, a crecer hasta alcanzar el tamaño de una bolita de vidrio que ahí en ese momento ya no la puede sostener más la corriente ascendente, y es cuando cae el granizo, y por eso cae de golpe, casi siempre cae todo en el mismo momento, porque en ese momento la fuerza de la corriente de aire no la puede sostener flotando y ahí es cuando cae, y eso se debe al gran calentamiento que tuvimos en horas de cerca de mediodía, que las temperaturas alcanzaron hasta cerca de los 20 grados Celsius, y más la fuente de humedad, más la inestabilidad atmosférica postal, crearon las condiciones propicias para la formación de este tipo de fenómenos.
14: Y que se hayan mantenido, porque nos llegan imágenes muy impresionantes de cómo se ha acumulado, cómo se mantiene incluso en algunos lugares. Estaban haciendo monos de granizo, no monos de nieve en algunas zonas los niños. ¿Cómo se explica eso?
13: Se explica porque luego de eso bajó la temperatura rápidamente. En estos momentos tenemos una temperatura en torno a los 9,5 grados. Hace un ratito atrás estaba la temperatura en torno a los 8 grados Celsius. Y la temperatura después de esto la caída fue abrupta, entonces por lo tanto dadas las condiciones meteorológicas para que se mantuviera el hielo por varios minutos.
14: Perfecto, o sea, estuvimos viendo como varios fenómenos, o sea, lo que se percibe es lluvia intensa, granizo, relámpagos, truenos, todo eso es parte de la misma tormenta convectiva intensa, ¿no?
13: Así es. Todo es parte de la misma. Sí, corresponde toda la inestabilidad postfrontal que se ha vivido en la zona central en general también. Todos los valles de la zona central han presentado tormenta eléctrica. La formación de granizo generalmente se va hacia los valles, hacia los sectores más altos, hacia los sectores precordilleranos de la cordillera de los Andes. Y esa ha sido la tónica de esta tarde.
14: Exactamente, y la hemos estado viviendo. Solo una pregunta más, muy muy breve, Erio, y te la pregunto en relación a lo que está pasando en otros valles. Tú ya lo decías, ¿no es cierto? Esta situación se da en otros lugares, particularmente por la cuarta región, había mucha preocupación.
13: Sí, por la cuarta región, este fenómeno ya debe de haber pasado porque iba avanzando de norte a sur. Las precipitaciones, déjame confirmar inmediatamente. Las precipitaciones en la región de Coquimbo han sido menores a 5 milímetros en las últimas 3 horas. Entonces, según las estaciones registradas, el fenómeno ha sido ha tenido menos impacto, menos afectación que lo que se ha vivido acá en la región metropolitana.
14: Muy bien, ese es el reporte de Librofor. Muchísimas gracias por estos minutos. Sabemos que hay mucha demanda, mucha necesidad de respuestas desde la Dirección Meteorológica de Chile, así que gracias por atender el teléfono de Cooperativa y ayudarnos a informar a toda nuestra audiencia. Muy buenas tardes.
13: Buenas tardes, Paula, que estás bien.
14: Nos vamos a un resumen informativo en titulares. Las noticias las trae el periodista Álvaro Lozano. Buenas tardes, Álvaro.
15: Buenas tardes, Paula. Alerta roja para toda la región metropolitana. Lluvia intensa, granizada en varios sectores, viento y tormenta eléctrica esta tarde en la capital. Incluso una posible formación tornádica en Estación Central. A esto se suma el anegamiento de calzadas y cortes en el suministro eléctrico. Se esperan nuevos pulsos de lluvia, pero con menos intensidad esta noche, informó el viceministro Alvarado. Están activadas todas las instituciones de emergencia, destacó. Las calles inundadas provocan atochamientos y en el metro línea 1, la estación Pedro de Valdivia cerrada, sin detención de trenes por acumulación de agua. Ha negado también el acceso en la estación Los Leones. Lo más fuerte ya pasó, indicó en lo que queda del día Elio Bruford desde Meteorología. En las próximas horas, para el sector oriente quedan precipitaciones en declinación y en el sector poniente quedan, pero en muy poca cantidad. El fiscal que investiga el aluvión en Las Condes adelanta que citará a toda autoridad que tenga relación con esa emergencia. Por ahora, solo en la autopista central es la rebaja del TAG. El gobierno sale en defensa de la renegociación y dice que hay conversaciones con otras rutas. En Arauco, casi 140 viviendas en riesgo y de ellas 40 en peligro inminente, con evacuación decretada por peligro de derrumbe a causa de una grieta en la Villa El Mirador. Y en el mundo, exitosa fue la cirugía al pulmón del Papa León XIV. Eso sí, se confirma el diagnóstico de un adenocarcinoma. Se le extirpó el lóbulo inferior del pulmón derecho.
14: Así están las cosas. El resumen de titulares lo trajo Álvaro Lozano. Hasta lo que queda del día, vuelve en una hora. Muchísimas gracias, Álvaro.
15: Hasta pronto, Paula.
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14: Mientras vamos a la pausa y seguimos recomendando revisar las redes de cooperativa, porque las imágenes que estamos publicando están chequeadas, están verificadas y por lo tanto puede confiar en que efectivamente está observando aquellas imágenes, registros que corresponden al fenómeno que ha tenido lugar durante esta jornada. Y la verdad es que eso es muy importante cuando los fenómenos son de una excepcionalidad como la que estamos observando a esta hora. Las calles blancas de granizo en el centro de Santiago, las voladuras de algunos elementos más livianos que fueron registrados en el terminal sur, las calles inundadas en distintos lugares de la región metropolitana. Es muy importante entonces seguir la información y a través de las redes sociales de cooperativa ustedes están recibiendo estas imágenes confirmadas. @cooperativa en Instagram y en distintas plataformas. La información desde Transporte Informa es muy importante a esta hora porque sabemos que va aumentando la cantidad de personas que están intentando llegar a sus hogares, desplazarse de vuelta del trabajo, de los estudios. El tránsito está suspendido por Eduardo Castillo Velasco en el sector de Villa Frey, precisamente por la intensa acumulación de agua en ese paso bajo nivel, así que hay que evitar circular por este sector. Esto es la comuna de Ñuñoa, es una situación similar a la del tránsito por Carlos Didborn, por el paso bajo nivel también, que está anegado. El tránsito de Ñuble está desviado por Vicuña Maquena. La idea es, la invitación es a buscar alternativas, si aquello es posible. Y en general, las recomendaciones de cuidado. Hay vehículos y conductores que por distintos motivos intentan la maniobra de cruzar a través de sectores inundados. Es un riesgo, no se sabe qué hay debajo del agua, usted no puede ver exactamente qué es lo que está ocurriendo bajo este anegamiento, esta inundación, así que lo importante es, si todavía puede, evitarlo, tratar de buscar alternativas a estas calles más inundadas, conducir con muchísima preocupación, dejar muchísima distancia con los autos que van más adelante de usted, si es que se desplaza en automóvil. Para los peatones, no intentar cruces en calles anegadas, de nuevo, puede que no esté lloviendo en este momento, pero hay inundaciones que persisten porque se trata de aguas que vienen bajando desde distintos sectores de Santiago. Este fenómeno se ha expresado de manera en distintos momentos en la ciudad y por lo tanto las afectaciones también se están dando en distintos instantes, pero toda la región metropolitana bajo alerta roja. Nos vamos a la pausa. Después del corte vamos a seguir con más información. Estamos en cooperativa y te invitamos a escucharnos a través de la radio y distintas plataformas.
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1: Cooperativa, 6, 14 minutos. 6, 14 minutos.
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3: 6 de la tarde con 14 minutos, estamos en lo que queda del día en Cooperativa. Reiteramos la situación de la región metropolitana, donde hay distintas afectaciones, inundaciones, a propósito de estas intensas precipitaciones, este fenómeno que se describe desde la Dirección Meteorológica de Chile como una tormenta convectiva intensa. Y ese es el fenómeno que ha traído esta lluvia muy fuerte sobre distintos lugares de la ciudad de Santiago, particularmente la comuna de Mapucul, también el fenómeno de granizadas, los relámpagos y los truenos, todas estas distintas manifestaciones de este mismo fenómeno. Se han descargado grandes cantidades de agua en cuestión de 3 horas, hasta 20 milímetros, y eso ha generado unas inundaciones urbanas repentinas como las que estamos observando en distintos sectores de Santiago. Hay paso nivel, muchas calles, muchas vías afectadas, muchísimo taco también, los automóviles no se pueden desplazar con facilidad por distintas vías, y por lo tanto las personas tampoco logran hacer los cruces de manera fluida, y en muchísimos paraderos donde hay bastante congestión. Hay dos estaciones cerradas, Pedro de Valdivia y la estación El Salvador, particularmente Pedro de Valdivia, con muchísima circulación a esta hora, pero se encuentra cerrada también por efecto de estas inundaciones, de estas lluvias. Esa es la situación a esta hora en la ciudad de Santiago, además de las afectaciones en términos de clientes sin energía eléctrica. Esa es una situación que se está reportando desde la Superintendencia de Electricidad y de Combustibles, y el número, la verdad, ha ido aumentando con los minutos, levemente, pero ya en la región metropolitana hay 41.795 clientes afectados. Eventualmente estos cortes de luz pueden estar relacionados, es una posibilidad, digamos, considerando lo que hemos estado observando, con estas inundaciones muy repentinas que han tenido lugar en la ciudad de Santiago. Así que esa es parte de la información. La otra noticia muy relevante de esta tarde ha surgido desde el Vaticano, donde se confirma que el Papa ha sido operado por un adenocarcinoma de pulmonar. Es a partir de un pequeño nódulo localizado que ha sido extirpado, y en el último parte médico que se ha difundido desde Italia se ha confirmado este diagnóstico. Era lo que se sospechaba en los exámenes preoperatorios. El equipo de anestesiología ha estado compuesto por los doctores Massimo Antonelli, Giovanni Punzo y Giuseppe Bello, y se apunta a que durante esta intervención se ha logrado un resultado que se considera exitoso dentro del plazo previsto, y según lo planeado, el Santo Padre ya ha regresado a su habitación. Es la información. Así que termina con éxito la extirpación del nódulo pulmonar del Papa y el León XIV, y ya se encuentra en su habitación. Nos vamos a sus mensajes a través del WhatsApp más 569-7888-0770.
4: Hola, hola, ¿cómo están? Javier por acá, desde Puente Alto. Oye, nosotros comenzamos como gran parte de muchas comunas de la región metropolitana. Tormenta eléctrica, mucho viento y ahora una lluvia que no ha cesado. Se inundaron distintas calles, la principal, que es Conchitoro, ya no se puede cruzar. Mucha gente está en los paraderos, yo creo que esperando que una micro los recoja porque no tienen cómo atravesar. Avenida México nos la tocó también, que son avenidas principales, ya está la embarrada. Los alcantarillados, muchos de ellos han colapsado también, así que ojo a todos los automovilistas y a los peatones, que transiten con mucho cuidado y cuídense, por favor, porque se viene compleja también la situación acá en la precordillera.
5: De Santiago hacia el centro, por la autopista, bastante rápida, pero igual hay taco, pero vamos bien, ha parado de llover.
6: Perfecto. Informo que aquí en la ruta 5 La autopista central está cortada en Isabel Riquelme hacia el norte. Ninguna pista en funcionamiento.
3: Ya, informaciones que nos entrega la audiencia, son datos muy relevantes para nosotros cuando nos van informando respecto a lo que está ocurriendo. Nos preguntan cómo volver a casa. La verdad es que va a ser una cuestión complicada para muchas personas a esta hora. Se actualizan los pasos bajo nivel que están inundados en la comuna de Santiago Lira, bajo Alameda, anegado. En la comuna de Ñuñoa, el paso bajo nivel de Carlos Ditborn, inundado. En la comuna de Ñuñoa, paso bajo nivel de Doble Almeida, anegado. En San Miguel, el paso nivel bajo nivel de Avenida Departamental con Clara Avenida, también anegado. En Maculo y Peñalolén, el paso bajo Avenida Vespucio con Las Torres está anegado. Esos son los pasos bajo nivel que se encuentran anegados en este momento, y es lo que está informando Transporte Informa de la Región Metropolitana de Santiago a esta hora. 6 de la tarde con 20 minutos. En este fenómeno no solo se está registrando en Santiago, en la Región Metropolitana, también hay otros lugares que están viendo la afectación o se preparaban para estas precipitaciones. Nos vamos hasta Vicuña y está el corresponsal de Cooperativa, Carlos Ruiz. Muy buenas tardes, Carlos.
7: Hola, Paula, muy buenas tardes. Sí, efectivamente, la región de Coquimbo también se estaban preparando para estas precipitaciones que efectivamente se dejaron caer con intermitencia y con distintas intensidades en las tres provincias que componen esta región. Sin duda, lo más complicado se vive acá en el Valle de Elqui, en el sector de Vicuña, ya que no solo las precipitaciones que han caído durante las últimas horas han generado algún tipo de contratiempo, sino que también desde hace algunos días los deshielos que han ocurrido precisamente con la gran acumulación de nieve que ha habido en la cordillera y en la precordillera de la provincia de Elqui y también en la provincia del Choapa. Esto tras el sistema frontal que afectó a esta región, ustedes recordarán, lo conversamos varias oportunidades, Paula, en el mes de julio. Y efectivamente esa acumulación de nieve, que si bien es muy positiva para el tema de la sequía que afecta a esta zona, también ha generado contratiempos con los deshielos y que además se había presentado con estas últimas precipitaciones. Hasta el momento el estado es de precaución porque hay activación de quebradas, hay algunas localidades que podrían ver afectados sus accesos. Particularmente preocupa la situación de la localidad de Diaguitas, en Vicuña. Conversamos con el alcalde de Vicuña, Mario Aros, que nos entrega un panorama más o menos de lo que están viviendo hasta ahora los habitantes de esa localidad al interior del Valle de Elqui.
8: Nos encontramos aquí en el sector de Quebrada Leiva, viene bajando mucho lodo, mucha agua y barro. Estamos preocupados porque la nube se posó en el sector norte, está bajando la quebrada del Arenal, la quebrada del Cebollín, creo que en Diaguita también está bajando, quebradillas del cerro, entonces está la situación preocupante. Vamos a estar monitoreando, ya tenemos maquinaria aquí trabajando para poder despejar, porque esto es lodo y barro, no es agua, no es como habitualmente vemos las quebradas. Así que vamos a estar avisando, ya los cortes están realizados, está seguridad municipal, está carabineros apoyándolo, así que llamamos a la precaución de que la gente que tenga que bajar ocupe el camino alternativo por el sector de Peralillo. Allá todavía la quebrada no ha bajado, así que hay que tener mucha precaución y vamos a estar informando.
7: Claro, le decía el alcalde, mencionado en la acumulación de sedimentos, que con los deshielos y también con estas lluvias que han caído con mucha menor intensidad, hay que decirlo, se ha provocado esta situación de lodo fangoso que ha comenzado a obstruir algunos caminos. Por ejemplo, te cuento que la ruta D33, que es el acceso a la localidad de Bebita, ya está cortado. Hay algunos otros cortes preventivos que ha hecho Carabineros y también los funcionarios municipales. El resto de la región ha soportado de manera muy bien. Acá en La Serena, por ejemplo, hay sol hasta ahora, que hay algunas precipitaciones, pero no ha significado ninguna alteración para los habitantes de la conurbación de Serena Coquimbo, la más numerosa en cuanto a habitantes.
3: Muy bien, muchas gracias, Carlos Ruiz. Tuvimos ahí algún problema con el audio, pero logramos entender que la situación entonces, afortunadamente, es menos complicada de lo que en algún momento se temió por efecto, como tú decías, de estos deshielos, entre otros fenómenos. Carlos Ruiz, desde Vicuña, con el despacho para Cooperativa. Muchísimas gracias, Carlos.
7: Buenas tardes.
3: Estamos en Cooperativa, a esta hora nos tomamos unos minutos para hacer las menciones de quienes nos acompañan cada jornada, aquí es lo que queda del día. 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Nuestro teléfono más 569-78-880770. Déjanos tu mensaje, cómo estás viviendo tú esta emergencia, cómo estás preparándote para volver a casa, si te has sorprendido en la calle o en las o en algún lugar de trabajo, por ejemplo. Nos puedes enviar tu mensaje si has tratado de entrar al metro o lograste circular a través del metro. Hay dos estaciones cerradas, recordemos, en la línea 1, Salvador y Pedro de Valdivia. Cuéntanos cómo estás viviendo esta situación, más 569-78-880770. Nos comentan desde la Universidad Finisterrae que también inundaciones allí. Esta es una de las universidades que se encuentran en el eje de Pedro de Valdivia, la calle Pedro de Valdivia. Son varios recintos de educación superior, entre ellos la Universidad Finisterrae, que se ha visto inundada en sus sectores más bajos. Ya vamos a tener más información, volvemos para conversar con el ministro Luis Legrange. Tenemos todas las noticias y te estamos entregando el minuto a minuto informativo y lo más importante de la jornada, siempre aquí en lo que queda del día.
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5: Ya vamos a repasar resultados de la Champions. Noticia de último minuto, la ANFP acaba de hacer oficial la suspensión de la final de la Copa de la Liga entre Coquimbo Unido y O'Higgins Rancagua, programada para este viernes a las 20:30 horas en el Claro Arena. Esta decisión se adopta tras la comunicación oficial de la Delegación Presidencial Metropolitana, que no autorizó la realización de dicho encuentro debido al frente de mal tiempo en la comuna de Las Condes, además de la dificultad de poder jugar en el Estadio Santa Laura. Así que se suspende el partido entre O'Higgins y Coquimbo, final de la Copa de la Liga, se posterga para otra fecha por definir. En la Champions destacamos resultados de esta jornada de martes, segunda fecha de la fase de liga. Atlético de Madrid derrotó 2-0 al Manchester United. Arsenal derrotó 3-0 al Lille. Villarreal venció 3-1 al Napoli. Y el Barcelona goleó en Turquía 4-1 al Galatasaray.
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8: En Cooperativa, 6:33 minutos, continuamos revisando la información cuando hay reportes de distintas afectaciones después de la tormenta que se ha sentido en la región metropolitana. Vamos a conversar a esta hora con el viceministro de Transportes y Telecomunicaciones y de Obras Públicas, Luis de Granche, que está en la línea con Cooperativa. ¿Cómo está, ministro? Muy buenas tardes.
9: Hola, Paola. Gusto saludarte.
8: Muchísimas gracias por los minutos en Cooperativa. Quiero partir preguntándole por su evaluación respecto a lo que está ocurriendo en este momento, ya después de la tormenta. Se estima que las precipitaciones van a ir a la baja en la zona oriente y que ya se habrían terminado en buena parte de la región metropolitana, pero estamos observando calles que están todavía anegadas e incluso reportes de automovilistas, por ejemplo, atrapados en algunos pasos bajo nivel. ¿Qué nos pueden llegar como primer balance, ministro, respecto a lo que está ocurriendo a esta hora en la región metropolitana?
9: Bueno, la comuna de Providencia creo que ha sido la más afectada, y el centro de Santiago también. La intensidad de agua que cayó en tan pocos minutos fue realmente impresionante, y algunas estaciones de metro tuvieron que interrumpir parcialmente su servicio, específicamente en la línea 1, a la estación Pedro Aldía, sin detención de trenes. Salvador también, solo para un sentido nomás, y en la línea 2, el problema más grave por son tres estaciones del sector centro, céntrico de los Héroes, al sur particularmente, que están sin circulación de tren. Entonces ahí está un poco más complicado, pero los equipos de metro ya están desplegando para recuperar la continuidad del servicio. Estuvimos también monitoreando Quebrada Honda. Uh-huh. Afortunadamente no ha habido problemas. La circulación de agua en la quebrada es absolutamente normal. Por lo tanto, desde ese punto de vista, la situación en San Carlos Apoquindo, en la quebrada misma, es hasta ahora de normalidad.
8: Ya, esa era una de las preocupaciones, y de hecho la buena parte de la atención estaba orientada a San Carlos de Apoquindo, ¿no es cierto?, porque se había vivido el aluvión hace muy pocos días, pero ha llamado la atención cómo terminaron colapsando varios sectores en Ñuñoa, Macul, Avenida Irarrázaval, rápida inundación, lo mismo algunos pasos bajo nivel. ¿Qué explica estos puntos de inundación donde no hay quebradas, ¿no? Allí, ¿qué es lo que pasó, de acuerdo a la información o los antecedentes que están estudiando y manejando en el MOP, ministro?
9: Esto es básicamente las precipitaciones. No fue una gran...
8: Estamos conversando con el ministro Luis de Granch. ¿Tenemos algún corte en la comunicación? No sé si nos está escuchando, se corta la comunicación. Le estábamos preguntando por estas inundaciones que se están viendo y que se concentraron muy rápidamente en distintas avenidas y cruces. Ministro, solo lo alcanzamos a escuchar que nos hablaba de las precipitaciones, que claro, han sido evidentes.
9: Claro, pero efectivamente es un tema de intensidad. Estaba caminando en la calle cuando empezó a granizar, empezó a nevar en el centro, en Providencia también, y es un nivel de intensidad también para tan poco tiempo y la cantidad de milímetros que cayeron, y eso fue básicamente lo que generó las inundaciones en pasos bajo nivel, que es habitual en algunos puntos específicos de Santiago, pero cuando ocurren tan poco tiempo y con esta magnitud, se multiplica en algunos sectores céntricos, pero esperemos que en las próximas ya podamos ir recuperando la vialidad y en particular el servicio de metro, que ha estado muy, muy complejo.
8: Naturalmente, pero ministro, todos sabemos que llovió. ¿Solo la intensidad de las precipitaciones explica, por ejemplo, la fuerza con la que bajó el agua por Avenida Irarrázaval, le empujaba a los autos?
9: Sí, efectivamente hubo casos también en el sector oriente, algunos cursos fluviales en las vías también, pero esto es solamente un tema de intensidad de lluvias, no hay ningún otro aspecto que...
8: Estamos conversando con el ministro Luis de Granch, y se vuelve a cortar la comunicación lamentablemente, pero dice que en la mirada del Ministerio de Obras Públicas no hay más que las intensas lluvias para explicar estas súbitas, estas rápidas inundaciones. Ministro, no sé si nos escucha a esta hora, estamos tratando de retomar la comunicación. Ha puesto énfasis el ministro en la situación del metro de Santiago. Claro, allí hay una preocupación particular. Y apunta a que las inundaciones se explican solo por efectos de las precipitaciones. Ministro, lo que le decía, todos vimos las lluvias, ¿no es cierto? ¿Hay algo más allá? ¿Faltan obras de evacuación de aguas lluvias? ¿Hay un mapa actualizado de puntos de inundación, puntos críticos de inundación en la ciudad de Santiago?
9: Sí, efectivamente, siempre hay esos puntos críticos, y la infraestructura ha sido un déficit tradicional, no solo en Santiago, sino en todo Chile, frente a estos eventos climáticos. Lo otro también que ocurrió en algunos lugares es que el granizo también generó bloqueos de algunas alcantarillas y, por ejemplo, algunas tomas de agua en estaciones de metro. Entonces se genera ese bloqueo y eso empieza a acumular más agua también. Pero al final simplemente es la intensidad de las precipitaciones. Eso es lo que gatilló el nivel de agua que estamos viendo en algunas calles de Santiago.
8: Ya, y eso usted dice que explicaría el fenómeno que está dejando a las personas con muchísimas dificultades hasta ahora para volver a casa. Ministro, ¿qué ha instruido respecto a apoyos para las personas? Las estamos viendo en los paraderos, con problemas para cruzar, en muchos casos pasan además los automóviles y les lanzan agua por efecto de la misma circulación, hay gente que está cruzando la calle sin zapatos, o sea, ¿qué se está haciendo, qué le puede decir usted que se está haciendo a la ciudad para tratar de alguna manera facilitar el regreso a casa en las circunstancias complejas que está viviendo?
9: Bueno, hay un trabajo en conjunto, o sea, no es solo el Ministerio de Obras Públicas que está a cargo de la circulación vial en la ciudad, los municipios tienen...
8: Pensaba en transporte,
9: también en materia de vialidad, en materia de transporte específicamente, se está reforzando sobre todo aquellos tramos en que están las líneas de metro con dificultades para y con interrupción de servicio, que es lo que ocurre en algún tramo central de la línea 2. Estamos, por supuesto, desplegando todas las capacidades que tenemos instaladas, pero son muchos los actores los que tienen que empujar en la misma dirección para tratar de mitigar esta crisis que esperamos que se acabe en pocas horas más.
8: Ministro, ¿podemos aclarar lo que ha ocurrido con la alerta roja? Porque se informó durante la jornada que se cancelaba una alerta roja por remoción en masa, que se reemplazaba por alerta amarilla y luego se declaró una nueva alerta roja regional. Entonces quiero aclarar la secuencia, si usted nos puede ayudar a aclarar la secuencia, porque se comunicó una alerta roja y luego la amarilla y luego la alerta roja nuevamente. ¿Y qué cambia con eso? Las personas entendemos que aquella es información relevante. Si cambia tan rápidamente, ¿cuál es la afectación?
9: El principal riesgo está asociado a la inundación en las quebradas. Ese es el principal temor, y en particular con la cantidad de lluvia que cayó. Afortunadamente, como hemos estado monitoreando, en caso de quebrada honda, que es la que precipitó el día jueves pasado, ¿cierto? Cayeron más de 300.000 metros cúbicos de material, incluyendo barro, agua y otros aspectos que son críticos. Eso es lo que finalmente, por medida preventiva, llama a la autoridad a generar cierto tipo de precaución, pero esto va cambiando también en el día a día. Pero en este momento yo estoy absolutamente enfocado a que se recuperen los servicios de transporte público, que se recupere el metro, y eso finalmente es lo que nos permite dar un mejor servicio a todos los usuarios.
8: Ya, pero se lo pregunto entonces más sencillo. ¿Funcionó adecuadamente la coordinación entre los organismos? ¿Si se fueron cambiando las alertas durante las últimas horas?
9: Yo he sentido que ha funcionado relativamente bien considerando la magnitud de la crisis. En ese sentido, el trabajo que hemos hecho con el municipio de Las Condes, asociado a la quebrada honda, el trabajo que hemos hecho con el delegado presidencial, el trabajo que hemos hecho desde interior, yo creo que estamos frente a una situación muy, muy excepcional. Hay dificultades y nosotros somos conscientes de ese nivel de dificultades y estamos haciendo todo el mayor esfuerzo para avanzar al respecto.
8: Ministro, ¿qué pasa con los cortes de luz? ¿Qué reporte tiene usted? Porque han ido aumentando. El último informe de la SEC me parece que ya está en 41.000 personas sin cortes de luz. ¿Qué causó esos cortes? ¿A qué están asociados? Ha disminuido,
9: bueno,
8: perdón, quiero actualizar, 38.000.
9: En el caso de transporte tenemos identificado 25 semáforos sin corte de luz, con corte de luz, perdón. Y también, bueno, en las precipitaciones siempre ocurren cortes adicionales debido a caída de árboles, a interrupciones en la red de distribución eléctrica, y hay un reporte permanente de eso. El detalle de la cantidad de hogares que están sin energía eléctrica, uno lo puede consultar en la página web de la SEC, pero en el caso de los semáforos, que son lo que depende de transporte, específicamente la UST, son 25 semáforos que están sin suministro eléctrico, y genera probablemente, o sea, con seguridad, va a generar dificultades en el desplazamiento.
8: Ciertamente. Ministro, solo un par de preguntas más. La primera tiene que ver con la investigación que abrió la Fiscalía Metropolitana. ¿Qué antecedentes ha estado entregando el Ministerio de Obras Públicas?
9: No he recibido ninguna solicitud de información. Nosotros tenemos todos los documentos en norma, toda la información asociada a los distintos proyectos. Si en algún momento nos llega un requerimiento de información, lo vamos a procesar, pero en este momento estamos concentrados en la recuperación de los servicios para los usuarios.
8: Ah, perfecto. Y la última con el TAC, porque es la noticia del día hasta este evento, ¿no es cierto? Y los cuestionamientos que han surgido respecto a que se trata de una sola autopista por el momento y además que se le extiende la concesión asociada a esta vía. ¿Por qué solo una autopista? ¿Por qué no otras rutas? ¿Y por qué era necesario extender esa concesión?
9: Estamos negociando con todas las concesionarias. El objetivo es reducir la brecha que hemos detectado entre el ingreso per cápita y la magnitud de la tarifa. Con el pasar de los años, la magnitud de la tarifa del TAC ha aumentado más que el ingreso per cápita de las personas, y eso es lo que nosotros afrontamos con esta reducción del peaje a cambio de más plazo. ¿Y por qué es necesario hacer ese trade-off? Y la verdad, esto se anunció desde hace meses atrás, que venimos diciendo que estamos negociando con las autopistas y que la reducción de la tarifa va a ser a cambio de un aumento en el plazo, de tal forma que se compense el menor ingreso que va a recibir la concesión por ese mayor plazo. Y eso es más factible en aquellas autopistas que presentan mayor antigüedad. Entonces, en ese sentido, Autopista Central es una de las autopistas más antiguas y además es la autopista con mayor volumen de tráfico. El 40% de los usuarios de las autopistas urbanas usa la autopista central. En ese sentido, la reducción del 25% del pasaje la tarifa o del TAC en horario punta sí va a tener una mayor cantidad de beneficiarios.
8: Ya, y una cosa más, ¿alguna posibilidad de transparentar también las tarifas, los mecanismos de reajuste? Hay muchas personas que entran a las autopistas y les es muy difícil calcular el costo porque cambian los pórticos, cambia según la dirección, las tarifas también cambian por horario. ¿Se beneficiaría de mayor transparencia, ¿no? El cobro, la forma de cobro de las autopistas.
9: Por supuesto, hay una oportunidad de mejora. Efectivamente, las tarifas dependen del tramo, dependen del horario también, de la autopista. Yo creo que hay una oportunidad de mejora. La información es pública igual. Lo que pasa es que, claro, a veces...
8: Es no difícil calcularla, ministro.
9: Claro, efectivamente, no es tan sencillo. Pero en la cuenta que llega a fin de año también está... uno puede consultar el detalle pormenorizado. Hay, como digo, oportunidades de mejora, pero lo importante es transmitir que se está reduciendo un 25%

0: Y también el riesgo de las quiebras, si bien hemos estado monitoreando en forma permanente y estamos relativamente tranquilos respecto al funcionamiento actual de las quiebras. A veces son eventos impredecibles que pueden tener impacto, pero considerando la situación actual, yo creo que esos son los dos principales preocupaciones. No obstante, hay muchos otros temas, el tema de los pasos de nivel inundados, el tema de los semáforos cortados también, estas lluvias con estos niveles de intensidad en tan poco tiempo, la verdad es que generan muchas dificultades, hay mucha gente pasándolo muy mal, y en ese sentido esa es nuestra principal prioridad.
1: Ya, pues es la situación entonces que revisamos para esta tarde y otros temas con el viceministro Louis de Grange. Muchísimas gracias por los minutos con Radio Cooperativa.
0: Encantado, que estén muy bien. Chao, chao.
1: Muy buenas tardes. Continuamos en Cooperativa, 6:47 y estamos recibiendo también sus mensajes a través del más 569-78-880770.
2: Hola, Radio Cooperativa.
1: Bueno,
2: ¿qué tal? El desplazamiento desde Buin hacia Santiago está aproximadamente a unos 50 kilómetros por hora. Hay que ir con mucha precaución, hay zonas donde está resbalado su pavimento. Y en zonas como Lo Blanco y La Vara hay un poco de atochamiento en la salida y la próxima salida de Pucio también con atochamiento para la paciencia de los conductores.
1: Exactamente, la recomendación aquí es para quienes se están desplazando en sus automóviles, a muchísima paciencia y muchísima precaución, porque es complicado circular cuando todavía hay bastantes inundaciones en los pasos bajo nivel, por supuesto, en varios de los pasos bajo nivel de la región metropolitana, pero también en otras calles, evitar las vías más anegadas, incluso si aparentemente el nivel del agua comienza a bajar, la recomendación es no cruzar por sectores inundados. Es difícil calcular la profundidad, es difícil calcular en algunos casos la fuerza de la corriente, se puede perder adherencia en el vehículo, se puede quedar detenido, puede ser arrastrado por el agua, eso es una cuestión que hemos visto en algunos cruces, reducir la velocidad, aumentar la distancia con otros automóviles, evitar frenadas bruscas, hay calzadas que están muy resbaladizas, de ninguna manera ingresar a pasos bajo nivel inundados, no cruzar corrientes de agua, parte de las indicaciones para conductores. No hay ningún desplazamiento que justifique correr riesgos que se puedan evitar, ¿no? Si las condiciones no son seguras, es mejor detenerse en un lugar protegido y esperar. Nos vamos a la pausa. Ya regresamos con más. Esto es Lo que queda del día en Cooperativa.
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12: La tarde con 54 minutos. Estamos en una transmisión especial de lo que queda del día. Nuevamente un fenómeno meteorológico de carácter extremo en términos de la intensidad de las precipitaciones, de las tormentas eléctricas, de las afectaciones que ha estado generando esta situación, esta tormenta eléctrica en la región metropolitana de Santiago. Hay pasos bajo nivel inundados. Es una de las situaciones que está ocurriendo y que se está observando a través de las autoridades comunales y por supuesto desde los responsables de estas emergencias. Hay una serie de sectores que están todavía inundados, algunos estacionamientos de centros comerciales como Alto Las Condes, por ejemplo, algunas institutos, universidades, el caso de Finisterra en la comuna de Pedro de Valdivia. Vamos a la información que entregó la gerente de comunicaciones y sostenibilidad de Metro, Paulina del Campo, respecto a la situación en las distintas líneas a esta hora, porque es otra de las afectaciones, aquella que ha tocado al andar correcto del Metro de Santiago. Escuchamos a su gerente de comunicaciones a esta hora en lo que queda del día.
13: En este momento está el estatus de nuestra operación en Metro, contempla un servicio parcial en línea 2. Tenemos fuera 3 estaciones del tramo central, lo que significa que está operativa el lado norte desde Vespucio Norte hasta Los Héroes y luego desde Franklin a estación Hospital El Pino. En línea 1 también estamos con varios accesos cerrados y algunas estaciones con mucha acumulación de agua, particularmente Pedro de Valdivia está completamente cerrada y estación Salvador solamente está haciendo detención el tren para salida de pasajeros. Les pedimos a todas las personas que estén transitando o que requieran moverse todavía por la red que lo hagan con mucha precaución. Hay mucha acumulación de agua en los accesos, en las mezaninas y en algunos tramos de la vía. Estamos haciendo monitoreo con nuestros equipos todos desplegados en terreno para poder además trasladar bombas que permitan evacuar más rápidamente el agua. Y vamos a estar informando por nuestros distintos canales de comunicación cualquier cambio en la operación debido a los cambios que también está presentando la lluvia.
12: Ahí está la información de Metro, es de hace solo algunos minutos, pero a esta hora, a través de redes sociales, precisamente actualiza Metro de Santiago la información y se normaliza el servicio en las estaciones Pedro de Valdivia y Salvador. Se normaliza el servicio en las estaciones Pedro de Valdivia y Salvador de la línea 1, esa es la información a esta hora. Así que Pedro de Valdivia y Salvador, normalizado el servicio, es posible entrar a las estaciones. Estas se cerraron justo después de la lluvia, justo después de la tormenta. En la línea 2, sin embargo, el servicio está disponible solo entre Hospital El Pino y Franklin y Los Héroes y Vespucio Norte. Esa es la información más reciente, entonces, desde Metro Santiago. Son 58 minutos, vamos a ir a un nuevo resumen informativo. Aquí están los titulares, los trae Álvaro Lozano. Buenas tardes nuevamente, Álvaro.
14: Buenas tardes, Paula. Alerta roja para la región metropolitana. Lluvia intensa, granizada en varios sectores, viento y tormenta eléctrica esta tarde. Incluso una posible formación tornádica en Estación Central. Se suma el anegamiento de calzadas y cortes en el suministro eléctrico. Calles inundadas también provocan atochamientos, pasos bajo nivel anegados. En la línea 2 del metro hay servicio parcial. Lo más fuerte ya pasó, indicó en lo que queda del día Elio Bruford desde Meteorología. En las próximas horas, para el sector oriente quedan precipitaciones en declinación y en el sector poniente quedan, pero en muy poca cantidad. Fueron 20 milímetros de agua caída en solo 3 horas. En lo que queda del día, el viceministro de Obras Públicas y Transporte, Luis de Grange, informó que la comuna de Providencia y el centro de Santiago son los sectores más afectados. Quebrada Honda no presentó problemas. La intensidad de las lluvias en poco tiempo generó los anegamientos, dijo. El granizo bloqueó las alcantarillas y tomas de agua, destacó también. El fiscal que investiga el aluvión en Las Condes adelanta que citará a toda autoridad que tenga relación con esa emergencia. Y en el mundo, exitosa fue la cirugía al pulmón del Papa León XIV. Se confirma, eso sí, el diagnóstico de un adenocarcinoma. Se le extirpó el lóbulo inferior del pulmón derecho.
12: Así están las cosas. El resumen en titulares lo trae el periodista Álvaro Lozano. Muchísimas gracias, Álvaro.
14: Hasta pronto, Paula.
12: Hasta pronto.
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12: Continuamos en Cooperativa. Hemos revisado la situación en las distintas comunas de la región de metropolitana y hemos estado también en el trabajo de nuestros corresponsales para observar lo que ocurre en otras zonas, Vicuña, Cuarta Región. A esta hora nos vamos a comunicar con un alcalde que está trabajando en terreno para observar lo que está ocurriendo en su municipio. Es el alcalde de Estación Central, Felipe Muñoz, que ya está en la línea junto a Cooperativa. ¿Cómo está, alcalde? Muy buenas tardes.
16: Hola, Paula, buenas tardes.
12: Muchísimas gracias por los minutos en Cooperativa. Probablemente lo de Estación Central ha llamado muchísimo la atención por este desprendimiento de estructuras, de objetos livianos que vimos desde el Terminal Sur, allí en Estación Central. ¿Esto podría corresponder a una situación de características tornádicas? Alcalde, podemos partir por eso. ¿Qué información tiene usted respecto a lo que ocurrió?
16: Sí, claro, a nosotros nos sorprendió sin duda el ver cómo se estaba comportando en ese momento, en este caso el viento que estaba azotando nuestra comuna. Según algunos expertos ya están señalando respecto que sería como un efecto tornádico. No hay que adelantarse mucho respecto a lo que se está planteando. Sin embargo, a nosotros nos sorprendió. Aconteció en algo que ya se está viralizando, que tiene que ver con el desprendimiento de parte del techo del terminal Pullman. Ustedes saben que nuestra comuna tiene 4 terminales. En uno de estos terminales, en el sector de Jotaveche, es que se desprendieron al menos un tercio del techo de este terminal. Afortunadamente no hubo lesionados, sin embargo sí, mucha preocupación al ver cómo en ese momento estaban la parte del techo que estaban también volando en círculo. De verdad que hubo bastante preocupación, no solamente de quienes estábamos muy cerca del lugar, sino que también de parte de la comunidad que está grabando.
12: Claro, esto es un tercio del techo, me dijo, del Terminal Sur.
16: Del terminal Pullman Bus.
12: Del terminal Pullman.
16: Por el sector de Jotavich.
12: Ya. Y cuénteme, alcalde, ¿hay un balance preliminar de daños, de personas, viviendas, vehículos, infraestructura pública a propósito de esto?
16: Sí, al momento nos encontramos con al menos cerca de una veintena de árboles que se han caído en distintos sectores de la comuna, sector de Ecuador, sector de la Vía Moderna, Villa Las Rejas, distintos sectores que en este momento se han ido, se cayeron los árboles y que eso ha producido también cortes de luz que ya se ha estado coordinando con él de manera de poder reponer a la brevedad. Algunos de estos árboles también han estado obstaculizando el y que las personas puedan salir de sus casas, principalmente personas mayores, así que esa ha sido la prioridad en este momento de los equipos municipales. Se escuchan.
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26: Comenzamos con una nueva edición de Mensajes. José Manuel Díaz, presidente nacional de la Central Única de Trabajadores, CUT de Chile, les invita este viernes 16 de octubre a las 10 de la mañana en el Auditorio Casa del Vecino de la Ilustre Municipalidad de Osorno, ubicado en calle Bilbao 850, a participar del análisis nacional y regional del mundo laboral. Esta instancia está enmarcada dentro del contexto económico y laboral que atraviesa nuestro país. A los siguientes usuarios en lista de espera se les solicita que asistan hasta el viernes 16 de octubre, entre las 8 de la mañana y las 13 horas, a la oficina de lista de espera ubicada en el segundo piso del Hospital Base San José de Osorno, ingresando por el acceso principal. Lista de espera: Orlando Segundo Vergara Fernández, Eliana Elizabeth Hernández Barrientos, Jairo Gabriel Zavala Aular, Araceli del Carmen Estros Frederiksen, Patricia Verónica Martínez Chaparro, Pedro Yeibul Solís, Carlos Oliva Mancilla, Nora María Fernández Santibáñez, Alex Heraldo Mancilla Salgado, Guido Vargas Pacheco, María Angélica Garcés Díaz, Patricio Nazaret Ancapichún Rail, Isabel Antonia Unión Coronado y Claudina Canquil Chaipul. En caso de no poder asistir presencialmente, por favor contactarse al 642-567042 o al correo electrónico macarena.munoz@redsalud.gov.cl. Firma oficina lista de espera Hospital Base San José de Osorno.
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26: Tenemos el sentimiento de comunicar a familiares, vecinos y amigos el sensible fallecimiento de la señora María Hermófila Rodríguez Moreira, que en paz descanse. Su velatorio se realiza en los salones de la Tercera Compañía de Bomberos, sector Quilacahuín, comuna de San Pablo. Su funeral se efectuará mañana miércoles 14 de octubre a las 12 horas. Se le oficiará una santa misa y posteriormente el cortejo se dirige al cementerio del lugar. Firma la familia García Rodríguez y la funeraria Muñoz Hermanos. Se comunica a familiares, vecinos y amigos el sensible fallecimiento de nuestro Peñi, Orlando Joel Flores Monje, que en paz descanse. Su velatorio se realiza en la sede social Quinto Centenario, ubicada en calle 12 de octubre 1370, Osorno. Su funeral se realizará mañana miércoles 14 de octubre a las 15:30 horas en el cementerio de Misión de Ragüe, saliendo del lugar del velatorio a las 14:50. Firma Asociación Indígena Amoayén Muntu. Ricardo Yáñez y sus hijos Elías y Andrés Yáñez Martínez, en estos momentos de profundo dolor, agradecen a todas las personas, familiares, vecinos y amigos por sus muestras de cariño, palabras de consuelo, oraciones ante la triste partida de nuestra querida y amada esposa y madre, señora María Odette Martínez Almonacid, que en paz descanse. En forma especial se le agradece a las personas que nos ayudaron en la cocina: Verónica Muñoz, Patricia Cuicuy, Gladys Ramírez, Marcela Ramírez, César Burgos, Freddy Cárcamo, Miguelina Yáñez, Lorena Álvarez, Lorena Yáñez, Javier Ávila y Ernesto Alvarado. A quienes nos ayudaron y colaboraron incondicionalmente: Alex Ramírez, Jaime Chultains, Juan Carlos Ramírez, Yasna Yáñez Sea y Luis Yáñez, al señor Germán Mayer, esposa y nieto, por su valioso apoyo, al señor Guillermo Sea y su esposa María Sáez, por su amistad y compañía. Con eterna gratitud agradece su esposo e hijos, familia Yáñez Martínez. Damos nuestros más sinceros agradecimientos a todas las personas, familiares, vecinos y amigos que nos acompañaron en el velatorio y funeral de nuestra querida hermana, cuñada, tía y tía abuela, señora María Bernarda Rauquel y Candeo, que en paz descanse. En forma especial se agradece a la funeraria Reino de Cristo, a la Escuela Particular de los Guayes, a la prima Herminda Rauque por su ayuda y valiosa cooperación, a la señora Nancy Tremigual por gestionar el bus para transportar a las personas al Campo Santo, a sus sobrinos Alberto Tremigual y Odeto Yarzún, a la iglesia Arca de Noé y a sus pastores por los servicios realizados, a las personas que hicieron la sepultura, infinitas gracias a todos. Agradece a su hermana Silvia Rauquel y Candeo, esposo, hijos y nietos. Hasta aquí la presente edición de mensajes.
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Buena versión, don Nelson, joven Nelson Arandas. Para comenzar este espacio, hola, ¿qué tal, amigo? Hola, ¿qué tal, amiga? ¿Cómo están las familias? Qué bueno. Nosotros estamos muy contentos y emocionados acá con joven Nelson de poder llegar hasta su receptor de radio y regalarle todas estas canciones rancheritas.

0: 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Hola.
1: Hola, don Luis, ¿cómo está usted?
0: Señora Juana Oyarzún de las Quemas. Estamos bien acá, medio preocupados con la lluvia fuerte que hubo hace poco rato.
1: No, acá no llovía, dormía, ahora estoy llevando la lluvia, pero pequeña, poca cosa.
0: No, es que usted vive en otro mundo.
1: Sí, po. Yo acá ando como un perrito, como usted dijo que se llamaba.
0: No me acuerdo, tanta cosa que uno habla. Pitache parece que le dije, su perrito Pitache. Escucha la radio, ¿eh?
1: Yo no comé, me había llamado Luis y estaba sin celular porque ahora no, yo tenía uno de esos prepagos, ya no lo permiten eso, bo.
0: Ahora ya no permiten prepago, tiene que estar con plan nomás.
1: Sí, ahora con plan, cuando Luis dice que tuvieran cobertura siquiera para que uno gaste su plata.
0: Tiene toda la razón en su reflexión, exigen al pobre cliente y resulta que las empresas no se exigen nada, y el Estado y el fisco tampoco le exigen nada. Total, ellos están en un paraíso hoy día en Chile. Juanita, pero vamos a lo nuestro.
1: Ya, quería escuchar una cancioncita de Pancho Charro.
0: Pancho Charro Avitia.
1: ¿Sí?
0: Pero se escucha clarito su teléfono, pues, Juanita. No estemos pelando tanto tampoco.
1: Pues yo estaba con buena cobertura, ¿sí?
0: En una de esas, lo que faltaba era renovar el teléfono, que estaba medio antiguito ya.
1: No, si no renové el teléfono, yo me puro plan nomás, que ahí sigo con mi... Con teta, que me llamo Cristóbal Colón.
0: Pero con plan parece que está mejor la señal, ¿eh? Era una cuestión de pagar más nomás.
1: A lo mejor, pues.
0: Puede ser. ¿Todavía se tiene que subir al árbol para llamar o no?
1: No, todavía estoy acá arriba, don Luis, sino abajo en la cobertura.
0: Usted está en el sector de las Quemas Altas.
1: Las Quemas Centro.
0: Las Quemas Centro, ya. No le apunto a ni una hoy día. Juanita, ¿usted quiere una canción de Pancho Charro Avitia?
1: Sí, porfa.
0: Pero le vamos a dejar el tiempo para que alcance a volver a su casa.
1: Sí, pero Luis, son como entre 3 minutos y medio, 4 que me demoran en llegar a mi casa.
0: Después de la pausa de las 7:30, vamos a incluir una cancioncita con Pancho Charro Avitia, ¿ya?
1: Ya, don Luis, que esté bien.
0: Chao. Bueno, Juanita, me alegro que esté funcionando mejor su señal telefónica. Chao.
1: Chao.
0: Listo, señor, ahí estamos. ¿Qué falta? ¿Qué falta? Ah, falta el número de la abogada. 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

Los queridos manantiales, los artistas favoritos de muchas, muchas personitas, incluyendo la amiga Violeta Aguilar Cárdenas. 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Oiga, en el sitio, ¿hemos incluido a Panchito Charro Avitia o todavía no? 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Y a continuación nos escribe la señora Herminda, dice que quiere recordar a su mamita María Raquel Villar. Falleció hace un año. Sí, la recordamos a ella. La familia del sector Fundo La Isla de Quilacahuín piden la canción Paloma Negra para recordar a María Raquel Villar.

Eso es. Nos están pidiendo una cancioncita, don Nelson. Cuando se llega a viejito. Esa canción la están pidiendo. La señora María está pidiendo Cuando se llega a viejito. Ahí la está buscando don Nelson enseguida. Para seguir regaloneando a nuestros oyentes, a nuestros auditores, a propósito de que este es el mes del adulto mayor o adulto mejor.

Así vamos, con dos razones importantes en este martes 13 de octubre. Afortunadamente ya lo estamos cerrando. Esa es una de las razones importantes, que estamos cerrando el martes 13 lo estamos cerrando y amarrando como una cintita de regalo, así. Gracias por este día que hemos tenido, ¿cierto? Espero que hayan ocurrido cosas buenas para ti. Y la segunda razón es Eduardo, que está de romántico hoy. ¡Felicidades para Eduardo!

En el boliche del bajo, ahí está para don Ernesto Paradines Sobarso. Le gusta esta canción porque dice que le recuerda los tiempos cuando él iba ahí a los coligüitos. Los famosos coligüitos de calle Lynch.

Estamos atentos al 642-315050. Atentos también para saludar a Antonio Caravantes Palma Pirucho. Ahí está con el amigo Tito Lobo. Con Tito Lobo ahí en La Paradera, nuestro amigo Patitas Cortas. Saludos para don Antonio Caravantes Palma, conocido como Pirucho, Pirucho, Pirucho, grande Pirucho. 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

Está regalona hoy día María Magdalena. Dos regalitos ahí, cuando se llega viejito y ahora cada día más. Saludos. Vamos a destacar este WhatsApp que nos llega. Pide saludar a Jaime Eduardo y a Claudio Eduardo por partida doble. Jaime Eduardo y Claudio Eduardo. Saludos en el día del onomástico. Claudio Eduardo Clement está firmando acá este saludo. Ok, saludo para usted entonces. ¿Qué es de la vida de Huckleberry, oye? ¿Quién sabe algo de Huckleberry? Dicen que lo vieron que venía marchando de la Colve Alta con un palo de escoba ahí a la altura del hombro. Ahí venía marchando el hombre, hacía como unas veces de fusil ahí un palo de escoba. ¿Será cierto o no? Será puras habladurías de la gente. Saludos para el amigo Huckleberry.

¡Qué falta me hace mi paire! La música a cargo de Lupita Aguilar. Saludos para Juanita Oyarzún. Espero que esté ya en casita, bien abrigada, Juanita. Acá don Nelson, joven Nelson, me está comunicando que está la tendalada en Santiago. ¿Eh? La lluvia, el viento, hay tormenta eléctrica, unos truenos también. Igualmente hubo hasta tornado en Santiago. Está complicadísima la gente en Santiago. Parece fin de mundo, parece fin de mundo, dijo el hermano Lucho. Arrepiéntete, pecador. 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

Ya pasó don Nelson, no se preocupe. Joven Nelson en sala de sonidos, Luis Ferrada acá en este micrófono. ¿Cómo lo ha pasado ahora en la tarde, amiga? Dígame la verdad, dígame la firme. ¿Cómo lo pasó? ¿Cómo lo pasó, mi amiga? Claro, con la lluvia, un poco preocupado. Pero fíjese que mañana hay 21 grados el día jueves, 21, 22, el día viernes. Por ahí va la situación. Dice que igual vamos a tener un cielo medio nublado y sol, no se prevé tanta lluvia así. Bueno, hay como un clima tropical, como se dice, con algo de temperatura, pero también aparecen estas lluvias, estos aguaceros, que si te pillan mal parado te mojan de Arica a Punta Arenas.

Qué buena voz ahí el amigo Lupercio Rogel, la canción de las Isabeles ahí para recordar a nuestra amiga Malu. ¿Se acuerda de la Malu? A ella le gustaba esta canción, la pedía siempre. La Malu, que en paz descanse. Hay un recuerdo para Isabel Cañulef Lespa y la Malu, con Lupercio Rogel cantando allí. 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

Ok, señoras y señores, queridos y respetados auditores, oyentes, familias, comunidades, territorios, junto a joven Nelson Sala de Sonidos, acá este servidor, les agradecemos el tiempo que han dispuesto para escucharnos, entretenerse con este programa, todo un clásico, un símbolo de las radios en el sur de Chile, el cancionero mexicano, los primeros en tocar música ranchera en Chile prácticamente, fuimos acá, Voz de la Costa de Osorno. Y gracias a Juan Meulén Taranayao, que, bueno, se esforzó, que insistió, que bregó para que este programa se instalara en la radio La Voz de la Costa hace tantas décadas. Y hasta el día de hoy estamos regalando lindos momentos y entreteniéndonos con la familia. Muchas gracias. Buenas noches.

respeto. Más que una canción, es una oración de amor que quiero dedicar, como siempre, con el mismo amor, cariño y respeto, a todas las mamás que esta noche me han venido a visitar. Sobre todo para aquellas que están un poquito más lejos de mí,

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0: al servicio de la vida. Hola, queridos amigos. Para hoy les hemos preparado otra sencilla fábula que quiere reencontrarte con parte de tu vida. En este día, un árbol, sus raíces y el suelo nos invitan a mirar, con su experiencia, que lo que hoy somos nació del esfuerzo de muchas otras personas. En medio del bosque se alzaba un árbol gigantesco, el más imponente en muchos kilómetros a la redonda. Un día sus raíces le dijeron al árbol: «Es un hecho que todo el que te ve admira tu majestad y belleza. Tienes unas bellas hojas, unas hermosas flores y los frutos más dulces de todos los árboles del bosque. Con razón te admiran tanto si eres el árbol más grande que aquí existe. Pero, lamentablemente, piensas poco en nosotras, las raíces. Si bien nadie nos ve ni nos alaba, nosotros te damos la fuerza para que seas ese gran árbol que eres. Tal vez no tengamos tu belleza, pero somos responsables de tu crecimiento. Aunque parecemos estériles, te proporcionamos la savia que producen tus abundantes frutos. En otras palabras, todo lo que eres es nuestro querido árbol. Porque un árbol es bueno en la medida en que lo son sus raíces». De improviso, interrumpió la conversación el suelo y dijo: «Querido árbol y queridas raíces, ¿no se dan cuenta que soy yo, el suelo, el menos conocido y alabado, el que les ha dado todo para que sean lo que hoy son? Sin mí no habría árbol ni raíces. Yo les sostengo a ambos con mis amorosos brazos. En mí han encontrado alimento, seguridad y fuerza. Soy yo quien les entrega agua y vitalidad. Todos ustedes, raíces, tronco, ramas, flores y frutos, han nacido de mí. Todo lo que son se debe a mí, al suelo». ¿Qué les pareció esta sencilla historia? Ella nos quiere recordar algo muy importante y que más de alguna vez se nos ha olvidado. Lo que hoy somos es gracias al esfuerzo de otras personas. Ellos han sido nuestros antepasados familiares, los grandes amigos, los inolvidables profesores de la enseñanza básica. En fin, tantos que con su suelo y sus raíces nos dieron la oportunidad de crecer y de poder estar donde hoy estamos. Gracias a todos ellos. Fue al servicio de la vida.
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¿Qué tal? ¿Cómo están? Un agrado de saludarles. Vamos a compartir con ustedes buena música, noticias como siempre en esta noche de martes 13 de octubre del 2026, señoras y señores. Bienvenidos al programa.

Y voy a comentar un poquito en esta ocasión sobre la paz, porque desde los orígenes de la humanidad la paz ha sido uno de los grandes anhelos colectivos y una de las preocupaciones centrales del pensamiento filosófico, religioso y también artístico. De eso vamos a ir hablando cortito así en nuestro espacio de la noche.

Y voy a noticias también porque el Papa León XIV será hospitalizado hoy, se decía, para ser operado de un nódulo en el pulmón, después de 17 meses de pontificado a un ritmo frenético. El Vaticano no precisó si la intervención tendrá lugar el mismo día. Ya tiene 71 años el Papa León XIV, pues goza de buena salud, es conocido por su afición al deporte. Además, esto es lo que se sabe de momento sobre el anuncio que les estoy hablando. ¿Cuándo se realizará la cirugía? Bueno, el Papa ha declarado el domingo que la operación estaba programada para los próximos días. La Santa Sede confirmó posteriormente que será hospitalizado, en todo caso, en estas horas, pero sin precisar cuándo será operado. El Vaticano anunció el lunes fue que quedan canceladas todas sus audiencias hasta el 20 de octubre. Según la oficina de prensa del Vaticano, los médicos estiman que la convalecencia durará aproximadamente una semana, lo que permitiría a León XIV partir a su viaje a América Latina, según lo previsto, el 6 de noviembre. Esta gira de 11 días lo llevará a Uruguay, Argentina y Perú, un país muy querido por el Papa, quien trabajó en el Perú como misionero durante 2 décadas y obtuvo incluso la ciudadanía peruana. Son las noticias en la noche y para compartir siempre usted y nosotros juntos en la noche desde la Voz de la Costa de Osorno.

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